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Continuamos en Hits 96.5 y ahora llega nuestra tendencia del día de hoy. Y hoy vamos a estar hablando acerca de los apodos que poníamos cuando estábamos jóvenes, incluso estando adultos, a mucha gente le ponemos apodos, así que en nuestro momento mosquita del día de hoy, que es ese momento donde juntamos las manos y las frotamos ansiosos, te quiero preguntar, ¿cuál ha sido el mejor apodo que has escuchado? 998-4000-965 es el número en cabina para que me cuentes y también a través de redes sociales como Hits 96.5 FM. Tenemos uno por acá, nos dice el buen Alex Martínez. Alex, qué gusto tenerte de vuelta, Alex. Nos dice, hola Gabo, ¿cómo estás, bro? En la secundaria había un compañero que estaba jorobado y le decían Quasimodo. Igual estaba cara de papa. Buenísimas, buenísimas, me gusta, me gusta. Gracias, mi querido Alex. Te mando un fuerte abrazo, bro. Y gracias por estar con nosotros aquí en Hits 96.5 FM. Recuerda que si tú me quieres decir cuál es el apodo, el mejor que has escuchado, a través del WhatsApp 998-4000-965. Vamos a continuar con más música y más adelante yo también te voy a contar cuál ha sido el mejor apodo que he escuchado en mi vida. Te dejo con más música aquí en Hits 96.5, donde viven los hits, porque llega Harry Styles. Y esto es Watermelon Sugar.

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2: Las 7 con 20 minutos.
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1: 7 de la noche con 29 minutos.
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1: Continuamos en Hits 96.5 en nuestra tendencia del día de hoy. ¿Cuál ha sido el mejor apodo que has escuchado en tu vida? 998-4000-965 es el número en cabina para que me cuentes. Y tenemos otro por acá, nos dicen: buenas tardes, estimado Gabo el Jerry, aquí reportándome y escuchando tu programa. Bro, el mejor apodo que he escuchado fue el de la migra, y se lo pusieron a los amigos del barrio y de mi cuadra, de la cuadra de mi abuelita. Ese apodo se lo pusieron a mi abuelita mamá Toña, que en paz descanse, en los 80s. Lo que pasa es que cuando salíamos a jugar en la cuadra y prendíamos cohetes y juegos pirotécnicos, ella salía a la calle a decirles que dejaran de hacer eso y todos los niños huían del lugar, así como la migra en los Estados Unidos. Hasta aquí mi reporte, Gabo el Jerry. Un abrazo, mi querido señor Agustín, un fuerte abrazo también para ti, bro. Gracias por estar aquí con nosotros. Y oye, buen apodo, muy, muy creativo, me atrevo a decir, muy creativo. Tenemos un audio rápidamente, escuchemos.
3: ¿Qué tal, mi querido amigo? ¿Qué digo, amigo, hermano Gaboé?
1: ¿Cómo estamos?
3: Santiago Benavides, uniéndome a tu dinámica.
1: Muchas gracias, mi Santi.
3: Este espacio contigo. De los mejores apodos que he escuchado.
1: Coméntalo.
3: Voy a hablar desde el personal, no sé si es el mejor que he escuchado, pero pues...
1: A ver, ¿cuál es?
3: Derivado de mi apellido, Benavides, me han puesto múltiples abreviaturas, una de ellas Vena.
1: Okay.
3: Y de ahí nace mi apodo, que hoy por hoy muchas de las personas cercanas, incluyéndote, de repente me lo dicen, Venado.
1: El Venado.
3: Pues bueno, yo creo que si mi mamá escucha esto, pues le va a dar mucho coraje al romperse la cabeza con un nombre para que me terminen diciendo con un doble sentido, con de mi apellido, con un animal, ¿no?
1: Y sí.
3: Entonces, bueno, te comparto esto, hermano, te mando un fuerte abrazo.
1: Igualmente.
3: Estoy pasando la tarde con Hits. Saludos a todos, fuerte abrazo.
1: Igualmente, mi querido Santi, o mejor conocido como El Venado. Muchísimas gracias, mi querido Santiago, qué gusto escucharte por acá. Gracias por estar con nosotros aquí en Hits 96.5. Bro, te mando un fuerte abrazo, hace rato lo dije, ahora lo reitero, te quiero mucho. Eres un gran amigo de muchísimos, muchísimos años. Y literalmente, ¿qué digo? Un amigo, mi hermano, mi brother. Te mando un fuerte abrazo, mi querido Venado. ¿Cómo es? El Venado. Vamos a continuar con más música aquí en Hits 96.5, donde viven los hits. Y más adelante vamos a seguir conociendo los mejores apodos que hemos escuchado en nuestras vidas. El Venado es uno mío, ¿eh?

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2: Las 7 con 40 minutos.
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0: 7 de la noche con 52 minutos.
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0: Continuamos en Hits 96.5 en nuestra tendencia del día de hoy. ¿Cuál ha sido el mejor apodo que has escuchado en tu vida? 998-4000-965 es el número en cabina. Ya hemos escuchado algunos y tenemos algunos más por acá. Viene el siguiente, dicen: hola, buenas tardes. Nosotros teníamos una vecina que le decíamos la bisagra, porque si no estaba en la puerta, estaba en la ventana. Nos dice el buen Rafita. Saludos, mi querido Rafita. Gracias por estar con nosotros aquí en Hits 96.5. Ese está bueno, ese está bueno. Es la típica vecina chismosa. Y mira qué curioso, ayer platicamos de los tipos de vecinos y va a Doc a los dos días. Saludos, mi buen Rafita. Luego tenemos otro por acá del buen Beto. Mi querido Luis Alberto dice: hola, buenas noches. Tenía un amigo que le decían tocino por el tocino de la película de los huevos. Era igualito al de la caricatura, dice por acá. Saluditos, mi querido Luis Alberto. Es que él lo redactó diferente. Si yo lo leo tal cual lo redactó, de verdad que el WhatsApp va a arder de albur. Saluditos, mi querido Luis Alberto, y gracias por estar con nosotros aquí en Hits 96.5. En la siguiente hora llega nuestro Long Story Short del día de hoy, y hoy quiero que me cuentes, así como nacieron esos apodos, todos deben de tener una historia de fondo. La mayoría nacieron en la escuela, nacieron en algún bar con los amigos. En diferentes ocasiones nacen los apodos, así que quiero que me cuentes la historia de cómo nació ese apodo. 998-4096-5 el número en cabina, para que me cuentes a través de un mensaje de texto o de un audio tanto tu apodo, el mejor apodo que has escuchado, como la historia de cómo nació. También a través de redes sociales, Hits 96.5 FM, tanto en Instagram, Facebook y TikTok. A mí me encuentras como arroba Gabo con WEGS. GaboX me encuentras en redes sociales, así que en la siguiente hora, long story short, cuéntame cómo nació el mejor apodo que has escuchado. ¿Y cuál es ese mejor apodo? También me lo tienes que decir. Vamos con más música aquí en Hits 96.5, donde viven los hits. Te voy a dejar con Justin Bieber, Love Yourself. Y en la siguiente hora llega nuestro Long Story Short.
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3: Las 8 con 2 minutos.
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0: This is Bebe Rexha.
1: 8 de la noche con 7 minutos.
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1: Momento de nuestro Long Story Short del día de hoy y quiero que me cuentes la historia de cómo nació, de cómo inició uno de los apodos que mejor has escuchado. Así que cuéntamelo a través del WhatsApp 998-4096.5 y en redes sociales Hits96.5 FM, tanto en Instagram, Facebook y TikTok. A mí me encuentras como arroba Gabo con WEGS. GaboX me encuentras en redes sociales. Y yo te voy a contar el mío. Uno de los apodos que recuerdo bastante, que sean family friendly, es el de... Tenía un amigo en la secundaria, en sexto de primaria, y le decíamos Happy o Sonrix. Que por cierto, esto a él le molestaba, pero no era nuestra culpa. Así nació. Nació porque él era una persona que literalmente para todo momento estaba sonriendo. No significaba que él estaba feliz, simplemente estaba sonriendo. Y aparte tenía los dientes excesivamente blancos y brillantes. Eso es un elogio, no es crítica. La verdad que envidia tener los dientes así. Pero entonces, como él era muy sonriente y siempre estaba sonriendo para todo momento, para cuando salía a exponer, cuando presentaba un examen, cuando estaba escribiendo, nunca lo veía serio, siempre lo veías feliz. Entonces, pues nació el apodo... Oye, Happy, oye, Sonrix, oye, así, literalmente, le apodamos, pero le enojaba. Entonces, como le enojaba, pues más se lo decíamos, porque pues es parte de crecer, Timmy. Y ese es uno de los apodos, así nació de esa forma. Para mi mala suerte, no lo inventé yo, pero pues entre todos, crédito es de todos. Saludos a mis amigos y compañeritos de la primaria. 998-4096-5 es el número en cabina para que me cuentes la historia de un apodo que quedó para siempre, de cómo inició y también el mejor apodo que has escuchado. Tienen otro por acá, me dicen, mi apodo ha sido el mejor de todos hasta ahora, Gabo el Yergi. El de la migra está bueno, me gustó bastante. Está muy creativo y eso le suma bastantes puntos. Saluditos, señor Agustín. Y ahora sí, vamos con más música aquí en Hits 96.5, donde viven los hits. Y quiero conocer la historia de cómo inició, de cómo nació el mejor apodo que has escuchado en tu vida. 1, 2, 3, 4.

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2: Las 8 con 21 minutos.
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2: Las 8 con 42 minutos.
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0: 8 de la noche con 56 minutos.
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0: Continuamos en Hits 96.5 hablando acerca de los apodos. ¿Cuál es el mejor que has escuchado? ¿Cuál es la historia de cómo inició? Cuéntamela a través del WhatsApp 998-4096.5. Tenemos un audio, escuchemos.
2: Hola, buenas noches, Gabo. Buenas noches, mi Gabo.
0: Buenas noches.
2: Pues fíjate que te voy a contar que...
0: Cuéntame.
2: Un muy buen apodo que...
0: Ok.
2: Le puse a una compañera en la secundaria fue La Foca.
0: La Foca.
2: Porque ¿por pues qué? Obviamente tenía bigote.
0: No.
2: Y no inventes cómo se molestaba, pero
0: hombre,
2: pues...
0: Hombre,
2: casi malos. Todo el mundo ya la conocía en la secundaria como La Foca.
0: Ok.
2: Por coincidencias caímos en la prepa y todo el mundo le seguía diciendo La Foca.
0: Okay.
2: Ya después del tiempo, yo regresé a Veracruz a ver a mis amistades de la universidad y nos reunimos.
0: Uh-huh.
2: Y llegó ella y lo primero que hicieron todos fue decirle, ¿qué onda, Foca? ¿Cómo estás? Y no manches. Se le quedó así. La verdad, se me hizo algo muy bueno ese apodo. Okay. Pero bueno, saluditos.
0: Saluditos, mi buen Andrés. Gracias por compartirnos tu long story short del día de hoy. Gracias por mandarlo a través de un audio. Ya lo escuchamos por acá. Poquito tarde, pero seguro que esa es la parte importante. Tenemos otro por acá, el buen Rafita. Escuchemos.
3: Ay, no, yo el apodo más legendario que conozco es el de un amigo.
0: ¿Cuál
3: es? Shrek, por Shrek. El logro.
0: Ajá.
3: Entonces quedó como el Shrekcito porque era más pequeño, ¿no? Shrekcito, okay. Chiquito. Entonces
0: Shrekcito.
3: Estábamos empezando el año escolar y llega una maestra y le pregunta, ¿usted, joven, cuál es su nombre? Y este tipo le dice, no, maestra, dígame Shrekcito nada más.
0: No.
3: Dice, no, pero necesito saber cuál es su nombre. Soy el Shrekcito, maestra, el Shrekcito. Y así se quedó durante toda la prepa con ese apodo. El Shrekcito. Era más feo que mentirle a una mamá.
0: No, qué remate, qué hit. Gracias, mi querido Rafita. Era más feo que mentirle a una mamá. Qué malos. Shrekcito, está bueno, está bueno. Gracias, Rafita. Te mando un fuerte abrazo, bro. Y gracias por estar con nosotros y por compartirme tu long story short. En la siguiente hora llega nuestro top 9 del día de hoy. Y hoy te traigo el top 9 de tipos de apodos que existen. Así que nomina el tuyo a través del WhatsApp 998-4096.5. Recuerda que juntas y juntos hacemos el top 9 que hoy es el de tipos de apodos que existen. Vamos con más música y a una pequeña pausa después. Y regresando será el momento de estar armando y haciendo el top 9 del día de hoy.

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3: Las 9 con 2 minutos.
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2: Las 9 con 21 minutos.
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0: Time. 9 de la noche con 25 minutos.
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0: Y llegó el momento de conocer nuestro top 9 del día de hoy. Y es que a través del WhatsApp en cabina 998-4096-5 y en redes sociales como Hits96.5FM, juntas y juntos hicimos el top 9 de apodos que todos hemos escuchado. Así que sin más preámbulo, llegó el momento de conocer el lugar número 9, número 8 y número 7 que quedó de la siguiente forma. 9. En el lugar número 9 tenemos el chino, aunque tenga el pelo más lacio del mundo y ojos abiertos, o rasgados, lo que sea. 8. En el lugar número 8, el pelón, y sí me lo han dicho muchas veces, y muchas veces, a veces, es el que más cabello tiene, yo la verdad solo pues, en la cara, de pura barba. 7. Y en el lugar número 7 tenemos el güero, en México no importa el tono de piel, siempre hay un güero. Y con esto conocimos el lugar número 9, número 8 y número 7 del top 9 de apodos que todos hemos escuchado. Vamos a continuar con más música y más adelante te traigo el lugar número 6, número 5 y número 4 aquí en Hits 96.5, donde viven los hits. 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

0: 9:40 p.m.
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0: Y llegó el momento de continuar con nuestro top 9 del día de hoy de apodos que todos hemos escuchado al menos una vez. Y después de haber repasado el lugar 9, 8 y 7, llegó el momento de conocer...
2: 6.
0: Y en el lugar número 6 tenemos el flaco, que normalmente pesa como 3 personas. ¿Quién me está describiendo? ¿Qué pasó?
2: 5.
0: En el lugar número 5, el gordo. Ay, ay, ay, ¿quién me está describiendo? ¿Quién hizo este top 9? El gordo, el clásico apodo que ya hasta su mamá termina usando.
2: 4.
0: Y en el lugar número 4, el chaparro, aunque haya alguien más alto que él. Y con eso conocimos el lugar número 6, número 5 y número 4 del top 9 de apodos que todos hemos escuchado. Vamos a ir a una breve pausa comercial y regresando tendremos más música y también será el momento de conocer el podium, el lugar número 3, número 2 y número 1. Así que vamos a una pausa y regresamos con más aquí en Hits 96.5, donde viven los hits.
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4: Las 9:41.
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0: 9:52 p.m.
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0: Y llegó el momento de conocer nuestro podium del día de hoy, del top 9 de apodos que todos hemos escuchado. Recuerda que a través del WhatsApp en cabina 998-4000-965 y en redes sociales como Hits96.5FM, juntas y juntos hicimos este top 9, que por cierto, me faltó leer un mensajito por acá y lo voy a leer rapidísimo. Dice, hola Gabo, yo le puse un apodo a un maestro en la secundaria, no sé si llegaste a jugar de King of Fighter, había un personaje que se llama Yashiro, le puse yo así por su cabeza y su corte de cabello. Lo triste es que cuando se dio cuenta quién se lo puso, me bajó un punto en mi calificación final y reprobé esa materia. Tuve que irme a exámenes extraordinario. Eso es lo peor, cuando los profesores se enteran que de los apodos que les ponemos. Igual me pasó uno con uno en la preparatoria que le decíamos Milhouse. Saludos al profe Milhouse. Y obviamente no le gustó cuando se enteró. La que nos llovió a todos. Pero ahora sí, llegó el momento de conocer el podium del top 9 de apodos que todos hemos escuchado. En el lugar número 3 encontramos el loco, porque siempre hace una tontería o trae una ocurrencia. A mí me llaman tonto, pero no creo que sea por eso. En el lugar número 2, el chiquilín, pero tiene 40 años y una familia, pero sigue siendo el chiquilín. Y en el lugar número 1, nuestro number 1 del día de hoy, encontramos el famosísimo Junior. No importa si trae dinero o no, si el papá se llama igual, así se quedó para siempre. Y con eso hemos llegado al final de nuestro top 9 del día de hoy, pero no solo eso, sino también al final de estas 4 horas en las que el día de hoy te he estado acompañando, y tú a mí. Así que muchísimas gracias por acompañarme el día de hoy y a lo largo de toda la programación de Hits 96.5. Desde las 7 de la mañana en el noticiero de Buenos Días con Arturo Medina, a las 9 Morning Hits con Jazz Holguín, a las 2 de la tarde estuvo contigo Cristina Rivera y a las 6 llegó el Jerry, donde el día de hoy platicamos acerca de cine, tendencias, tuvimos nuestro momento mosquita, Long Story Short y el Top 9. Recuerda que sigo en sintonía contigo a través de redes sociales como Hits 96.5 FM, tanto en Instagram, Facebook y TikTok. Y a mí me encuentras como arroba Gabo con WEGS. GaboX me encuentras en redes y me sigues en este momento. Te voy a seguir de vuelta. Recuerda que tú y yo tenemos una cita el día de mañana en punto de las 6 de la tarde. Mañana es viernes y vamos a tener un programa bastante atractivo. Vamos a hablar acerca de la película de Spider-Man. Digo, hoy no me dará tiempo de verla, pero el fin de semana sí me voy a dar mi vuelta por el cine, así que si nos vemos por allá, ahí nos estaremos saludando. Te vas a quedar acompañado de la buena programación musical y solo me queda decirte que si estás en el trabajo, deseo que tengas un buen turno, si estás divagando por las calles de Cancún, que llegues con bien a tu destino y si me escuchas desde casa, sigue descansando, que lo estás haciendo excelente. Yo con esta canción me despido, es de Florida, el tema Good Feeling. Mi nombre es el Jerji, cuídense mucho y que tengan una excelente noche. Chao. We'll

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3: Las 10 en punto.
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1: Las 10 con 23 minutos.
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0: Revista del Consumidor. Radio.
9: ¿A poco no se te antoja algo fresco, acidito, con mariscos? Hoy utilizaremos camarón mexicano para nuestro platillo sabio. Un orgullo de nuestra producción local que nos permite tener calidad y sabor los 365 días del año. Acompáñanos a preparar un aguachile de camarón con puré de camote.
0: Además, tras una separación de pareja, reajustar las cuentas es clave para la tranquilidad familiar. Pero, ¿cómo lograrlo sin desgastar tus finanzas? En este mes de la paternidad, analizamos la realidad económica de los nuevos hogares y te compartimos cuatro claves fundamentales para reorganizar tu dinero y construir estabilidad futura.
9: ¡Comenzamos!
7: Revista del Consumidor.
0: El camarón es uno de los productos pesqueros favoritos de las y los mexicanos, ya que además de que es delicioso, está disponible en el mercado durante todo el año. Además, nuestro país es el segundo mejor productor pesquero y acuícola de camarón en Latinoamérica, según un reporte de la Organización de las Naciones Unidas para la Alimentación y la Agricultura.
9: Su consumo aporta vitamina B12, B9 y B3, las cuales apoyan al metabolismo, al sistema nervioso y al sistema inmune. Sin duda es el candidato perfecto para el platillo sabio Profeco de este mes. Un delicioso aguachile de camarón con puré de camote. Una preparación fresca y con equilibrio de cítricos y picantes.
0: Atrévete a probar esta combinación gastronómica. Para esta receta necesitaremos los siguientes ingredientes. 500 gramos de camarón mediano o grande, sal, pimienta blanca molida, 120 mililitros de pulpa de maracuyá fresca, 180 mililitros de jugo de limón, un limón amarillo, jugo y ralladura, un pepino pelado, un chile serrano, un chile habanero pequeño, medio manojo de cilantro, 40 mililitros de aceite de oliva, una cucharadita de miel y una cucharadita de salsa de soya.
9: Para la parte dulce del platillo, el puré de camote, ocuparemos 280 gramos de camote naranja, 2 cucharadas de mantequilla sin sal, 2 cucharadas de crema para batir, 1 cucharadita de miel de abeja, sal, pimienta negra molida, 1 pizca de canela en polvo, 1 cucharadita de aceite de oliva, 2 cucharadas de nuez, 2 cucharadas de queso de cabra.
0: Y para el emplatado necesitamos una taza de cebolla morada fileteada, una taza de pepino en láminas finas, un cuarto de mango petacón en cubos pequeños, medio manojo de cilantro criollo, 2 cucharadas de ajonjolí negro tostado, semillas de maracuyá y tostadas horneadas.
9: Ya con nuestros ingredientes listos, empezaremos con la preparación del aguachile. Comenzamos limpiando y abriendo los camarones con un cuchillo pequeño en corte mariposa para retirar la víscera. Una vez limpios, los colocamos en un bowl y les espolvoreamos sal y pimienta blanca. Después, los refrigeramos. Mientras tanto, licuamos la pulpa de maracuyá fresca, el jugo de los limones y la ralladura, el pepino pelado, el chile serrano y el habanero, el cilantro, el aceite de oliva, la miel, la salsa de soya y salpimentamos al gusto. Colamos la mezcla parcialmente para conservar un poco de textura. Luego, la agregamos al bowl de los camarones. Revolvemos y los dejamos de 5 a 7 minutos.
0: Para la preparación del puré de camote, comenzamos lavando y secando los camotes. Los llevamos al horno enteros con aceite y sal a 180 grados Celsius durante 50 o 60 minutos. El camote debe quedarnos muy suave para poderle retirar la cáscara sin dificultad. Lo machacamos y lo colocamos en un recipiente para reservarlo. A fuego bajo, en una olla, agregamos mantequilla y la crema para batir. Apagamos la mezcla antes de que hierva. Integramos esta mezcla al camote machacado con movimientos de abajo hacia arriba. Luego incorporamos la canela, la miel, el queso de cabra, la nuez y salpimentamos al gusto. Antes de servir es muy importante integrar a nuestro aguachile, el pepino, el mango y la cebolla.
9: Ahora sí, ya que tenemos ambas preparaciones listas, vamos al emplatado. En una tostada horneada, colocamos el puré de camote y el aguachile.
0: Terminamos con semillas de maracuyá, el cilantro, un poco de aceite de oliva y espolvoreamos el ajonjolí.
9: Ya tenemos listo nuestro aguachile de camarón. No olviden que el platillo Sabio Profeco es fácil de preparar, tiene buen sabor, aporta un balance nutricional y rinde para varias porciones.
0: En este caso, esta preparación tiene un costo de 290 pesos y 94 centavos y está pensada para 6 porciones. Anímense a prepararlo y cuéntenos en nuestras redes sociales cómo les quedó.
7: Revista del consumidor.
9: En la familia hay temas que pocas veces nos atrevemos a tocar, pero es importante y útil hablar de ello. Uno de esos temas es ¿qué pasa con la paternidad y las finanzas tras una separación? Ya que reajustar las cuentas es clave para la tranquilidad familiar.
0: Y junio, mes en que se celebra la figura paterna, representa una oportunidad para reflexionar cómo ha ido transformándose este rol. Durante una separación de pareja se requiere reorganizar las finanzas para seguir cumpliendo con las responsabilidades y mantener el equilibrio personal.
9: Además, hay que tener en cuenta que este es un tema del presente, debido a que los cambios en la estructura familiar son cada vez más frecuentes. De acuerdo con el Instituto Nacional de Estadística y Geografía, en 2024 se registraron 161.932 divorcios en México, lo que equivale aproximadamente a 33 divorcios por cada 100 matrimonios.
0: Sin duda, este contexto refleja que las separaciones forman parte de la realidad actual y que cuando ocurre no solo implica una transformación emocional. Pasar de un sistema compartido a uno individual exige una administración consciente, ordenada y sobre todo alineada con la situación presente.
9: En otras palabras, se necesita mantener un equilibrio financiero que implica cubrir responsabilidades compartidas como el sustento de hijas e hijos mientras se solventan los gastos propios. Es común enfrentar pagos como renta, servicios individuales, traslados o el equipamiento de un nuevo hogar.
0: Muchas veces esto ocurre con el mismo nivel de ingresos o incluso uno menor, lo que hace indispensable replantear la administración del dinero para que la nueva realidad no genere desgaste o desequilibrios. Para que puedas organizar tus finanzas de la mejor manera en esta nueva etapa, aquí te dejamos cuatro claves fundamentales. Toma nota.
9: Clave número uno, redefinir el punto de partida. Antes de decidir, es fundamental tener claridad sobre la situación actual, ingresos, deudas y gastos. Este diagnóstico permite construir un presupuesto realista.
0: Clave número dos, priorizar con visión integral. Las obligaciones legales, como la pensión alimenticia, son pilares del presupuesto, pero deben analizarse junto con los gastos básicos personales y el ahorro. El objetivo es cumplir con los compromisos sin comprometer tus finanzas.
9: Clave número 3. Ajustar el estilo de vida. Intentar mantener el mismo nivel de gasto que se tenía antes de la separación quizá no sea posible. Adaptarse al ingreso disponible es clave para evitar presiones innecesarias.
0: Clave número 4. Organizar los pagos periódicos. Contar con un calendario de pagos y ubicar fechas clave permite tener mayor mayor control. Esta práctica evita recargos y reduce el estrés financiero.
9: Todas estas claves, junto con tu interés por gestionar tus finanzas tras la separación, te permitirán sanar tu relación con el dinero. Porque en esta etapa, la prevención no solo trata de evitar problemas, sino también de establecer las bases de una estabilidad futura.
0: También puedes seguir estas otras recomendaciones. Formaliza acuerdos para tener claridad y certeza jurídica. Crea un fondo de emergencia para respaldar imprevistos.
9: Evalúa seguros que protejan tu patrimonio y capacidad de generar ingresos. Revisa periódicamente tu situación financiera para realizar ajustes oportunos.
0: Una nueva etapa familiar merece un nuevo plan financiero. En la Revista del Consumidor de junio, te llevamos de la mano para que logres esa tranquilidad que tu familia necesita.
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1: Las 10 con 43 minutos.
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3: Las 11 con un minuto.
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1: Las 11 con 24 minutos.
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1: Las 11 con 44 minutos.
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3: Las 12 con 3 minutos.
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0: Las 12 con 23 minutos.
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0: Las 12 con 45 minutos.
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3: La una con 4 minutos.
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1: La una con 26 minutos.
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1: La una con 47 minutos.
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3: Las dos con un minuto.
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2: Las 2 con 25 minutos.
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1: Las 2 con 44 minutos.
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3: Las 3 en punto.
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1: Las 3 con 23 minutos.
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2: Las 3 con 44 minutos.
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3: Las 4 con un minuto.
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1: Las 4 con 23 minutos.
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1: Las 4 con 46 minutos.
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3: Las 5 con un minuto.
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1: Las 5 con 24 minutos.
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1: Las 5 con 45 minutos.
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3: Las 6 con 4 minutos.
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1: Las 6 con 25 minutos.
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1: Las 6 con 47 minutos.
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3: Las 7 con un minuto.
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0: Buenos días, Cancún. ¿Cómo están? Bienvenidos. Gracias por acompañarnos en esta mañana. Hoy que es viernes 31 de julio de 2026. Son las 7 de la mañana con 6 minutos y con mucho gusto le estoy saludando a través de la cabina de Mera Media y por supuesto a través de las frecuencias de Hits 96.5 aquí en Cancún y de la Z92.9 en la capital, Chetumal. Buenos días, Chetumal. Espero que estén bien, que sea un buen día, un buen fin de semana, fin de mes. Se termina el séptimo mes del año y desde luego, bueno, pues les deseo que la pase bien, que tenga un buen fin de semana. Hoy por lo pronto tenemos un noticiero muy nutrido con muchos temas importantes. Agradezco a la gente de nuestro chat ayer muy pendientes de todo lo que pasa en Quintana Roo, comunicándonos y comentando sobre temas trascendentes que hoy van a ser tema de nuestro noticiero. Desgraciadamente, pues uno de los temas que se estuvieron comentando en el chat, pues son los hechos violentos ocurridos también en Cancún particularmente y en Cozumel en uno de los casos, que la verdad pues sí nos alarma, ¿no? Nos pone en aviso y desde luego, pues después de mucho tiempo en calma, pues la de anoche fue una mala noche de violencia en Cancún. Hubo ataques con balazos en 7 puntos diferentes de la ciudad, en la Supermanzana 67, en Urbi, en la 107, en Villa Sotoche, en la región 259, en Cabacón Chichén, en Puerto Juárez, que en la región 218, en Santa Fe. Hubo 7 hechos violentos con balazos, o sea, fue una noche como no recuerdo nunca en Quintana Roo, o particularmente en Cancún. Y bueno, pues además en Cozumel también hubo un menor de 16 años muerto, herido por un ataque armado. O sea, fue un jueves 30 caótico. De verdad, pues llegaba un aviso, llegaba el otro y decías, ¿será el mismo? Y empezabas a verificar y pues no. No hay tampoco, hay reportes de si quiere entrar algún cártel y que si esto. O sea, yo no, la verdad es que no veo ninguna relación con ninguno de los hechos, simplemente son hechos violentos, pero sobresale el hecho de que son hechos armados, ¿no? Ese es el punto. En fin, bueno, pues con cuidado, por favor. Esperemos que esto haya sido una mala noche de luna llena, que no sé si fue luna llena ayer, pero por lo pronto hoy sí vemos la luna casi llena. Ahí, llegando para acá y de día, ahí estaba la luna, acompañándonos hasta llegar aquí a la estación para compartir con ustedes pues esta información y mucho más, por supuesto, de lo que vamos a platicar el día de hoy. Así que bueno, pues ahí está este tema. Y también vamos a platicar de otro tema que tiene que ver con salud, con esta bacteria, la ciclosfora se llama, que es la que se detectó allá en los Estados Unidos en Taco Bell, ¿se acuerda? Que se enfermaron muchos que habían ido a Taco Bell y que dijeron, la lechuga mexicana. Pues parece que sí, ¿no? Y además parece que aquí en México está proliferando y peor, aquí en la Riviera Maya, con turistas, particularmente del Reino Unido. Ya también le estaré dando detalles sobre el tema, pero por lo pronto, ¿qué le parece si nos arrancamos? Ah, bueno, déjeme antes darle una vuelta al chat, ¿no? Porque ya por aquí veo que hay algunos mensajitos. Ayer, por cierto, también en el chat un reportaje muy interesante sobre el origen del sargazo, del que está llegando al Caribe. Muy interesante, lo subió, por cierto, nuestra compañera y amiga Ana María Iraviena, ahí sí lo puede ver. Aquí veo, hoy también a las 6 de la mañana, nos subieron también otro, no lo he visto, pero me parece que es de un reportaje sobre los barcos sargaceros de la Secretaría de Marina. Al ratito le doy una vista. También Hilda nos dice, buen feliz día, qué alegría, que el amor fluya en sus vidas, gracias. Vamos con todo, dice José Luis. ¿Alguien sabe si en Tierra Maya ya hay energía eléctrica? A ver, pues si alguien está por Tierra Maya y nos puede ayudar para que nuestro amigo Shalom sepa si ya hay tiene energía eléctrica por allá. Dice, desde ayer en la noche no hubo, pero ahora no estoy en mi domicilio. Gracias, gracias por comunicarte. Y ahorita vamos a ver si alguien se comunica y nos avisa. Excelente fin de semana para todos. Ya David Asensio nos volvió a subir por ahí el link para subir, para ver nuestro noticiero desde el Facebook Live. Ahí simplemente dele clic a la hora que sea. Si usted no escuchó el noticiero, lo puede escuchar a la hora que quiera. O si quiere repetir alguna de las entrevistas o alguna de las situaciones que se presenten por acá, ahí lo puede ver. También en vivo, saludos hoy desde Tabasco, nos dice David Asensio. Hombre, pues saludos allá en Tabasco. Un abrazo y gracias por estar pendiente de lo que pasa en tu ciudad. En la capital estamos fuera del aire. ¿Qué pasó? Échale un grito por allá. En fin, bueno, pues allá estamos. Ahorita lo bueno, si no nos está oyendo, como le decimos, ¿no? Pero ya lo estamos checando. En fin, y yo saludando a la Z92.9. Bueno, vámonos con el resumen de noticias.
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0: El gobierno de México destinará más de 2.600 millones de pesos para reforzar la estrategia integral de atención al sargazo en el Caribe mexicano. Esto lo anunció la presidenta Claudia Sheinbaum ayer en la mañanera, acompañado de la gobernadora Mara Lezama, acompañada de funcionarios de orden federal, el de la Secretaría de Marina, el de la Semarnat, en fin, algunos otros funcionarios, y también con empresarios. En este caso, por los empresarios habló Pepe Chapur, y al ratito le vamos a presentar ese audio con lo que dijo el presidente del grupo Palas ayer, justamente en este marco de la mañanera. Los recursos van a permitir fortalecer la recolección en mar y playas, el transporte, la disposición y el aprovechamiento de la macroalga. Mara, en su participación, destacó que Quintana Roo ha invertido más de 770 millones de pesos y reforzado el monitoreo mediante satélites para anticipar los arribos. Más de 400 horas de trabajo comunitario han realizado unas 40 personas sancionadas por faltas administrativas en Benito Juárez desde febrero. El programa permite sustituir multas o arrestos por labores como limpieza de cenotes y mantenimiento de parques y áreas verdes. Próximamente podrían incorporarse a jornadas de retiro de sargazo. El director de Juzgados Cívicos, Jorge Rivero, aclaró que el beneficio aplica solo para infracciones menores y excluye casos de violencia o agresión contra mujeres. Cancún será sede el 1 y 2 de octubre de la conferencia Unión Europea-Caribe Global Gateway sobre el sargazo. Esto lo confirmó la gobernadora Mara Lezama. En el encuentro se va a reunir a representantes europeos, a países del Caribe, especialistas y autoridades para impulsar acciones conjuntas frente al recale masivo de esta macroalga. La conferencia buscará fortalecer la cooperación internacional y promover soluciones innovadoras para monitorear, aprovechar y manejar el sargazo, cuyo impacto afecta a las playas, los arrecifes, el turismo, el medio ambiente y la economía regional. Simplemente para reiterar, 1 y 2 de octubre, conferencia Unión Europea Caribe Global Gateway, todo esto sobre sargazo. Aquí en Cancún será esta cumbre sobre sargazo. Hay que buscarle un remedio, hay que buscarle cómo convivir con esta macroalga que finalmente es algo natural y que hoy en día representa una problemática específica para los lugares turísticos del Caribe. La presidenta municipal de Puerto Morelos, Blanca Merari, encabezó la ceremonia por el 215 aniversario luctuoso de Miguel Hidalgo y Costilla, donde llamó a mantener vivos los ideales de libertad, justicia y amor a la patria. Destacó que el iniciador de la independencia impulsó profundas transformaciones sociales, como la abolición de la esclavitud, y afirmó que su legado continúa inspirando la construcción de un México democrático y soberano. Concluyó en Benito Juárez el calendario de julio del programa Recicla por tu futuro con una jornada en la región 100. Familias intercambiaron PET, cartón, papel, aluminio y plástico por despensas con productos básicos. Durante la semana, el programa recorrió diversos puntos de Cancún para promover la separación, residuos y reciclaje. La estrategia continuará en otros municipios de Quintana Roo, combinando cuidado ambiental y apoyo a la economía familiar. La presidenta municipal de Puerto Morelos, Blanca Merari, encabezó la ceremonia. Esto ya lo platiqué, pero bueno, continuamos con otro tema. El Instituto Nacional Electoral destruyó en Chetumal 20.000 credenciales para votar. Escuche usted, 20.000 credenciales para votar, correspondientes al periodo del 6 de abril al 5 de julio de 2026. Del total, 19.000 fueron sustituidas por nuevos documentos, 217 devueltas por terceros y 280 retiradas por diversas causas. Así que bueno, pues finalmente esto no es tan grave en el sentido de que cuando uno dice destruyeron 20.000, pues son las que tramitaron y no las fueron a recoger, me decía alguien, ¿cómo pueden tramitarla y no recogerla? No, son las que renovamos y las entregamos, la viejita se entrega al INE, bueno, pues esas se destruyen, aunque en realidad, mire, cuando se necesita una identificación oficial, las nuevas ya ni siquiera sirven, así las viejitas ni siquiera sirven. A menos pues, para entrar a los condominios y no dejar la buena, no sé, para eso te puede llegar a servir. Pero bueno, se supone que la tienes que entregar de vuelta cuando renuevas tu INE. La Profeco realizará del 14 al 16 de agosto la feria de regreso a clases en el Parque de las Palapas de Cancún como apoyo a las familias ante los gastos escolares. Habrá útiles, uniformes, mochila, calzado, libros, papelería con promociones, además de servicios como cortes de cabello y certificados médicos. También se ofrecerá asesoría sobre derechos del consumidor y talleres de tecnología doméstica para elaborar productos de uso cotidiano. Raciel Rivero Cobar recibió una mención honorífica en conservación por su destacada labor en la protección de la fauna marina del Caribe mexicano mediante la iniciativa Tiburón de Isla Mujeres. Presidente de las cooperativas Cap Shock y Patria y Progreso, impulsa el turismo de naturaleza con el proyecto Shark Safari y participa en actividades de monitoreo y ciencia ciudadana sobre tiburones en Quintana Roo, promoviendo su conservación y aprovechamiento sustentable. Analizan diputados de la 18ª legislatura una iniciativa para reformar la ley de salud y hacer obligatorio la aplicación gratuita de los estudios que puedan prevenir contagio neonatal de VIH, así como la detección temprana de la pérdida de la audición en recién nacidos. Esto lo explicó el diputado Hugo Alday. Ojo, por ahí decían que esta es la ley para la toma de muestra para este examen que se hace a los recién nacidos. Y esa, el tamiz, sí, el tamiz. Y justamente este examen sí es obligatorio, sí debe hacerse en las instituciones oficiales. Hay presupuesto para eso y es obligación a nivel nacional. Pero no una, que es, o sea, hay dos versiones. No se hace la completa, se hace la intermedia, digamos. Y esta, la que es completa, te previene del contagio neonatal, de VIH, así como la detención temprana de la pérdida de la audición en recién nacidos. Así que esa es la que están proponiendo que sea obligatoria. Y yo le preguntaba ayer a Hugo Alday precisamente, oye, pero ¿y en qué hospitales se hace obligatorio para con una ley aquí en Quintana Roo? Porque finalmente, pues todos los hospitales que eran del gobierno estatal han pasado a manos del IMSS Bienestar y es federal, ¿no? Y nos dice que en algunos casos sí, pero que todavía hay muchas clínicas que están a cargo de la Secretaría de Salud y que pues ese era el caso, ¿no? Así que bueno, ahí se hace obligatorio. En fin, bueno, pues ahí queda este tema, que bueno, me parece a mí también importantísimo hacer el tamiz completo, incluido estos dos espectros que no están incluidos por ahora. El operativo Vida y Movimiento, enfocado exclusivamente en conductores de motocicletas, ha derivado en un importante número de unidades retenidas en el municipio, de acuerdo con Ezequiel Segovia, que es director de tránsito aquí en Benito Juárez. Tras 79 días de implementación y 81 operativos realizados, de manera silenciosa, no digamos que no le han dado tanta difusión como en otro caso, dicen que no se le da difusión, pues para no andar promoviendo, ¿no?, el hecho y que pues estén alertas los infractores, ¿no? Así que bueno, son 81 operativos, un aproximado de 1,236 motocicletas que han sido enviadas al depósito, 1,236 motocicletas, por no tener documentación básica, lo que implica el pago de una multa de entre 15 y 20 UMAS. Así que bueno, pues habrá que ir a recogerlas para pagando tu emplacamiento, tu tenencia y seguramente o la licencia, ¿no? Que muchos andan en su moto sin licencia de motociclista. Bueno, pues hasta aquí este resumen. Gracias por acompañarnos. Son las 7:21 minutos. Como ya viste, tenemos temas muy importantes por delante, así que acompáñanos. Por lo pronto, de regreso, los números que no mienten. Tendremos una información nacional e internacional y, por supuesto, el mundo de los deportes. Así que no se vayan.
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2: Las 7 con 22 minutos.
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0: Bueno, pues vámonos con los números, porque los números no mienten. ¿Y qué nos dice la ocupación hotelera en este momento? En Cancún, 73.7%. En el centro, en la ciudad, 64.2%. En Puerto Morelos, 57%, 57.8, casi 58. Y en la zona continental, dice la mujer, es ya rozando el 80, qué bueno, 78.9%. Bien, bien por la zona continental de Isla Mujeres. La verdad es que prevalece, ¿no?, este tema de que pues están con muy buena ocupación la mayor parte del tiempo. Así que pues qué bueno por la zona continental, que está estrenando a su presidenta ejecutiva, ¿no? Qué bueno. Y allá en Cozumel también nos mandan el reporte. Cozumel, 63.4%. Así que también andan bajitos allá en Cozumel, pero han tenido un muy buen año, la verdad. Felicidades a la gente de Cozumel también trabajando de buena manera. Bueno, eso en cuanto a la ocupación. ¿Qué pasa con el Aeropuerto Internacional de Cancún? Bueno, 442 operaciones ayer, pero mismo tema. Suben las operaciones, las llegadas nacionales, que fueron 221 en total las llegadas, de las cuales 87 fueron nacionales. 87 suben, repito, las llegadas nacionales, pero las internacionales 134, disminuyen otro poquito. Como siempre le digo, para que más o menos sea un promedio normal, debería ser 2-1, dos llegadas internacionales por una nacional, eso en una temporada bajona. Pero pues ahorita imagínese, para que fuera 2-1, pues tendríamos que andar sobre 170 llegadas internacionales y andamos en 134. Entonces sí está bajito y hemos tenido pues un par de semanas más o menos en esa proporción. En cuanto al tipo de cambio, pues sigue muy estable, prácticamente sin movimiento. El dólar estadounidense, 16 pesos con 30 centavos a la compra y a la venta, 17 pesos con 80 centavos. El euro, 19.30 a la compra y a la venta, 20 pesos con 45 centavos. El dólar canadiense, 11 pesos con 85 centavos a la compra y a la venta, 12 pesos con 80 centavos. Así pues, el tipo de cambio. Y bueno, nos vamos a ir con la información nacional e internacional. Está listo nuestro compañero Sergio Cárdenas. Mi querido Sergio, ¿cómo estás? Buenos días, adelante, por favor.
16: Arturo, ¿cómo estás? Muy buen día. Hoy despedimos semana y despedimos también un mes, el mes de julio. Hoy es viernes 31 y estamos aquí listos para compartir con usted, aparte de la información nacional y global, también las celebraciones, las conmemoraciones de este día. Hoy, por ejemplo, es el Día Mundial de los Guardas Forestales, es el Día del Administrador de Sistemas Informáticos y es el Día Internacional del Aguacate. Ahí tiene usted, pues, estas tres conmemoraciones. Vamos a ahora a la información nacional. La Fiscalía General de la República obtuvo una sentencia condenatoria de 15 años y un día de prisión contra Zenly N o Zenly N por el delito de operaciones con recursos de procedencia ilícita. La resolución judicial establece una pena de larga duración para el acusado, quien fue procesado por hechos relacionados con el manejo de recursos presuntamente provenientes de actividades ilícitas. La Fiscalía informó sobre el fallo, aunque no proporcionó mayores detalles del caso. Autoridades detuvieron al R1, señalado como presunto autor intelectual del asesinato de Carlos Manso, con lo que suman 31 personas detenidas por este caso. El secretario de Seguridad y Protección Ciudadana, Omar García Harfuch, informó que el sospechoso es identificado como principal líder de los RS, una célula violenta presuntamente vinculada al cártel Jalisco Nueva Generación. La captura representa un avance en las investigaciones para esclarecer el homicidio y determinar responsabilidades. Una iniciativa legislativa busca reconocer como derecho el transporte de animales de compañía en la cabina de pasajeros de vuelos comerciales bajo lineamientos de seguridad y trato humanitario. La propuesta señala que la normativa actual permite clasificar a las mascotas como equipaje o carga especial, generando incertidumbre y posibles riesgos para su bienestar. La legisladora poblana promotora afirma que el cambio armonizaría la legislación mexicana con tendencias internacionales que reconocen a los animales como seres sintientes. Vamos ahora a un viaje por el mundo. Vamos a la información global. España reforzó la seguridad en Ceuta con el despliegue de militares luego del ingreso masivo de migrantes procedentes de Marruecos registrado este jueves. Las autoridades también reportaron el hallazgo de 15 cuerpos en un contexto marcado por el aumento de intentos de entrada a la ciudad española. El operativo busca contener nuevas incursiones y mantener el control fronterizo mientras continúan las labores de identificación de los fallecidos y las investigaciones sobre las circunstancias circunstancias de sus muertes. La vicepresidenta de Argentina, Victoria Villarroel, cuestionó públicamente al presidente Javier Milei y expresó preocupación por su estado y sus supuestas persecuciones imaginarias. La funcionaria respondió a una publicación compartida por el mandatario en un nuevo episodio de tensión entre ambos. Sus declaraciones reavivaron las diferencias dentro del gobierno argentino y generaron atención política mientras Milei enfrenta cuestionamientos sobre su comportamiento y la relación con integrantes de su propia administración. La muerte de 15 elefantes en el sur de Kenia provocó una investigación por posible envenenamiento intencional con cianuro. El Servicio de Vida Silvestre de Kenia informó que el análisis de laboratorio detectaron compuestos altamente tóxicos en los restos de los animales hallados entre junio y julio cerca del Parque Nacional de Amboseli. Las autoridades investigan si pesticidas agrícolas fueron utilizados para provocar las muertes, mientras especialistas buscan determinar el origen exacto de las sustancias.
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0: Vámonos con la información deportiva. Ya está aquí el señor Sajid Domínguez, el campeón de campeones. Ah, no, supercampeón, perdón, supercampeón.
14: Viernes de quincena, señor Medina.
0: Sí, señor, viernes de quincena.
14: Esto es lo que me gusta.
0: O sea, es así.
14: Digo, no veo nada, pero...
0: ¿Cómo?
14: ¿Qué dijiste? Ya no veo, ya todo se va, o sea, ya. Pero pues digo.
0: Y hay viernes sotanero, además.
14: Sí, ah, viernes sotanero, sí, también.
0: Aunque hoy no es tan sotanero, ¿verdad?
14: Chivas, sí. Y el Superpueblita, que están a...
0: Pero lo que pasa es que sotanero es porque son los locales, ¿no?
14: Sí, bueno, ya sabe usted cómo se hace.
0: Fíjate, los locales son Puebla, San Luis y Juárez. Por eso es viernes sotanero.
14: Ya me mató una.
0: No,
14: nota.
0: Sí. Te dije quiénes son los locales, no contra quién juegan.
14: Muy bien. Oiga, antes que todo, tenemos regalito.
0: Ándele, pues, viene usted con el costal del regalo.
14: No es mala onda, me gustaba más el monstruo, la voz de Tigres. ¿Te acuerdas del monstruo? La voz de Tigres de antes. Regalito.
0: Ah, ¿qué? ¿Ya no está?
14: No, ya está otro muchacho. Pero lo hace muy bien también. Pero bueno, me quedé yo con la idea de... Del famoso, le mando un saludo al monstruo que hacía...
0: Saludos, sí, por años, ¿no? La voz de
14: muchos años. ¿Desde que llegaron a Cancún?
0: Sí, sí.
14: Estuvo él.
0: Es más, yo creo que con Langosteros.
14: Puede ser con Langosteros, sí. No sé. Bueno, hay boletos para el calor de Cancún que juega hoy a las 8 de la noche.
0: Sí, porque los Tigres no tenemos hoy.
14: ¿No hay boletos de Tigres?
0: No, de Tigres, no.
14: Qué mala onda. La racha negativa se amplió hasta los boletos. Bueno, al rato platicamos eso. Pero hay boletos para el calor de Cancún, que ayer ganó. Ya también vamos a hablar de eso próximamente. Pero bueno, la gente quiere ir al básquet. Tenemos 5 pases dobles.
0: Que nos escriban.
14: Y también tenemos boletos para el Cancún FC.
0: Pero ahí sí hacemos una preguntita, sí, para el Cancún FC.
14: ¿Quiere que al rato o de una vez?
0: No, de una vez, para que nos, en el transcurso...
14: Que nos digan el nombre del técnico.
0: Del director técnico. Sí, está fácil, una googleadilla. Ahí está. Pues muy bien. Nos pueden marcar, mandar mensajito de WhatsApp, ya sea en el chat, o sea, mensaje directo, 998. No es cierto, mensaje directo no, porque es pregunta. Para los del básquet, sí.
14: Sí.
0: Para los de Cancún FC, mensaje directo, en el 998, 1818-965. 998, que es la clave helada de Cancún. Uh-huh. 1818, 96.5, que es nuestra frecuencia de hits Cancún. Así
14: ahí
0: que,
14: está, mire, ya llegando.
0: No, este es otro, fíjate.
14: Ah, le hablan.
0: Este es otro.
14: Que se le olvidó el desayuno.
0: Sí.
14: Oiga, entonces, ¿la federación ya?
0: Sí, recordamos, mensaje directo para los de Cancún,
14: okay,
0: respondiendo a la pregunta.
14: Muy bien.
0: Y para el básquet, ya sea mensaje directo o en el grupo.
14: Se pone re bueno, lo del básquet, también el Cancún se pone muy bien. La verdad es que le han echado ganitas la gente que lleva los deportes profesionales.
0: Oye, pero ayer los multaron, ¿no?
14: Bueno, vamos a eso, esta nota iba yo. La Federación Mexicana de Fútbol amagó, o sea, ¿qué es para usted qué significa apercibir?
0: Es advertir.
14: Es como...
0: Es una advertencia.
14: Chaguale, aguas, ¿no?
0: Es advertencia.
14: Bueno, es que todos los equipos, el G5, que son los equipos que están peleando porque sí hay ascenso, a manera de protesta esta jornada, un minuto solamente tocaron la pelota, no se movieron. Vaya, fue una protesta en forma de eso, ¿no? Para que la federación no le gustó a Mikel Arriola, y apercibieron con multas de hasta 200,000 pesos y se repiten estas manifestaciones en estos partidos. No ha jugado el Cancún FC, si no también lo hubiera hecho esta propuesta. No sé si lo voy a hacer después de esto. Juegan el día de
0: mañana.
14: No
0: lo hizo Cancún FC porque fue visita.
14: No jugó la primera.
0: Ah, no jugó la primera.
14: No jugó la primera porque se aplazó.
0: O sea, se salvaron de la multa.
14: Sí, yo también creo que hubiera protestado.
0: No, sin duda, ¿no? Pues ya anduvo en medios, hubo gira de medios del presidente.
14: Sí, sí,
0: ¿no?
14: Estuvo Giovanni Solozzo en Fox, estuvo en ESPN también, estuvo ahí en Televisa, obviamente, porque pues ahí es partner de la federación, pero en todos los demás que no son partners de la federación, ahí estuvo el presidente del Cancún FC explicando, ¿no? Que yo, la verdad es que en algunas yo lo entendí que si no se arreglaba esto, pues sí, adiós, ¿no?
0: Sí.
14: Y tampoco le puedes decir mucho porque, aparte...
0: Cuando pues, compraron el proyecto le dijeron en 6 años
14: claro,
0: se abre.
14: Claro, va a haber, y aparte las multas que eran los últimos lugares, le daban el dinero a los equipos de la expansión.
0: ¿Y ahora ni eso?
14: Ya no, porque pues, se enojó la federación por todo lo que hicieron el año pasado y tampoco ya va a haber dinero de eso. Entonces, pues la verdad es que sí se ve complicado el asunto. Hicieron un llamado a no dejarlos, no abandonar estas plazas, ¿no? Y la verdad es que sí es muy complicado una liga donde no tienes a dónde ir, ¿no?
0: Pues yo invito a la gente de Cancún a apoyar a este equipo que la verdad le ha invertido. O sea, ves el estadio y es otro sabe el Atlante. Bueno. O sea, es total, sí. Está muy bien el estadio.
14: Sí, no, lo que han hecho...
0: El uniforme con una gran dinámica, con equipos competitivos, ¿no? Incluso ganando ya un título y un campeón de campeones.
14: A ver si viene Giovanni la próxima semana.
0: Y no solo eso, ¿no? Que además ellos están jugando con la identidad del cancunense, ¿no? Porque el Atlante, pues era el Atlante de Cancún, pero ellos son Cancún FC.
14: Sí, sí, sí.
0: Se hacen notar. Con un animal, con una mascota, pues, que es muy tradicional de la región.
14: La publicidad de la ciudad. O sea, vaya.
0: No, la verdad.
14: Le están echando ganas. Sí, sí. Y los otros equipos que están en esto son Correcaminos, Mineros, Coyotes, Leones Negros, que por cierto viene mañana, Atlético Morelia y Atlético La Paz. Ellos son los que están, digamos que, poniéndose al tiro en contra de un enemigo muy fuerte como es la Federación Mexicana de Fútbol en México.
0: Que van y al TAS, ¿no?
14: Ya fueron y pues ya ves que no pasó nada.
0: No, pero
14: y ahora
0: nuevamente
14: van a volver a ir.
0: Porque acuérdate que la decisión del TAS era de que no había porque el acuerdo previo era tal.
14: Sí.
0: Pero el acuerdo previo ahora ya no se cumplió.
14: Sí, no, no.
0: O sea, lo que era el acuerdo previo, que era lo que había dado el punto bueno a la federación,
14: claro,
0: ahora lo cancelaron con el hecho de que ya no es.
14: ¿Qué dice la federación? Que ellos no están incurriendo en ningún delito ni nada porque es la votación de los dueños. O sea, ellos pueden hacer lo que quieran porque ellos son los dueños. Y los dueños son los que votaron por esto. O sea estatutariamente tampoco hay falla porque ellos pueden mover su reglamento como ellos quieran, ¿no? Porque pues, al final ellos son los dueños y sí, pues no les conviene a nadie que haya descensos, ¿no? Y la única forma de conseguir un ascenso es vía comprando una franquicia, cosa que no lo va a hacer el Cancún FC. Y bueno, pues se pone, pues ya vamos a platicar de este asunto.
0: Pues debería, ¿no?
14: Es que no es un negocio, o sea, el negocio de este grupo.
0: Sí, es comprar un equipo barato y hacerlo caro.
14: O jugadores, así es.
0: Y hacerlo valer mucho
14: más.
0: No,
14: hombre, yo creo que sí valdría la pena comprar un equipo de fútbol de primera división en Cancún. O sea, te sube la plusvalía de la ciudad, ¿sabías eso? De la ciudad, o sea, estás hablando de que una ciudad que tenga primera división, que tenga béisbol, liga mexicana, que tenga básquetbol, o sea, vaya, no son, creo que ni Guadalajara tiene eso. Entonces, al final del día, estaríamos hablando de que hasta lo puedes usar para el turismo. Vaya, tienes un mar de posibilidades, pero bueno, sí cuesta una lana una franquicia de primera división.
0: Sí.

0: final, ya pasando a la final, estará consiguiendo los dos boletos. Goles de Diego Ramírez, Hugo Camberos, quien suma una opción en cada presentación. Está con fire este muchacho. Luis Gamboa y de Nelson Cedillo. Así que 4-0 en este torneo que es en Puebla, allá para conseguir, ya decíamos, el pase al Mundial de la categoría y también el pase a los Juegos Olímpicos de Los Ángeles. Y en los centroamericanos.
1: Y que solo hay un lugar, ¿no?
0: Solo hay un lugar con acá. Sí, sí.
1: O sea, si no eres campeón.
0: No vas. ¿No?
1: Entonces, pero creo que van a ser solo 12 equipos en los Olímpicos, una cosa así.
0: Estaba complicado el torneo.
1: Y como
0: olímpico,
1: va a Estados Unidos, o sea, como local,
0: claro, ya no,
1: solo queda un lugar.
0: CONCACAF, ¿sabes qué? Que está muy celosa la FIFA del COI, del Comité Olímpico Mexicano, bueno, del Comité Olímpico Internacional, perdón,
1: sí, sí.
0: Y entonces no quieren que ese torneo de fútbol, que también luego se pone interesante, opaque a los Juegos Olímpicos en sí, ¿no? Por eso es que ni siquiera se están profesionales, pero bueno, pues ahora hay que recordar que el torneo olímpico es sub-23 con tres refuerzos a mayores de sub-23. Y bueno, pues ojalá que México esté allá, porque no fue el París, ¿no fue?
1: No, pues dicen que aquí tengo un dato que dice que van a ser 28 equipos, a lo mejor lo que yo leí no es correcto, pero bueno.
0: Pero de CONCACAF solamente van dos parece. Dos de CONCACAF.
1: Ahí sí estoy correcto.
0: Sí,
1: ¿verdad?
0: Sí, de
1: por CONCACAF. Por eso solo el campeón y va.
0: Sí, estaban checando los repechajes, a ver si también podría ir por repechaje el segundo lugar. Okay. Porque así era antes, pero bueno, pues te digo, en esta dinámica de que no les gusta que opaque el fútbol a los Juegos Olímpicos, pues ahí está. Y en los centroamericanos también se presentó la selección mexicana hasta la sub-23, y bueno, pues 1-0 apenas en el minuto 90 cayó la anotación del equipo mexicano a Venezuela, que pues todo el mundo pensábamos que iba a ser un partido, no quiero decir fácil, pero sí pues a modo para que el equipo nacional pudiera conseguir una buena victoria. Se complicó, incluso Venezuela tenía uno menos y aún así no pudo meter la pelota a México. No fue así hasta el minuto 90 cuando cayó el gol, y jugó todo el partido Israel Tello Robles, que es el jugador cancunense que está con la selección, y luego lo expulsaron en el 94, así que se va a perder el partido que viene el buen Israel Tello. Y la verdad es que pues ahí México también está complicado, no está complicado, pero pues está, ahora va contra el local, que es República Dominicana, esto es el sábado, y luego contra Guatemala el lunes. Así que bueno, pues el objetivo es clasificar como líder del grupo A en los Juegos Centroamericanos. Y pues sí, mucha gente decía que es obligatoria la medalla en Centroamericanos, yo diría que sí.
1: ¿No? Absolutamente.
0: Porque ya en México casi todos juegan ya en primera división.
1: No.
0: Entonces, y los demás, pues como que ni creo que ni ligas hay. Pero bueno.
1: No en todos.
0: Y oiga, y como el meme este que dice que todo el mundo rechazó esto de Infantino, ¿no? Todo el mundo, la UEFA, la Federación de Australia, todo el mundo está contra de Infantino y su privatización del Mundial, exceptuando, adivine quién.
1: Sí, la Federación Mexicana. Oye, pero a ver, yo creo que hacen demasiado pancho por el tema, ¿no? A ver, hay una propuesta.
0: Esta no va a pasar.
1: Nadie la conoce a fondo.
0: Nadie la conoce a fondo.
1: O sea, digo, la va a presentar la FIFA, va a haber mesas de discusión y demás. ¿Y qué de malo hay en decir, pues vamos a ver qué es lo que estás proponiendo, ¿no?
0: No está mal, pero bueno. Estábamos hablando de que pues Infantino está privatizando la Copa del Mundo con este proyecto que se llama Forward Enterprise, que es más o menos pues meterle que gente externa le meta lana a la Copa del Mundo para formar un fondo de inversión y tener mucho dinero ahí y que las transmisiones del Mundial sean mucho mejores. Eso es lo que quiere, según entendemos.
1: Yo entiendo que lo que quieren los demás es que reparta la lana.
0: Claro, entonces...
1: entonces reparte la lana y le van a decir que sí.
0: Entonces Infantino dijo, pues no. Esto es para acá, ¿no? Nada más. Y todos dijeron, no, pues entonces no. Todos han dicho que no, exceptuando la benemérita Federación Mexicana de Fútbol, que dijo...
1: Que tampoco dijo sí, ¿eh?
0: Dijo, voy a analizar la propuesta para tomar la decisión que más convenga. Claro.
1: Yo no sé, digo, yo creo, ¿no?, que es demasiada laraca para...
0: Sí, sí, sí.
1: Una declaración.
0: Pero, así, bueno, pero bueno, pues al final del día...
1: La UEFA, por ejemplo, dijo...
0: No, dijo no.
1: 55 equipos, sí, de UEFA.
0: Que no, y que si se hacía, ellos no iban al Mundial.
1: Así es.
0: Entonces, un Mundial sin Europa...
1: No es Mundial.
0: Es la Copa América, entonces, ¿para qué?
1: La Copa América con invitados.
0: Con Japón. Entonces, ¿para qué? Hoy se abre la jornada 3 de la Liga MX con el partido allá en el Estadio Cuauhtémoc entre el Puebla y las Chivas Rayadas del Guadalajara. Buen partido este, los dos están empezando. Juárez después se va a recibir a los Pumas allá en la frontera. Para hoy también San Luis estará recibiendo a Tijuana con Gil Mora encendido. El día de mañana Querétaro estará recibiendo a los Tigres sin técnico. El Atlas estará haciendo lo mismo con el Monterrey. León va a recibir a Pachuca. La Máquina Celeste de la Cruz Azul, campeón de campeones, estará jugando contra el Atlante. Mañana también mañana a las 10 de la noche. América contra Santos el domingo a las 6 de la tarde, señor Medina. Está bueno el horario, ¿no? Del América.
1: Sí, excelente.
0: Y cierra la jornada el Toluca recibiendo a los Rayos del Necaxa. Esto va a ser a las 8 de la noche el próximo domingo. Así que la jornada 3 se pone interesante, ¿no?
1: Muy bien, pues va a ser la jornada 3 y luego el descanso de 15 días.
0: Sí.

0: Y luego viene un
1: descanso
0: fuerte para Leagues Cup y fechas FIFA.
2: ¿Dos semanas?
0: Dos semanitas, por cierto, que ya tiene rivales.
2: Son tres partidos, ¿no? Es entre semana, fin de semana. Y no, es un fin de semana.
0: Es un fin de semana.
2: Y porque hasta el 15 de agosto.
0: Y va a haber partidos en México de la Leagues Cup, cosa que no pasaba antes.
2: Exacto. Por ejemplo, el América, el jueves que entra, juega Leagues Cup en casa.
0: Efectivamente. El lunes le doy todas las...
2: San Diego, si no me equivoco.
0: El lunes ya le doy todos los resultados.
2: Ya le estoy dando el más importante. Sí.
0: Oiga, y todo el mundo criticó a Chicharito porque dicen que es un malagradecido por hablar mal del Guadalajara. ¿Usted qué cree? Yo digo que sí, no, o sea, vaya. ¿Te costaba nada decir?
2: ¿Qué dijo?
0: Se aventó una media hora de conferencia de prensa. Dijo que había pasado mal, que lo habían tratado mal, que no sé qué, que no sé cuánto. Y la verdad es que pudo haber dicho, ¿saben qué? Pues no, y ya.
2: No me fue bien.
0: Punto. Porque pues al final del día es quien...
2: No, lo apoyaron con su lesión.
0: No, bueno. O sea, si alguien ha apoyado a Javier Hernández... Si alguien ha apoyado a Javier Hernández es el Guadalajara.
2: Bueno.
0: Mal agradecido, le dije.
2: Es el Chicharito siendo Chicharito, ¿no? Vamos a mensaje, señor. Gracias.
0: Cucu, cucu.
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3: Las 7 con 47 minutos. 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
2: Bueno, pues ayer, como le habíamos comentado, pues en la mañanera el tema fue el sargazo. Pues desfilaron varios funcionarios. Estuvo ahí la secretaria del Medio Ambiente, el secretario de Marina, Fonatur, en fin, hubo varios funcionarios ahí. Le voy a dar algunos pormenores de lo que ahí ocurrió. Y bueno, sobre todo, bueno, pues hablar de los más de 2,000 millones de pesos para reforzar atención al sargazo. La presidenta Claudia Sheinbaum anunció con la presencia de la gobernadora una inversión de más de 2,000 millones de pesos para reforzar la estrategia integral de atención al sargazo del Caribe mexicano, que contemplan acciones de recolección en aguas abiertas, aguas someras y playas, así como el transporte, disposición final y aprovechamiento de la macroalga. Este anuncio fue hecho por la presidenta durante la conferencia matutina y desde luego, bueno, pues estuvieron también hoteleros quintanarroenses, así como integrantes del Gabinete Federal que fueron parte de la estrategia. Al respecto, la gobernadora dijo que la estrategia se convierte en un solo esfuerzo para atender este arribo masivo. Explicó que ante este desafío, Quintana Roo ha fortalecido sus capacidades de monitoreo mediante el Centro Estatal de Monitoreo Ambiental, único en América Latina, por utilizar imágenes de 10 satélites de la Agencia Espacial Europea para vigilar más de 140 playas, elaborar pronósticos diarios y anticipar el arribo de sargazo. La presidenta de México informó que el gobierno de México va a destinar 2,000 millones de pesos para la atención integral. Explicó que alrededor de 150 científicos y científicas, en coordinación con la Secretaría del Medio Ambiente, están trabajando en el análisis de las causas del fenómeno y en alternativas para su aprovechamiento y reciclaje. Así que, bueno, pues muchos puntos de vista, pero bueno, esto fue parte de lo que dijo la gobernadora en la mañanera.
15: Por eso, y todo lo que hemos hecho, pero el esfuerzo que hoy usted, presidenta, gracias a ese liderazgo, aumenta de manera considerable a través de esta estrategia que presentarán en un momento, su captura, su recolección, transporte, disposición final y aprovechamiento bajo un modelo de economía circular. Las y los quintanarroenses queremos agradecerle profundamente su respaldo, presidenta. Y puede estar segura de que en Quintana Roo seguiremos trabajando de la mano de su gobierno, del gobierno de México. Proteger el Caribe mexicano es proteger uno de los grandes patrimonios naturales de nuestra nación. Es proteger el empleo de cientos de miles de familias. Es fortalecer uno de los principales motores económicos del país y demostrar que cuando hay un liderazgo como el de usted, presidenta, que escucha, que guía a las decisiones públicas, la coordinación convierte los desafíos en oportunidades. La honestidad orienta el ejercicio del gobierno, los resultados transforman a nuestro Estado y generan beneficios para el pueblo de nuestra nación. Gracias, querida presidenta, por su respaldo incondicional a todas y todos que han hecho posible trabajar en esta estrategia, pero a lo largo de los años en un fenómeno que, como todos los fenómenos naturales, jamás tienen palabra de honor. Gracias por reunirnos a todas y todos y lograr de manera contundente una estrategia sin precedentes. Y sí, la honestidad da resultados y tenemos mucha presidenta. Muchas gracias.
2: Por parte de los empresarios ahí presentes, José Antonio Chapur Sajul, que es el CEO del Grupo Palas, reconoció el respaldo y la atención directa del Gobierno de México. El empresario, quien habló en representación del sector turístico empresarial, destacando la participación del Consejo Nacional Empresarial Turístico, la CENET, de la Asociación Nacional de Cadenas de Hoteles y las asociaciones hoteleras de Cancún, Puerto Morelos, Isla Mujeres, Riviera Maya y Tulum, al señalar que el sargazo constituye un tema prioritario para la industria turística de Quintana Roo. Esto es parte de lo que dijo José Chapur.
16: No podemos hablar de pérdidas cuando Quintana Roo es el destino turístico de mayor demanda, de más éxito. Lo que puedo decir es que el sargazo nos está representando un costo adicional. Preguntaban hace rato cuánto gente lleva. En una muestra de 2.5 kilómetros, como tenemos el Moon Palace, mecanizado todo con las barreras y los barcos y demás, ocupamos 34 personas, muy mecanizado todo, y cuesta 32 millones de pesos al año. Cuando vemos el beneficio que significa tener playas limpias, definitivamente no podemos hablar de pérdidas. Tenemos que hablar de otros temas como la promoción, como la seguridad, como la conectividad. Actualmente, si no se ve algún crecimiento inmediato, es por el precio del combustible para líneas aéreas, que con todo lo que se ha subido, pues obviamente suben el precio del boleto. Entonces es un tema complejo que no lo quiero resolver, no porque se resuelva el sargazo, ya lo hicimos. Tenemos muchos frentes de trabajo y sobre ellos vamos. Entonces no podemos hablar de pérdidas, sino de buscar mayores ocupaciones, mayores ingresos, mayor generación de empleos, y en eso estamos, es trabajo permanente.
2: Pues ahí está el señor Chapur diciendo, sí, tenemos este problema, pero hay otros, ¿no? Hay que hacer promoción. O sea, bien por Chapur ahí en la mañanera diciendo, pues sí, qué padre que estemos tan preocupados por el sargazo, pero hay otros temas, ¿no? Hay otros temas. Bueno, pues esto pasó ayer ahí en Palacio Nacional, y justamente relacionado con todo esto y de los científicos que se habla de que trabajan en este asunto del sargazo, esta nota de Fernanda Duque habla precisamente de este trabajo que realizan más de 100 científicos en este asunto. Fernanda Duque tiene este reporte.
17: Las causas del fenómeno del sargazo, así como las alternativas que se plantean para su aprovechamiento y reciclaje, son analizadas por un equipo conformado por alrededor de 150 científicos de México y otras partes del mundo, como Estados Unidos, Canadá y Francia, quienes trabajan en coordinación con la Secretaría de Ciencia y Semarnat. Edith Calixto, directora de Desarrollo Tecnológico, indicó que la intención es identificar iniciativas técnicamente viables.
18: Comentarles que estamos abordando todas las posibilidades para poder encontrar alternativas que no solo sean tecnológicamente viables, digamos, en el sentido de esto se habla mucho de una bacteria que pudiera degradar el sargazo o algún otro compuesto bioquímico que pudiera degradarlo. Se están explorando todas las posibilidades, sin embargo, sí es importante decirles que las investigaciones están en curso y que es muy importante cuidar que también no tenga un impacto colateral, es decir, no podemos arriesgar, estamos hablando del océano, hay una gran biodiversidad en el océano, no podemos arriesgar que intentando, digamos, controlar el sargazo pudiéramos tener un impacto adicional.
17: Al respecto, Sebastián Ramírez Mendoza, director general del Fondo Nacional de Fomento al Turismo, Fonatur, señaló que desde la iniciativa privada también se han hecho esfuerzos para mitigar la presencia del sargazo que recala en las playas, pero también para evitar que se recoja erosión en los arenales, por los cuales el Caribe mexicano es mundialmente conocido.
19: En algunos hoteles, concretamente en los hoteles del señor Chapur, en donde se separa el polvo que queda cuando se seca el sargazo y se separa el polvo de la arena. Esto es muy importante porque algunos meses después, ya que se desintegra el polvo, se puede recuperar la arena e incluso ellos reutilizan esa arena para recuperar la llamada duna costera.
17: De acuerdo con la titular de la Semarnat, Alicia Bárcena, este 2026 ha sido un año difícil en materia, ya que hay 27 veces más sargazo que el promedio histórico y 4 veces más de lo que se tuvo en 2025, que fue de 92.782 toneladas. Para hacer frente a esta problemática, el gobierno federal destinará 2.6 mil millones de pesos para la adquisición de barreras dinámicas, buques oceánicos, remolcadores, entre otros equipos. Para Buenos Días, informó Fernanda Duque.
2: Muy bien, pues ahí está un poco de lo que se habló ayer en la mañanera, incluso cuando empezaron las preguntas y respuestas, la presidenta dijo, a ver, pues tomamos una foto todos los involucrados que vinieron acá, la mayoría con el tema Sargazo, se tomaron la foto, los despidió y ahora sí, preguntas y respuestas. Así que bueno, pues sí, el tema ayer fue el Sargazo y no sé si como buena noticia o mala, pero por ejemplo a nivel nacional como que les importaba demasiado poco, Yo escuchaba los noticieros nacionales que habitualmente están muy pendientes de lo que se llega en la mañanera y comentaban en algunos casos con desdén y siguen con lo del Sargazo, o sea, como diciendo, es que, pues, o sea, ese desdén, pues, caramba, hay que entender que el turismo, como lo decía ayer, es 9% del PIB nacional y que Quintana Roo representa casi la mitad del PIB nacional en turismo. Entonces, no es cualquier cosa. Si hay una crisis de turismo en Quintana Roo, pues estamos hablando de un 5% del PIB nacional de turismo. O sea, la verdad es importante. Es importante, hay que atenderlo, hay que hacer que este negocio siga siendo negocio, porque le importa a todo el país, ¿eh? Así lo ponemos. Vamos a mensajes, si me permite. Son las 8:01.
3: Hacemos una breve pausa y volvemos con más información en Buenos Días con Arturo Medina.
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3: Las 8 con 2 minutos. 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
2: Muy bien, pues estamos muy contentos de recibir aquí en cabina.
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2: Muy bien, pues estamos de regreso con ustedes. Gracias por estar en sintonía. Y bueno, vámonos con un tema importante. Antes que nada, déjeme saludar aquí a la doctora Irma Archundia. Ella es ¿no? ¿Qué eres? Cuéntame tu especialidad.
30: Sí, soy médico internista.
2: Internista, muy bien. A mí me habían dicho que eras epidemióloga, pero bueno. Internista, y nos va a hablar de un tema que está ahorita, vamos a decirlo así, de moda, que es hablar de la ciclospora. Es algo que se hizo famoso por las infecciones que hubo, por ejemplo, en Taco Bell, allá en los Estados Unidos, y que señalaron a la lechuga mexicana como la causante. Y luego, pues, ha habido algunos casos que se le ha detectado. Pero, ¿por qué digo que es importante y por qué lo traigo a colación hoy? Bueno, porque el Health and Social Care, que es la salud y social, cuidado de la salud en la Unión en United Kingdom, que es el Reino Unido, allá en Europa, a través de su canal oficial, hablan de que hay infectados, 67 en total, con ciclosfora, y la coincidencia es que estas 67 personas estuvieron en hoteles de la Riviera Maya. Repito, esto es una información a través de un canal oficial. Lo último que se sabe, decían, son 67 casos reportados en viajeros ingleses en 30 casos, galeses en 10 casos, escoceses en 27, comparado con un promedio de 93 casos anuales allá en Inglaterra, pues les llamó la atención. Y la información que se tiene es que 52 de los 67 casos fueron reportados viajeros a México y particularmente a la Riviera Maya, en otros casos a Kenia, por ejemplo. Pero bueno, particularmente señalan a México y la Riviera Maya como origen de la mayoría de estas infecciones. Está amplio el reporte y está, repito, en la página de gov.uk, ¿no? Es la página del Reino Unido y habla, repito, de su organismo de cuidado de la salud. La Agencia de Seguridad de Salud de United Kingdom, del Reino Unido. Y bueno, por eso invitamos a la doctora para que nos platique. Bueno, antes que nada, yo debo decir que el gobierno de Quintana Roo no ha ignorado este tema. No hubo quien me platicara exactamente qué acciones están tomando, pero sí sé que atendiendo con la Dirección General de Epidemiología, que a través del Centro Nacional de Enlace para el Reglamento Sanitario Internacional, bueno, pues ya están gestionando con el Reino Unido la información de los lugares visitados por los turistas enfermos, a fin de que protección contra riesgos sanitarios en Quintana Roo, la COFEPRIS, pueda realizar en su caso las acciones de verificación sanitaria correspondiente. Es decir, no nos tomaron llamadas ni nos están dando algo específico, pero sí nos están diciendo que ya tomaron cartas en el asunto para buscar el origen. Entonces, bueno, pues este virus, o sea, parásito tan común hoy en día y del que se ha hablado, que es la ciclosfora, ¿qué tan grave es en realidad, doctora? Platíquenos, por favor.
30: Bien, buenos días. Primero, agradeciendo la invitación a este medio, sobre todo para pues no entrar en pánico y tomar las medidas, tomar acciones más que estar elucubrando mucho, uh-huh. ¿No? En estos días en donde la desinformación juega un papel muy, muy relevante, ¿no? Entonces, vamos a hablar de esta entidad que es la enfermedad, la infección, por un protozoario que es, en efecto, un parásito. No es un virus, no es una bacteria, es un parásito. Y por lo tanto, la forma en la que se contagia es un poquito más tardado, ¿no? No es tanta la transmisión de persona a persona, sino más bien de alimentos que ingerimos.
2: O sea,
30: que
2: no
30: estuvieron,
2: se contagia, digamos, de persona a persona.
30: Es mucho menos probable, ajá, que otras infecciones virales y bacterianas cuya transmisión es mano-boca, ¿no? Que no nos lavamos las manos. Aquí la transmisión, como el parásito crece un poquito más lentamente y necesita un paso que lleva varios días, uh-huh, fuera del organismo de la persona, entonces pues requiere ese paso, ese tiempo, y entonces son los alimentos o las aguas contaminadas las que llevan estos uh-huh, pues ovoquistes,
2: ajá, vivos ya.
30: Exacto, y pues ya se ingieren a través de los alimentos que sí están contaminados o agua contaminada.
2: Habitualmente alimento fresco, ¿verdad?
30: Es correcto. Este parásito justamente pues puede morir a los 70 grados aproximadamente, y pues sabemos que el punto de ebullición del agua pues anda en los 100 grados, de tal forma que pues si nosotros hiciéramos nuestras verduras cocidas en este tiempo de calor, ¿verdad? Ajá. Pudiera ser un medio en el cual pues lo pudiéramos combatir. Y también, pues la lechuga, claramente, que es la que
2: ha tenido. A la que acusan el Taco Bell, ¿verdad?
30: A la que acusan, pues no la podemos servir, ¿verdad?
2: No, obviamente.
30: Pero, pero sería muy raro comer un taco de esa forma, ¿verdad? Pero no, lo que se aconseja es, además del lavado de la lechuga, ¿verdad? El lavado per se pudiera no eliminarla por completo. Y son pues realmente parásitos que no podemos ver a simple Exacto. vista de me fijé que tenía como los gusanos, sí, ¿no?
2: No tenemos microscopio tampoco. Así
30: son 8 micras más o menos lo que mide. Entonces, pues lo que podemos hacer además de lavar la lechuga es retirar pues las hojitas que están más exteriores para que fueron realmente las que tuvieron posiblemente más contacto.
2: O sea, la parte de adentro, o sea, si le quitamos dos capas, digamos, a la lechuga, con eso estamos casi seguros
30: claro
2: de que no puede estar contaminada.
30: Obviamente tendríamos que ver con qué aguas fueron regadas y es justo el trabajo que hay que realizar por parte de otro
2: organismo.
30: Organismo que es justamente epidemiología y pues claramente ellos seguían con muestras que se realizan, con el número de casos que nosotros reportamos, de tal forma que también quisiera hacer una oportunidad de este evento para hacer el llamado a mis compañeros médicos, porque muchas veces pues no se hace el reporte epidemiológico, ¿verdad? Uh-huh. Hacer un reporte epidemiológico implica que una vez que yo ya detecté que en efecto es una diarrea que tiene estas características que puede ser, pues sí, explosiva, que debido a que ataca un sitio muy específico del intestino, pues causa un poquito más de deshidratación, ataca al íleon, ¿no? Uh-huh. Entonces puede crear pérdidas un poquito más este...
2: O sea, el síntoma es diarrea,
30: diarrea
2: y en algunos casos explosiva.
30: Vómito.
2: Vómito en el menor de los casos, entiendo.
30: Ajá, y una fiebre que no es realmente tan elevada, que es lo que pasa habitualmente con los parásitos, ¿verdad? Pero sí, habitualmente, a diferencia de los virus, pudiera tardar un poquito más en resolver, ¿no? Aunque hay casos asintomáticos, sobre todo en comunidades donde pues ya estamos muy habituados y digamos, en contacto con esto, pero sí, el punto es que si nosotros sospechamos hacer las pruebas de PCR, ¿no? Y reportarlas a epidemiología, ¿no? Para que ellos identifiquen de dónde surgió, pues, este brote, así como pues señalaron un punto en Estados Unidos muy específico, no con el fin de, pues, satanizar un punto, sino para incidir de dónde viene, pues, la infección.
2: Correcto.
30: ¿No?
2: Por ahí en algunos consejos se dice, en las que publicó el gov.uk, dice que no se coma alimento fresco, que no se coman ni frutas ni verduras frescas. Uh-huh. Es pensar demasiado, porque yo digo, si pienso en la sandía, pues por más que la rías con agua contaminada, pues no llevas a comer la cáscara, ¿no?
30: Claro.
2: O sea, ¿las frutas también entran en estos riesgos?
30: Pues realmente todo alimento que comamos directamente que pudo ser regado con aguas que estuvieron contaminadas.
2: O sea, la fruta
30: no,
2: ¿verdad?
30: O sea, no, si tiene una cáscara, pues ya no tiene.
2: A menos
30: mucho.
2: Que te comas la cáscara, en tal caso, ¿no?
30: Exacto, ¿no?
2: Pero ahí con la lavada, por ejemplo, desinfectada de la fruta, cuando se llega a los lugares de consumo, por ejemplo, si es una manzana y la lavo bien con jabón y luego la enjuago y la pongo en mi frutero.
30: Bueno, no tenemos que dejar de hacer eso, porque finalmente la primera causa de diarrea pues sigue siendo viral y la segunda bacteriana, ¿no?
2: Y esas y son las que vienen ahí por fuera, ¿no?
30: En este punto de los mayores calores pues del año, y particularmente en nuestro estado, pues hace mucho calor y es fácil que se diseminen este tipo de enfermedades que causan pues diarrea, ¿no? Pero sí el desinfectar con ciertos químicos no actúa tanto en los protozoarios, ¿no?
2: Ahora, por ejemplo, si yo agarré una fruta que tuviera esto y luego no me lavé y comí otra cosa, ¿también puedo contagiar?
30: No, porque requiere, o sea, si fue tan rápido, uh-huh. pues realmente necesita un proceso que lleva días fuera del organismo.
2: Ajá. Bueno, o sea, vamos, no es un contagio tan rápido, uh-huh. ni tan común, ni hay un riesgo epidemiológico severo. No hay que poner una alarma enorme, es lo que nos está diciendo con lo que empezó su plática además, ¿no?
30: Bueno, no es que no haya un riesgo, tenemos que tener alertas, ¿verdad?
2: Tenemos que estar al pendiente. Grave, digamos, lo que provoca.
30: Realmente en una persona inmunocompetente, o sea, que tiene sus defensas bien, pues no, simplemente con que se hidrate y ya si duró un poco más de días, ¿no? Lo sospechamos, toma el tratamiento que dura de 7 a 10 días.
2: Con un antibiótico.
30: Se hidrata. Paradójicamente, aunque es un protozoario, pues se les da de tratamiento un antibiótico. Bueno, entra dentro de esta categoría, pero ese antibiótico justamente pues tiene acción sobre los protozoarios, que son parásitos,
2: sí,
30: también.
2: Porque antibiótico quiere decir que es antibacteriano y pues aquí no es una bacteria, pero funciona con ellos.
30: Funciona como antiparasitario, justamente.
2: Correcto, porque los antiparasitarios habitualmente son más específicos, ¿no?
30: Pues actúan en otros.
2: Y aquí el tratamiento es con antibiótico.
30: Exacto.
2: Particularmente. Muy bien, bueno, pues ahí está. Entonces, bueno, pues ahí está la recomendación y también pues no caer en alertas. Y también los doctores, como dices, si ven un paciente con este tipo de enfermedad, reportarlo para ir siguiendo los casos y ver de dónde viene, ¿no?
30: Claro, y sobre todo en pacientes inmunocomprometidos, los pacientes con VIH, con alguna situación que bajen sus defensas, pues sí hay que tratarlos oportunamente, ver que no sea otro diagnóstico.
2: Claro.
30: Y también, pues, tratarlos, que el tratamiento dura un poquito más de días. Y la hidratación, sobre todo en aquellos pacientes que no pueden hidratarse correctamente, por ejemplo, los adultos mayores, los que no se pueden movilizar adecuadamente, ¿no?
2: Muy bien. Bueno, pues ahí está el tema y, bueno, por supuesto, yo creo que pues hay que poner atención en este asunto y pues no ignorarlo, ¿no? Qué bueno que el gobierno ya está siguiendo la pista, ¿no? Eso es lo que hay que hacer finalmente, ¿no?
30: Claro.
2: Buscar dónde es el origen y pues evitar esos alimentos que traían la infección, porque seguramente es un lote o una caja de o algo por el estilo, ¿no? Quizás sea el mismo hotel, ojalá que sea el mismo hotel, porque entonces sería muy focalizado, pero de lo contrario, pues hay que hacer la investigación, ¿no?
30: Así es.
2: Pero también, por otro lado, lo que usted nos platica, pues es no alarmarnos de más, ¿no? Es decir, no es algo que nos va a poner en jaque, simplemente hay que estar atentos, hay que tener las debidas precauciones, y pues no es algo que tenga que cambiar nuestro estilo de vida, ¿no?
30: Preparar los alimentos adecuadamente, ¿no? Como en teoría debería ser siempre.
2: Pero, por ejemplo, en uno de estos casos, ay, que vamos a comer un cevichito, que pues no hay de otra, ¿no? Está crudo.
30: Y el tiempo también de preparación. Digo, el ceviche es otro tema porque genera más intoxicaciones alimentarias, ¿no? Sobre todo, por el calor y el tiempo de exposición.
2: Exacto, exacto. Sí, no necesariamente la ciclospora, ¿no?
30: Sí.
2: Ciclospora, con P.
30: Exacto.
2: Muy bien. Doctora, pues la verdad muy agradecido que nos haya visitado, que nos haya dado esta explicación. Yo creo que tranquiliza a muchos. Sí hay que tomar atención a lo que ha reportado el Reino Unido, pero pues tampoco tenemos que tener una alerta mundial ni nada por el estilo, ¿no? Yo creo que sí hay que atenderlo. Es un tema muy importante. Pero, bueno, pues ahí está también para que si usted se enferma o tiene este mal, pues también sepa que no es nada grave, pero que hay que atenderse, porque si no la puede llegar a pasar mal, ¿no?
30: Así es.
2: Porque según me dicen, si está mal atendido, un paciente puede llegar hasta 30 días enfermo, ¿no?
30: Así es, y pero esos son los casos justo inmunocomprometidos, los cuyas...
2: Si no tienes bien tus defensas.
30: Una diabetes mal controlada, que tengamos VIH sobre todo.
2: O que no te mediques, ¿no?
30: Que no te trates. Entonces, en los pacientes inmunocomprometidos, aunque no hay muchos estudios que nos digan realmente cuántos días debemos de tratarlos, sí hay pues recomendaciones por expertos de que hay que dar el tratamiento de 7 a 10 días y posteriormente estar dando periódicamente estos ciclos de antibiótico para erradicar pues
2: correcto. Pues tema. Muy bien. Nuevamente, doctora, muchas gracias por visitarnos y pues vamos a estar muy pendientes de todo lo que tenga relación con esto y del seguimiento que le está dando el gobierno, por supuesto, para tratar de controlarlo y de que no haya más casos en turistas. Gracias a la doctora Irma Archundia. Muchas gracias, doctora.
30: A ustedes por la invitación. Muchas gracias.
2: Internista. Ella.
30: Así es.
2: Muy bien, vamos a mensajes, ya son las 8:20. Regresamos.

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2: Las 8 con 20 minutos.
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11: Muy bien, estamos de regreso con ustedes. Y bueno, yo le agradezco al doctor Madrid que me corrija en un concepto que dije hace ratito. Dije que Pepe Chapur, José Chapur Sahul, es el CEO de Grupo Palas. Dije al principio que era el presidente, y sí, efectivamente, él es el presidente del Consejo de Administración del Grupo, porque el CEO es Gibran Chapur, que es su hijo. Así que, bueno, pues ahí está la corrección. Muy bien, perfecto. Bueno, y otra cosa aquí que me corrigió es el tema de las divisas. Eso luego se lo platico, pero por lo pronto el cargo del señor Chapur. Gracias al doctor Madrid que nos corrige con este tema, y gracias también a quien hoy está aquí con nosotros y que también agradezco mucho su visita, la maestra María de Jesús Alonso Heras, profesora investigadora de carrera, y bueno, pues hoy está con una buena noticia para todos nosotros. ¿Cómo está? Bienvenida, muchas gracias por estar aquí en la cabina y por venir a platicar de una buena oportunidad para muchos jóvenes y para algunos no tan jóvenes también.
12: Muchísimas gracias. Muy buenos días a toda la audiencia, muy buenos días a todos. Y pues gracias por la invitación, la cual es a extenderles a todos y a cada uno de aquellos estudiantes que se encuentren en este sector, lo que es turístico y también hotelero, porque no solo está dirigido para ellos, sino también para egresados de carreras aledañas a lo que ya he comentado.
11: Negocios, etcétera.
12: Sí,
11: ¿no?
12: Y también para empresarios, personas docentes, porque ellos quieran de alguna manera profundizar un poco más en cuanto a sus conocimientos.
11: Sobre todo, pues ahora que es tan importante, pues tener un mejor currículum y tener diplomados, maestrías, doctorados. Y en este caso es un diplomado de liderazgo en turismo sostenible, desde la perspectiva internacional de la hotelería.
12: Es correcto.
11: A ver, platíquenos, por favor, esto es en la Universidad de Quintana Roo, y desde luego, bueno, pues con una posibilidad fantástica para muchas personas de poder aumentar su currículum. A ver, platíquenos un poquito del diplomado.
12: Sí, bueno, en realidad surge todo desde el punto de vista que tenemos dos universidades, Universidad Autónoma del Estado de Quintana Roo, el Campus Cancún, y también la Universidad de la Frontera en el Campus Pucón, allá en Chile. Uh-huh. Se buscaba llegar a lo que era esta sinergia en cuanto a la parte internacional de la hotelería, porque pues son dos destinos turísticos importantes, que no solo lo que nosotros conocemos aquí, que bien sabemos que México, aquí Cancún, es la puerta de entrada al turismo. De la misma manera, allá en Chile manejan un turismo distinto. Entonces, es esta parte intercultural que es uh-huh. lo que realmente se busca, y pues dar a conocer que no nada más es una perspectiva de lo que ya conocemos en México, sino lo que también hay en otros países sudamericanos.
11: Correcto. Uh-huh. Ya nos platicaba que pues está es un diplomado de interés para quienes estudian la carrera de hotelería, de turismo, puede ser hasta de gastronomía, puede ser de negocios, puede ser a personas que trabajan en el turismo, que están involucradas con el tema.
12: Exactamente.
11: En realidad es abierto a... hay un gran espectro en el que se puede aprovechar este diplomado.
12: Definitivamente. Bueno, en realidad es justo, está diseñado para personas que ya se encuentran trabajando, personas que de alguna manera no pudieron haber tenido un tiempo, quieren estas habilidades, desarrollarlas, porque lo que se busca es, dentro de todo esto, son temas de actualidad, son expertos, tanto del lado de los profesores que se encuentran en la Universidad de la Frontera en Chile, en Pucón, y también de este lado, profesores que estamos en Cancún, ¿no?, en México. Entonces, tanto el alumnado que asista a aquellos participantes que deseen estar, ellos pueden encontrar ambas partes, ¿no? A ver qué está pasando en México, qué está pasando en Chile, y también da este aspecto un poco más profundo, le da la fuerza necesaria para que se puedan desarrollar propuestas de innovación, porque eso es lo que se busca. No solo ver la vertiente de la hotelería como meramente es un hotel, sino que hay muchas cosas un poco más a profundidad, ¿no? Temas que van desde la innovación, desde la misma sostenibilidad, cómo se ha ido desarrollando en los hoteles, que uh-huh. muchos de ellos ya sean de alguna manera u otra involucrado en ello, con estas certificaciones que se conocen. También se va a ver mucho la parte del desarrollo del capital humano, cómo se maneja en esta parte intercultural del lado de Chile como en el lado de México. La gestión hotelera obviamente es algo que no puede dejar de ser, y también la responsabilidad tanto ambiental como social. Y todo ello, pues como ya lo mencioné en un principio, pues para dar nuevas herramientas, nuevas propuestas dentro del aspecto actual que estamos viviendo.
11: Muy bien, ¿cuándo va a ser este diplomado?
12: Empezamos el 29 de septiembre, estamos arrancando. Va a ser en línea, en línea, pero con sesiones sincrónicas los sábados.
11: Correcto.
12: Ajá, por las tardes. Ajá.
11: O sea, el sábado sí es presencial.
12: Sí, por las tardes, no presencial, no. Se conectan todos en línea a través de una plataforma.
11: Ah, ok. Y cuando nos dice que es en línea, es que no hay Exacto. conexión entre maestros Exacto. y alumnos.
12: Solo en esa sesión.
11: Desarrollan, solo en esa sesión.
12: Sí.
11: Desarrollan individualmente los temas.
12: Es correcto.
11: Y ya reunidos todos en grupo uh-huh. Los sábados en la tarde.
12: Sí, sábados por la tarde, entonces ya ahí tienen la oportunidad de platicar dudas, aclarar algunos otros comentarios, temas de profundidad y demás, y solamente son 6 módulos, de hecho, uh-huh. Hablando de ello. Empezamos justo el 29 de septiembre, terminando en diciembre, y son 6 módulos en los que se desarrollan todos estos temas.
11: Muy bien, bueno, pues ahí está la invitación, la verdad es que es muy cómodo, incluso para gente que trabaja, pues es muy cómodo porque no puede ajustar el tiempo libre
12: sí, es flexible.
11: A la necesidad del curso, ¿no?
12: Es correcto.
11: A la necesidad del diplomado. Y pues los sábados en la tarde, pues habitualmente, pues también te puedes dar ahí el espacio para poder atender esta clase sincrónica. ¿Qué duración tiene?
12: La clase, estábamos buscando que sea un espacio de 3 horas aproximadamente, es tiempo uh-huh. suficiente y necesario para poder tener esta atención.
11: La del sábado.
12: En sábado. Y como lo demás es en línea, es...
11: ¿Y la duración de septiembre a?
12: Diciembre.
11: A diciembre.
12: Todo el año. Ajá, son 120 horas en total las que se van gestionando. Una parte lo hace la persona de manera autónoma, es autogestivo, uh-huh. y nada más son 3 horas los sábados en los que tengo una duda en esta tarea, en este módulo que estoy viendo en específico, y ya tienen directamente el trato con el profesor.
11: Muy bien.
12: Que está a cargo.
11: ¿En dónde se puede inscribir? ¿O voy a tener informes directamente
12: claro que sí.
11: del costo y de los lugares de inscripción, etcétera?
12: Claro que sí. Puede mandar WhatsApp al número telefónico 9985-779540.
11: ¿Otra
12: repito,
11: vez?
12: 9985-779540. Y al correo electrónico de una servidora, ma.alonso@ucro.edu.mx.
11: ma.alonso.
12: Alonso con S. Ajá. Arroba ucro, UQROO, uh-huh. punto edu, punto MX.
11: Muy bien, pues ya lo tenemos por aquí, por si uh-huh. cualquier radioescucha tiene interés, aquí les pasamos los datos, por supuesto, si no los apunto, uh-huh. pero la verdad es que está muy interesante y es una gran oportunidad.
12: Claro.
11: Pues sí. Muchas gracias, maestra, por estar aquí.
12: No, al contrario.
11: Y por venir a invitar a todos los radioescuchas a este diplomado. La maestra María de Jesús Alonso Heras, profesora investigadora de carrera de la Universidad de Quintana Roo. Gracias.
12: Muchísimas gracias a todos.
11: Que le vaya muy bien.
12: Gracias.
11: Y bueno, vamos con más información. Vuelve a la polémica el tema de los celulares en las escuelas. Dice un diputado que se debe respetar los derechos humanos de los estudiantes. Eugenio Pacheco.
13: El presidente de la Diputación Permanente del Congreso del Estado, Saulo Aguilar Pernet, se pronunció a favor de que la regulación del uso de celulares en las escuelas provenga directamente de los hogares y no mediante imposiciones legales. Cuestionado sobre las peticiones de asociaciones de padres de familia para dictaminar una iniciativa que busque limitar estos dispositivos en horario escolar, el legislador señaló que el tema involucra la protección de datos personales y los derechos de los alumnos. Explicó que retirar los teléfonos a los estudiantes dentro del plantel puede generar inconformidades si no existe un acuerdo mutuo total con las familias.
14: Es un tema complicado porque también pasa lo mismo que con el operativo mochila. El celular pues es algo que implica datos personales, ¿no? Entonces a veces el hecho de que tú se los quites pudiera ocasionar problemas con los papás. Yo creo que en ese sentido la Secretaría de Educación ha sido pues muy hábil, ¿no? A la hora de decirles, bueno, a los padres de familia que se organicen y que les hagan conciencia a los niños. Recordemos que a veces de nada sirve que se lo quiten durante horas para que el niño llegando a la casa se clave totalmente en el celular, ¿no? Es un tema que viene desde casa, fíjate, yo siempre lo digo, ¿cómo va a querer leer un niño si en su casa no ve que lean? Es trabajo de los padres de familia.
13: Destacó la necesidad de reforzar la colaboración entre padres y maestros, enfatizando que la formación de hábitos digitales y el fomento a la lectura nacen del ejemplo familiar en casa. Para Buenos Días, Eugenio Pacheco.
11: Bueno, pues esto de veras que hay que analizarlo, porque la postura a favor de la libertad de uso que sostiene que restringir el celular vulnera libertades básicas del menor, me parece que necesitaría que el diputado pues indagar un poco acerca de todo esto. Porque mire, cuando se revisa el marco de derecho internacional como la Convención sobre los Derechos de los Niños de la ONU, el análisis revela un contrapeso de derechos. ¿A qué me refiero? Contrapeso con el interés superior del menor. En el entorno digital sin filtro, expone a los niños a desinformación, contenido inapropiado, violencia y depredadores en red. El derecho a la información no es absoluto si pone en riesgo su desarrollo integral. Las redes sociales y algoritmos están diseñados mediante un neuromarketing para generar adicción. La capacidad de autorregulación en niños y adolescentes aún no está biológicamente consolidada, por tanto, la restricción protege su autonomía futura. El uso del celular en la escuela colisiona directamente con el derecho de sus compañeros y el propio alumno a recibir una educación de calidad en un entorno seguro y, escuche esto, y libre de acoso digital. O sea, estoy de acuerdo que uno de los grandes problemas del uso del celular en las escuelas es la grabación del bullying, ¿no? Porque luego se hace viral y es tremendo. Claro, el argumento es de la responsabilidad paternal, la postura que corresponde a los padres que decidan si el hijo usa o no el celular, plantea un debate sobre la determinación de las competencias en la autoridad familiar y la normativa institucional. Y ese es el debate. Pero me parece que, pues sí, hay muchos argumentos, ya luego tengo por aquí varios que los expertos han vertido sobre por qué no se debe usar el celular en clases o en las escuelas, mejor dicho, y se los voy a leer, voy a platicar esto la próxima semana porque hoy traemos ya el tiempo encima, pero me parece muy interesante. Esto se lo voy a mandar yo creo que al diputado porque pues sí, esto de los derechos, ya veo que siempre hay derechos mayores, ¿no? Y eso, bueno, pues el derecho a la educación y la salud, el derecho a la libertad, a la libre desarrollo de la personalidad, el derecho a la información y a la comunicación, que es parte de lo que dice de los derechos humanos, que todo se contrapone con el derecho mayor. Ahí está. Bueno, vamos ahora con el pronóstico meteorológico.
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11: Vamos al pronóstico meteorológico. Hacemos contacto con Gretel Cajún. Gretel, ¿cómo estás? Buenos días.
17: Hola, ¿qué tal? Un gusto saludarles. Muy buenos días. Pues ya finalizamos el mes y por supuesto también la semana con lluvias matutinas. En estos momentos se están presentando algunos chubascos en la zona de Felipe Carrillo Puerto. Incluso también en la capital tenemos lluvias en Bacalar, Chetumal, Nicolás Bravo, toda la zona centro-sur, lluvias asociadas a una extensa vaguada y por supuesto ya la cercanía de la onda tropical número 23, que es la que nos estará afectando durante esta tarde y parte del día de mañana. Se prevén en general lluvias entre los 5 y 25 milímetros, acompañadas de actividad eléctrica. También para la zona norte se encuentra Cancún, Cantuniquí, Puerto Morelos. También vamos a tener precipitaciones, aunque serían un poquito ya de menor intensidad. Ya en la zona norte se estarán presentando las lluvias hacia el mediodía y hacia la tarde. Eso sí, un ambiente también bastante caluroso este viernes, las máximas entre los 32 y 38 grados Celsius, a pesar de los nublados, pues íbamos a tener bastante calor, bastante humedad, así que la sensación térmica, por supuesto, en la zona centro sí se eleva un poquito más. El viento soplando de componente este sureste, alcanzando rachas alrededor de los 40 kilómetros por hora hacia las zonas costeras. Y les comparto que el día de mañana, sábado y domingo, pues baja ligeramente el potencial de lluvias. Ya esta onda tropical deja de afectar, así que las temperaturas sí se estarán incrementando un poquito más en la zona centro del estado.
11: Correcto, bueno, pues ahí está el reporte y sobre todo, bueno, pues tener atención a esto, porque viene este fin de semana y bueno, pues ahí también pues me parece importante estar prevenido de cómo va a estar el tiempo. Muchas gracias, Gretel.
17: Sí, de nada, cuídense mucho. Buen fin de semana.
11: Realmente para ti, que te vaya bien. Así que bueno, pues un fin de semana que tenemos calorcito, poca posibilidad de lluvias, así que pues a disfrutarlo, a pasarla bien, desde luego. Y pues dicen por ahí, es viernes y el cuerpo lo sabe. Aparte, viernes y quincena, hombre, pues disfrútelo, por favor. Bueno, vamos con más noticias. Refuerzan la seguridad vial en Cancún. En operativos se han infraccionado y levantado más de 1,000 motocicletas al corralón. Fernanda Duque nos tiene los detalles.
18: El operativo Vida y Movimiento, enfocado exclusivamente en conductores de motocicletas, ha derivado en un importante número de unidades retenidas en el municipio. De acuerdo con Ezequiel Segovia, director de tránsito en Benito Juárez, tras 79 días de implementación y 81 operativos realizados, un aproximado de 1,236 motocicletas han sido derivadas al depósito vehicular por no tener la documentación básica, lo que implica el pago de una multa de entre 15 y 20 unidades de medida de actualización.
19: Todos los que manejamos un vehículo de dos a más ruedas, estamos expuestos a un accidente. Entonces esto es muy importante, que tengan un seguro, porque el seguro les garantiza pues un menor tiempo de solución de sus problemas, y aparte, si tienen, pues, sufren una lesión, pues tienen ese mismo seguro, les garantiza mandarlos a un hospital particular.
18: Además de los papeles, el operativo vigila las medidas de protección y seguridad, tanto del conductor como de sus acompañantes, quienes entre otras cosas están obligados a utilizar cascos debidamente cerrados y calzado adecuado, evitando el uso de sandalias para prevenir lesiones graves en caso de accidentes.
19: Manejar una motocicleta pues incluye igual una responsabilidad, donde el vehículo debe de contar con una placa, debe de contar con su tarjeta de circulación, y también, si no tiene esos requisitos, pues debe tener un permiso para poder transitar. Aunado a eso, el conductor y el acompañante pues debe de tener su el conductor debe tener su licencia, que es lo que le autoriza conducir ese tipo de vehículo.
18: Debido a la incidencia, el funcionario hizo un llamado a los usuarios de motocicletas para que acudan a las instancias correspondientes a regularizar sus trámites, y recordó que contar con papeles en regla no solo evita sanciones, sino que permite acceder a un seguro vehicular, que es la clave para garantizar atención médica en hospitales particulares y una pronta solución ante cualquier percance vial. Para Buenos Días, informó Fernanda Duque.
11: Bueno, vamos a ir con Sandra Romero, pero mire, dice esta llamada, me llama muchísimo la atención. Mi sobrina pasó a secundaria y en una federal de Avenida Inchupté, en la inscripción le dijeron que la niña debe llevar celular. El papá les dijo, mi hija no usa celular ni tiene redes sociales, no se lo permitiremos hasta la preparatoria. y la directora les dijo que no es opcional, que deben llevar el celular a los alumnos para cualquier emergencia, se pueden contactar con sus papás. Pues mejor llevo el número de teléfono que le pueden hablar a mis papás y se lo doy a la directora y que la directora le abre, por Dios. ¿Qué es eso? Esto es inaudito, no lo puedo creer. No lo puedo creer, qué barbaridad. Bueno, increíble. Por favor, no sea malo, don Rogelio, mándenos el nombre de la secundaria y el de su directora, ¿no? Porque yo creo que sí podemos aquí escalar este tema, ¿eh? Está tremendo. En fin, ahora sí, Sandra Romero, por favor.
20: Arturo, gracias por el espacio. Un saludo a la audiencia. Mi comentario. El recale masivo de sargazo ha sido un dolor de muelas para los gobiernos y destinos turísticos.

0: de manera integral con más barreras antisargazo, monitoreo ambiental y cooperación regional, bien por esas acciones. El recale del alga a las playas de Quintana Roo dejará de ser pues tema de campaña de la oposición y tendrán que echarle coco y buscar otras banderas porque esta, al parecer, ya se les acabó. Y en Playa del Carmen, ante Solidaridad, se festejó el 33 aniversario de creación, un municipio multicultural que alberga a ciudadanos de todas las nacionalidades, me atrevo a decir, como ningún otro en el país. Por supuesto, se realizó una sesión solemne para celebrar el acontecimiento, en la cual fueron actoras principales la presidenta municipal Estefanía Mercado y Cristina Torres, quien acudió en su calidad de secretaria de gobierno, pero también como expresidenta municipal. Hay que decir, fue la primera mujer en ocupar la silla de este bello municipio. Obviamente se dieron cita todos los expresidentes municipales. Inició como orador Ramón Severo Novelo Cárdenas, quien fue la primera autoridad en la demarcación. Pero para los expertos en los mensajes políticos, no pasó para nada desapercibida la ausencia de dos expresidentas, Laura Bernstein y Lili Campos. Por algo será. Para los más críticos, seguramente no quisieron exponerse a ver malas caras de los ciudadanos. Hasta la próxima.
1: Sandra Romero.

0: estrenando la viabilidad de los
1: efectos. Hacemos una breve pausa y volvemos con más información en Buenos Días con Arturo Medina.
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3: Las 8 con 43 minutos.
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4: Listo, don Sajid Domínguez, adelante, por favor.
5: Reiterando el saludo a toda la gente, Arturo, la verdad es que estamos acá platicando de cosas interesantes. Fíjate que me preguntan ahí en el grupo de comunidad si van a pasar los Tigres. No sé, hoy por hoy no sé, no apostaría por, no metería las manos al fuego por nadie. Oye, te metes una racha negativa faltando dos series, híjole, qué complicación, ¿no? Y de un tercer lugar, que rozaste el tercer lugar.
4: No, lo tenías, claro.
5: Ahora es séptimo.
4: Mira, llevamos una racha de 3 ganados, 7 perdidos en los últimos 10 juegos.
5: Sí, caray.
4: Y 6 derrotas seguidas.
5: Sí, caray.
4: 6 derrotas seguidas, mientras que los Piratas tienen 5 victorias seguidas.
5: Sí, sí.
4: Entonces,
5: Oye,
4: estábamos en tercer lugar.
5: Sí, es el séptimo.
4: Ahora, Piratas está a 11 y medio y los Tigres a 16.
5: Se puede, ¿eh? O sea, vaya, de que se puede, se puede. Y hay que también decir que. Qué gusto que la zona sur esté así de apretada, porque hace mucho tiempo que no estaba así, ¿eh? Muchos años era México y párale.
4: Pero,
5: ¿no?
4: Fíjate la caída, ¿eh? De estar en tercer lugar, uh-huh. Estamos en séptimo, fuera de la calificación.
5: Sí.
4: Ah, no, estamos en sexto. Ah, no, sí, séptimo.
5: Séptimo.
4: Estamos en séptimo.
5: Como séptimo,
4: pero sí. El que está más cerca de nosotros está a 3 juegos. O sea,
5: sí.
4: Ya nuestra calificación depende de que podamos alcanzar a los Guerreros o a los Bravos, que están 3 juegos adelante.
5: Efectivamente.
4: Cuando estábamos en tercer lugar, no lo puedo creer.
5: Sí, caray. Esas rachas negativas, ¿cómo le afectaron a Tigres? Y sobre todo estos juegos con Campeche, ¿no? Que fueron un montón y que no le pudiste ganar ni uno solo. Y bueno, pues impresionante también la...
4: 6 derrotas.
5: Así es este deporte.
4: Fue
5: así
4: 3 en Campeche y 3 acá.
5: Sí,
4: ¿no?
5: Sí, sí. 4 porque no ves que pagó uno que debías.
4: 4 y
5: ¿sí?
4: 3. Entonces les ganamos uno de 7.
5: Sí, sí, sí. Entonces la verdad es que pues así no se puede.
4: No.
5: Así no se puede. Entonces, bueno, pues a ver qué pasa. Ojalá que entre una racha negativa y se lleven las últimas series y pueda...
4: Positiva.
5: Una racha positiva y puedan acceder a los benditos playoffs. ¿Qué hace cuántos años que no está Cancún en
4: pues,
5: playoff?
4: Pues creo que...
5: 5 o 6.
4: El primer año que estuvo Tigres solamente con Valenzuela solamente pasaron al playoff y de ahí no.
5: No
4: sé con presión, pero creo que por ahí.
5: Y ya ni me acuerdo cómo son los playoffs.
4: Yo sí, porque le voy a los Diablos.
5: Tira el micrófono. Muy bien.
4: No es cierto, Tigres, no se crean.
5: No, yo sí.
4: Bueno, si pasan el play, yo sí les voy a ustedes. ¿Sí o no?
5: Oiga, Quintana Roo conquistó 6 medallas en el Panamericano U15 de luchas asociadas. El estado, Arturo, es potencia en este deporte de luchas asociadas. No es lucha libre, que también es potencia en lucha libre, pero estas luchas asociadas, bueno, pues también cerró una destacada actuación en este campeonato que fue allá en la Ciudad de México. Una de oro, una de plata, 4 de bronce. Así que felicidades a la delegación sub-15 de luchas asociadas que siempre nos pone en alto. Y ayer en el Poliforum hubo buen relajo, dicen por ahí. El calor de Cancún debutó con triunfo en casa al vencer a las Abejas de León en lo que es la Liga Nacional de Baloncesto Profesional. La quinteta cancunense superó 80-76 al conjunto guanajuatense allá en el Poliforum para conseguir su primera victoria de la temporada. Había perdido la primera serie inaugural en Puebla y esta vez estuvo bastante acertada la ofensiva, también la defensiva se comportó a la altura y esto combinado pues hizo que jugaran muy bien los del calor. Hoy es el segundo de la serie a las 8 de la noche en el Poliforum. Todavía hay boletos, me parece.
4: Todavía nos quedan, sí.
5: Si usted quiere ir al básquet de gorrita café, Mándenos un mensaje. Ahorita les va a decir el teléfono del señor Medina.
4: 998-1818-965.
5: Yo no me lo aprendo. Mire que...
4: A ver, clave helada de Cancún.
5: 998-1818-965. Ahí está, mire. Ya me lo aprendí. Qué listo que soy. Hay boletos entonces gratis para que usted pueda ir al Poliforum de Cancún y ver el partido entre el Calor y las Abejas, que son equipo fuerte, ¿eh? Las Abejas no es cualquier cosa. Sí, yo sí. En mi vida le hubiera puesto a mi equipo Las Abejas, porque bueno, pues no sé, como que se oye, sí, no sé, no se oye tan poderoso, ¿no? Como podría ser para pues, que te ataquen las abejas.
4: ¿Tienes miedo a las abejas? ¿O no, qué te la dejas que se pare tu brazo? Y
5: sí, la verdad es que no. No. Yo, mi bisabuela,
4: ¿y si dice una vez, que es africana?
5: Mi bisabuela, que vivía ahí en el País Vasco, una vez le sacaron 120 aguijones. Y no, no se murió.
4: No, no, no.
5: La señora Estruberta que te...
4: Órale.
5: Y no se murió, ¿eh? Está, porque estaba defendiendo a sus vacas.
4: O sea que lo traes en la sangre.
5: Ya, somos abejorros.
4: Pistachón Six.
5: ¿El pistachón era que era fotógrafo o era reportero?
4: Sí, fotógrafo.
5: Era fotógrafo.
4: Sí, reportero y
5: fotógrafo. No, la fotógrafa era la Mafafa.
4: A Mafafa, claro, entonces
5: sí,
4: el reportero.
5: Cierto, el reportero. Ah, mire.
4: Por eso ya estás ahí.
5: Es lo de hoy ser.
4: Sajid el pistachón.
5: Es lo de hoy ser. Bueno, ya, mejor no. La sexta jornada de los Juegos Centroamericanos y del Caribe ya ha arrancado este viernes y la delegación mexicana sigue con paso imparable a los Juegos Regionales. Pues gracias a 15 medallas se mantiene a la cabeza del medallero. Hoy hay clavados, básquetbol, voleibol de playa y natación, que son potencia y son posible medalla. Ya decíamos, ayer empató y expulsaron a Luis Ratello. Pero Naomi Pozo de judo consiguió una medalla de plata de Quintana Roo, Arturo.
4: Muy bien.
5: Así que sigue dando de qué hablar tanto la delegación mexicana como la delegación quintanarroense. Saludos a todos los que están por allá por Santo Domingo. Y Naomi Pozo suma una plata para México en los Juegos Centroamericanos del Caribe en judo. Ella formó parte del equipo que conquistó esta medalla y cayeron ante Colombia, fíjate. Pero bueno, pues una plata siempre es importante.
4: Muy bien.
5: Y en Centroamericanos. Así que vamos a seguir muy de cerca lo que pase con estos Juegos allá en Santo Domingo, que perfecto. Es el rival de Cancún, ¿no? En turismo.
4: En turismo, sí.
5: Sí, ¿no?
4: Claro.
5: Entonces, ¿no?
4: Primer rival en turismo. Sí, ¿no? Hay que enseñarles.
5: Hay que ganarles.
4: Oye, señor, hasta el lunes.
5: Nos vemos.
4: Buen fin de semana.
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4: Vámonos con don Sergio Cárdenas, que me da mucho gusto saludarle como siempre. Sergio, ¿cómo estás? No te escucho, mi querido Sergio. No te escuchamos, mi querido Sergio Cárdenas. A ver. No te escuchamos. Ahí creo que ya va a ser. Ya se movió tu micro. A ver, háblanos. A ver.
8: Ahí estamos.
4: Listo, a ver si te escuchamos. Adelante, por favor.
8: Perdón, mil disculpas. Hoy es viernes 31 de julio y bueno, de repente la tecnología nos hace pasar malos momentos, pero aquí estamos listos para compartir la información más importante hasta este momento. Fíjese que Quintana Roo lidera el turismo de cruceros en México al superar los 4.2 millones de cruceristas entre enero y julio. Esto es equivalente al 64% del total nacional. Cozumel registró 795 arribos hasta el 19 de julio, un crecimiento de 8% frente a 2025, mientras Mahahual acumuló 1.299.806 pasajeros al cierre de junio. Apicro destacó que el segmento mantiene una tendencia ascendente, incluso durante la temporada baja hotelera. Pasamos ahora a la información nacional rápidamente. La Ciudad de México, fíjese usted qué interesante, la Ciudad de México dará una segunda vida a los residuos generados durante el Mundial 2026. De las 298 toneladas recolectadas durante los 39 días del torneo, 240 toneladas de materiales reciclables serán transformados en mobiliario urbano para espacios públicos. La estrategia busca consolidar una política permanente de economía circular, aprovechando materiales que antes terminaban en rellenos sanitarios. Y por último, en la información global, ayer fuimos testigos a través de muchos videos de lo que pasó en Ceuta, en España. Más de 25 mil migrantes iniciaron hoy viernes un rápido retorno hacia Marruecos tras ingresar de manera irregular a Ceuta, España. El Ministerio del Interior informó que las salidas se producen a un ritmo de aproximadamente 150 por personas. La situación coincide con la operación Paso del Estrecho en plena temporada vacacional, generando fuertes presiones sobre el tráfico marítimo y aumentando la tensión en diferentes puertos en España. Así las cosas en el mundo, en México y en nuestro querido Quintana Roo.
4: Perfecto, mi querido Sergio, gracias, buen fin de semana.
8: Pásenla muy bien, cuídense mucho y por aquí nos vemos el lunes.
4: Perfecto. Y bueno, vámonos ahora hasta Chetumal, ahí está nuestro compañero Eugenio Pacheco. Eugenio, buen día.
9: ¿Qué tal, Arturo? Buenos días a la audiencia. Comentarte que en unos momentos aquí en la Canaco Chetumal va a arrancar una conferencia de prensa. Están ya listos los empresarios del ramo papelero. Van a presentar lo que es la Expo Regreso a Clases, una iniciativa que busca, bueno, disminuir, hacer ofertas de los útiles escolares para los padres de familia en el próximo ciclo escolar. Hay que estar atentos para saber qué precios traen. A las 11 de la mañana, el Instituto Electoral de Quintana Roo ya convocó a una sesión ordinaria. Van a continuar con los trabajos ya previos a lo que será la organización del proceso electoral 2026. Ahí vamos a estar para dar puntual seguimiento. Arturo.
4: Estaremos pendientes, por supuesto, y informando en su momento. Gracias, Eugenio, que te vaya bien.
9: Buenos días.
4: Buenos días, sí, vámonos con Fernanda Duque. Fernanda, buen día.
10: Hola, buenos días, Arturo. Hoy tenemos agenda pública con la gobernadora del estado, que va a estar entregando donativos en favor de mujeres y realizará el lanzamiento del programa y los transforman esto en la Casa de la Cultura a las 11:40. Y hoy también, hoy viernes, julio 31, arranca en Cancún la fiesta de la pizza. Esto en Malecón Tajamar es una entrada gratuita. Es a partir de hoy, va a ser mañana y el domingo 2 de agosto. Van a haber concursos, espectáculos, diversos establecimientos participando. Y no solamente de Cancún, sino vienen de diferentes partes, incluso de Nápoles. Venía una representación importante. Y esto también se va a conjuntar con el paseo nocturno, paseo concurrencia nocturno, que también es el Malecón Tajamar sobre la avenida Bonampak, el sábado 1 de agosto a partir de las 6 de la tarde y hasta las 9 de la noche. Cabe recordar que la fiesta de la pizza empieza a las 5 de la tarde también en Malecón Tajamar, Arturo.
4: Perfecto, pues ahí está el dato. Gracias, Fer, que te vaya muy bien.
10: Hasta luego, buenos días.
4: Buenos días. Y bueno, vámonos ahora con el showbiz.
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0: Bueno, vámonos con el showbiz. Estamos aquí riendo un poco, mi querida Jazz.
1: Menesteres de la vida.
0: Menesteres del fútbol americano, sí. Ajá. Es que pues para los que no son fanáticos de los vaqueros, pues no es lo mismo.
1: Ajá, sí, como que yo por eso dije, contexto.
0: Sí, a ver, sí.
1: Quiero saber, me quiero reír también.
0: Sí, es difícil. Pero bueno, pero tenemos otras cosas.
1: Oye, claro, y sabes qué, mi querido Arturo, seguramente las salas de cine este fin de semana van a estar llenísimas. Bueno, desde antier.
0: Dicen ellos ánimas, ¿no? Porque les ha ido complicado, ¿no?
1: ¿Sí?
0: ¿No?
1: Pues...
0: ¿Ya han ido recuperando terreno?
1: Sí, yo creo que sí, bastante. Bueno. Y es que ¿sabes por qué? Porque aparte se acaba de estrenar una película, creo que fue de las más esperadas para los fans de este universo, y nos referimos a Spider-Man, sí. Un Nuevo Día, donde, bueno, pues a ver, antes de los eventos de Spider-Man, Un Nuevo Día, para nuestro bonito público que está tratando de ubicar contextos, el cameo de Tom Holland comenzó en Capitán América Civil War, en donde Tony Stark recluta a este joven, Peter Parker, y da inicio a esta relación tan bonita, tan preciosa, mentor-aprendiz. Después tuvimos Spider-Man de regreso a casa y vimos a un Peter Parker que ya intentaba pues equilibrar la vida escolar, porque chavito, con sus responsabilidades ya como héroe. La historia continuó en Avengers Infinity War y Endgame, en donde Spider-Man vivió de primera mano las consecuencias del chasquido de Thanos y la pérdida del mentor. Ahí fue donde dicen que muchos hombres se atrevieron a llorar en el cine, ¿no? Precisamente por esta escena. ¿Tú lloraste? ¿No?
0: ¿Con la de Thanos?
1: Ajá. Pues es que, adiós.
0: El guantelete.
1: Sí. ¿En serio? Bueno, oye.
0: ¿Sí quieres que la mitad de la población del mundo desaparezca? ¿La mitad? Sí, la mitad era, ¿verdad?
2: Del universo.
1: A ver, pero ponte del lado del pobrecito Spider-Man chiquitín que vio cómo se iba su mentor, su teacher, su sensei.
0: Sí,
1: y aparte, y Robert Downey Jr., ¿qué? ¿Con él no? Bueno, oye, pues después entonces, en Lejos de Casa, Peter lidia con el duelo mientras se enfrenta a Misterio, dando paso finalmente ya a su independencia. Y es como llegamos a esta nueva película, Sin Camino a Casa. Este multiverso en donde se desata obligándolo a tomar decisiones pues ya más dolorosas, que lo obligan a decidir quién es. Y bueno, pues finalmente queda solo y sin el respaldo ya como tal, pues de nadie que le recuerde quién es y pues para comenzar, digamos que desde cero una nueva historia.
0: Pero ya creció y está más maduro, ¿no?
1: Pues sí, mi Arthur, pero pues no hay como, por lo menos siempre tener a alguien a quien pedirle un consejo, ¿no?
0: Y que te pase la tecnología, porque también su traje con tecnología estaba padre,
1: claro,
0: ¿no?
1: Oye, es que qué tal. Y aparte Tom Holland lo ha hecho fantástico. La verdad es que, bueno, pues vamos a ver estas actuaciones que él tiene.
0: ¿Y cómo están los tomatoes con esta película?
1: Fíjate que le está yendo bastante bien en cuanto a la calificación y lo que te decía, la verdad es que...
0: Es una serie muy angelada, ¿no? Le ha ido muy bien siempre. Yo creo que podría competir Spider-Man como el superhéroe más popular, ¿no?
1: ¿Crees? Pues es que también es de los de más antaño, ¿no?
0: Sí, bueno, es que sí, la traemos los ya de otra generación, lo traemos desde la caricatura, ¿no? Y ya muy icónica, las de la canción que te contaban la historia del tío y demás asuntos. Y luego hemos llegado a la pantalla grande y pues sí han sido muy buenas películas, la verdad. Como te digo, yo creo que ha sido... ¿Cuántas películas?
1: Muchísimas. Aparte, hablando, por ejemplo, digamos que de unos años a la fecha, sin contar, sea, de los años 80 o incluso un poquito más atrás. Pero bueno, la verdad es que creo que aparte hay que darnos la oportunidad de disfrutar a este chico que ha hecho un papel extraordinario. Y que bueno, pues ahora vemos a un nuevo Peter que va a experimentar una extraña transformación que lo va a llevar a buscar la ayuda de Bruce Banner, mientras van a aparecer nuevos enemigos, entre ellos Punisher, Escorpión y una misteriosa figura encapuchada. Y entonces esto dicen que nos va a llevar a una historia como...
0: ¿Punisher no era un justiciero?
1: Ajá.
0: Es el... Sí, ¿verdad?
1: Sí.
0: El que trae la calavera en el pecho, ¿no?
1: Pero aquí
0: no,
1: yo
0: no,
1: sí.
0: ¿No era medio héroe? No es una película, es héroe, ¿no?
1: Yo la verdad es que no soy tan experta en este universo, por lo cual venimos a compartirles básicamente. Pero a ver, que nos ayude la gente que es fanática. Oye, es que los que son fans, pero se saben de pe a pa,
0: sí,
1: qué signo zodiacal es cada quien. Oye, pero como te decía, pues en realidad estos nuevos personajes y la historia, la trama, dicen que se va a acercar como mucho más a historias como entre el bien y el mal, más urbano, que es más apegado como a la historia original. Y lo más importante es que volvemos a ver a un Tom Holland interpretar otra vez a Peter Parker, pero, oigan, de la mano, por favor, de Zendaya, que también han hecho una actuación increíble. Dentro de las incorporaciones nuevas tenemos a Sadie Sink, que, bueno, pues ha sido también una verdadera estrella, que yo creo que muchísima gente le empezó a tomar cariño desde Stranger Things y que poco a poco también ha ido haciendo una carrera, no solo como Millie Bobby Brown, sino también ella misma. Y esa niña que veíamos en esta serie de Netflix, pues ya es toda una señorita, ya muy guapa, ¿eh? Y bueno, pues tenemos también de regreso a Mark Ruffalo como precisamente Bruce Banner. Para los que se estén preguntando, hay escenas post-crédito.
0: O sea, sí, pues para como que todas se las... queden. Son Marvel, ¿no? Sí, sí. Al final, digo, sería lo normal. Oye, sí, fíjate, aquí estoy leyendo, dice, The Punisher debutó en febrero del 74 uh-huh. en The Amazing Spider-Man como un antagonista contratado para cazar al héroe, pero evolucionó a justiciero y antihéroe complejo en sus propias historias. Sí, te digo que yo lo había visto como justiciero y amiguito ahí, con sus amigos y todo. O sea, uh-huh. sí es una persona, le matan a toda su familia, según me acuerdo, uh-huh. en unas vacaciones. Estaba toda la familia, o sea, no estoy hablando de esposa e hijos, sino de papás, tíos, primos, sobrinos. Uh-huh. Y él sobrevive y por eso se vuelve el castigador, ¿no? Que punish uh-huh. es castigo.
1: Es correcto.
0: Punish, el castigador, que es la traducción. Y ahí surge él como este hombre, pues amargado totalmente, ¿no? Pero es un antihéroe. Pero bueno, pues ahora va a ser la de villano otra vez.
1: Pues es que volvemos a lo mismo. Muchos villanos, pues en algún momento existe la justificación, bueno, no la justificación, pero el entender por qué en la vida cambiaron un poco. Oye, y bueno, pues con las primeras críticas y las primeras calificaciones, por ahora, hasta hace unas horas tenemos un 89%. Había leído que un 98%, pero bueno, estoy yendo y no, en realidad 89% de aprobación en Rotten Tomatoes con hasta ahora 120 reseñas contabilizadas. Sobre las críticas. Pero bueno, ya lo sabemos, igual aquí. O sea, a ver, han tenido a veces calificaciones muy bajas, pero los fans la aman y esta, bueno, pues no es una calificación para nada no. despreciable.
0: ¿Cuánto
1: y
0: le dio?
1: 89.
0: Ah, está muy bien.
1: Está bastante bien. Pero mira, las salas de cine repletas, yo sí. creo que al final de cuentas a la productora son las que
0: les interesa. Ahora cómo se las arregla, ¿no? Porque sigue la Odisea con salas sí, llenas.
1: Impresionante, claro.
0: Llenas, sí. increíble. Y ahora estrenan esta que es un hitazo, pues...
1: Y que
0: como
1: además
0: dices, las salas van a estar llenísimas.
1: También han estado haciendo una gran promoción. Hubo una apenas una alfombra roja en Los Ángeles precisamente para presentar esta película. Y muchísima gente, es que sabes, son personajes. Y son, de hecho, más allá también de los personajes, me atrevería a decir que son actores y personajes muy queridos. De hecho, por ahí también estaba viendo que la gente ama como Tom Holland. Es súper caballeroso con Zendaya.
0: Y el que va a llenar las pantallas es Tom Holland, ¿no?
1: Y está cañón en las dos películas. En las dos películas. Y Zendaya también, la vemos repetir.
0: Ah, claro,
1: es
0: claro.
1: correcto, sí.
0: Muy bien. Nos quedamos contigo, mi querida Yas.
1: Quédense con nosotros.
0: Ya estamos invadiendo terrenos de tu programa.
1: No, hombre, jamás. Tenemos hasta las 2 de la tarde, así que hay mucho por compartir. Oye, pues efectivamente en este viernes, pues queremos compartir. 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Y bueno, pues también vamos a despertar más al ratito un gran hit. Y en nuestro Smart Living, oye, pues pasamos demasiadas horas. Les tengo el cálculo de aproximadamente en promedio, porque hay quien más, hay quien poquito menos. ¿Cuántas horas pasamos al celular?
0: De mí no vas a estar hablando.
1: ¿Y qué podríamos hacer si invirtiéramos ese tiempo en otra cosa? En algo que te guste también, pero en otra cosa.
0: Cucu.
1: Oye, dejamos la pregunta. ¿Cuántas horas pasa usted en el celular al día?
0: No, sí, esto es fuerte. Uh-huh. Digo, habitualmente, o sea, sí trabajas mucho en el celular, pero pues también hay un montón de cosas de entretenimiento y de...
1: Que empiezas a scrollear, dices 5, 10, 15 minutos.
0: Y de repente pasó la hora, ¿no?
1: Exactamente.
0: No, cuidado, hay que tener cuidado. Hay que hacerlo consciente. Mi querida Yas, nos quedamos contigo. Gracias aquí en el 96.5, allá en Chetumal, 92.9, sigan con la Z, pero ustedes quieren oír a Yas, hitscancun.com, ahí la tienen hasta las 2 de la tarde. Gracias, mi querida Yas, éxito. Buen fin de semana. Viernes y quincena. ¿Qué más quieres? ¿Qué más quieres? Eso, venga. Gracias. A nombre de todo el equipo, soy Arturo Medina. Buenos días.
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6: Las 9 con 9 minutos.
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2: Mañana con 16 minutos desde Cancún, Quintana Roo, invitándote a que abras tus sentidos, le subas a la radio y que hoy en este fin de semana ya, fin de mes, nos permitas llevarte de la mano a tener y hacer la diferencia entre una mañana a una frutifantástica mañana. Es correcto. Soy Jazz Holguín y si me lo permites te estaré acompañando en este viernes y partecita también de tu tarde hasta las 2. Una hora llena de muchos grandes éxitos como con Hugill, con Cyril, pero también tendremos algo de Ed Sheeran. Bueno, la verdad es que se va a poner frutifantástico, pero a lo largo de cada hora, como tú ya conoces nuestra programación, vamos a hoy. Fíjate que estoy muy contenta porque yo ya le agarré la onda a esta vida adulta y te lo voy a compartir. Yo ya entendí de qué se trata esta vida adulta. Espero que pues tú también, y si no, entre nosotros pues nos demos como esta noción para que si alguien no le ha cachado todavía, no se sienta como que perdido, sino al contrario. Hoy llegamos muy iluminados. Ajá, iluminados. No, de ese no. Más así como... Ándale, exacto. Más así iluminados. Oigan, vamos a despertar hoy un gran hit de la mano de Coldplay, señoras y señores, porque hoy es cumpleaños uno de sus integrantes, World Champion, y aquí amamos a esta banda británica, así que nos da el pretexto perfecto. En nuestro Smart Living, ¿tú te has puesto a pensar cuántas horas pasas al día en el celular? Te voy a dar el cálculo en promedio de alguien como que tranquis, porque hay gente que seguramente lo supera. Tenemos hoy un gran invitado al ratito, en estos momentos llenos de sabor. Vamos a invitarle un latte a nuestro queridísimo Alex Hernández, que nos trae un proyecto para aportar qué es el Mochilón 2026 y cómo podemos ayudar. Tenemos hoy un túnel del hambre delicioso, porque a la hora de la comida, tú dime dónde nos vemos, ¿eh? ¿Pasas por mí, yo paso por ti, o nos vemos en un punto intermedio? Porque hoy quiero invitarte a que nos vayamos a una fondita a descubrir los platillos deliciosos que se sirven. Pero eso ya va a ser adelante, en la hora de la comida. Y en nuestra magia del día, hoy traigo para ti un maravilloso recordatorio de esta vida. Todo esto y mucho más. Por favor, para que ya nos sigas en las redes sociales, en Facebook, Instagram y TikTok, @hits965, tu servidora, @jazzholguin, YAZZ. Y como ya es viernes, yo digo que ya nos dejemos ir como el hito de media, porque ya hay fiesta, y es más, no cualquier fiesta. Party Rock Engine. LAMFAO a las 9:19. Soy Jazz Holguín. Estamos juntos en tu lugar, en tu espacio, el Morning Hits, en el 96.5. Yeah.

0: Las 9 con 23 minutos.
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1: Porque es correcto. No quieren, pero nosotros, ¿cómo de que no? No lo averiguamos. Y es que hoy te digo, muy buenos días, mis guerreros del amor, guerreros de Dios. Y es más, ¿qué digo eso? Sobrevivientes, comandantes de las fuerzas especiales del universo. Viernes 31 de julio, y quiero darte la bienvenida a nuestra misión más honesta de cada día. Cuando nos llega la conciencia que somos adultos y de que aquí no nos queda de otra. Sobrevivir a la vida adulta. Estamos en el Morning Hits, efectivamente con tu servidora Jazz Holguín. ¿Y qué creen? Estoy muy contenta porque ya por fin puedo decirles esto con toda la paz del mundo porque lo he entendido todo. De verdad, lo he entendido todo. Yo ya le agarré la onda a esta vida adulta. Ya le entendí. Y tan le agarré la onda a esta vida adulta que me queda más que claro que solamente hay que hacer pesas, pero también pilates, comer 120 gramos de proteína al día, tomar creatina, colágeno, magnesio para dormir, gomitas de vinagre de manzana para que saben, pues, o sea, no saben tan bien, pero nos ayudan un poco a la digestión, vitamina D, vitamina K, vitamina DK combinada también, 3 litros de agua porque si no, después uno luego no fluye bien, dormir 8 horas seguidas, no 4 ni 6 como ya lo había estado haciendo. Pero obviamente también no te puedes parar al baño para que sean continuos, entonces, poquito antes de irte a dormir, no tomas tanta agua. Ir a terapia, poner límites, no estresarte, fluir, manifestar, por supuesto, porque vibrando alto, no aceptar menos de lo que mereces, hacer grounding porque es padrísimo y sobre todo en la playa, tener un skincare de 10 pasos, pero también quizás un botox chiquito, solamente preventivo y tener un sueldo de 100 mil pesos al mes que nos alcance para mantener esto y nada más. Ya. Listo. ¡Facilísimo! ¿No? Y pues lo más interesante es que pues, cada año nada más le van agregando 5 requisitos más. Yo, por ejemplo, ya el próximo año ya nada más le agrego lo de ayunar con la luna. Pero ya le entendí, chavos. Está bien fácil. Si me hubieran dicho, nada más tienes ya que hacer eso, no, hombre, yo hubiera arrancado desde hace 15 años. ¿Para qué esperarme? Entonces, hoy precisamente quiero que te desahogues conmigo. Quiero que tú completes esta frase con tu propia versión. Ya le agarré la onda a la vida adulta. Solamente hay que... Así de fácil y así de sencillo. Ya le agarré la onda a la vida adulta y solo hay que... Y te descoses. Listo. Con lo que a ti ya te hayan caído los 20. Mándame un audio o un mensaje de texto a cabina a nuestro número de WhatsApp 998-4096-5. 998-4096-5 y dime cómo va tú. Ya le agarré la onda a la vida adulta y solamente hay que, ¿ok? Porque vamos a estar aquí leyendo. Es más, no sé si de las más creativas, en un ratito las ponemos en redes. ¿Por qué no? Sí, oigan, compartir conocimiento ante todo. ¿Tú qué le agregarías a esta lista? Te leo, 998-4096-5 y es más. Ah, ya, ¿y sabes también cuál? Decidir si te vas por un camino o por otro. Sí, así como el cover de One Direction. One Way or Another, a las 9:35.

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0: Las 9 con 42 minutos.
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es viernes 31 de julio, ya de mayo, sí, de diciembre. Estamos a nada de verdad de decir we wish you a Merry Christmas. Es más, en un día como hoy, pero en, ¿qué es? Julio, agosto, septiembre, octubre, noviembre, en 5 meses vamos a estar diciendo ¡Feliz Año Nuevo! En 5 meses, exactamente en un 31. Es que se va rápido. ¿Y qué crees? Ya también se acaba la semana 31. Es que estamos en el día 31 de la semana 31. ¡Qué maravillosa! De este mes. Y para despedirlo, oigan, yo les compartía que estoy muy contenta porque pues yo ya la entendía la vida adulta. Está bien fácil. O sea, de que, oye, ¿a poco hay como algún manual? No, no hay manual. Nada más es que te caigan los 20 de lo que tienes que hacer y listo. Y entonces, ahorita platicábamos precisamente fuera del aire, que lo único que tienes que hacer, pues, es ejercicio, pero además meditar, pero comer proteína, un poco de vitaminas combinadas, tomar suficiente agua, dormir tus 8 horas, pero que sean seguidas, pero sin estresarte, fluir, meditar, dejar que la vida fluya, amar al prójimo, compartir, ser un ser de luz, ¿ok? Y al final de cuentas, solamente ganar 100,000 pesos al mes y listo. Con eso ya la haces, se arreglan muchos problemas. Entonces hoy te digo a ti y te estoy invitando a que me digas, ya le agarré la onda a la vida adulta y solamente hay que, por ejemplo, aquí me decían, ya le agarré la onda a la vida adulta y solo hay que tener 3 trabajos para pagar la terapia por tener esos 3 trabajos. Y deja todo eso, luego el hospital, ¿no? La medicina, porque, pues que si te enfermas tantito, ¿no? No vamos a decir quién, pero aquí alguien que estoy viendo, ay, sí, que estoy volteando a ver, lo vivió en carne propia. En carne viva, literal. Oigan, saluditos. Gracias a mi querida Laurita, que también ya está con nosotros diciéndonos good morning. Marianita, preciosa amiga, ¿cómo estás? Te mando un beso. Ya le agarré la onda a la vida adulta, Jazz. Solamente hay que tener una bendita rutina de skincare de 9 pasos para que no se te note que dormiste 4 horas porque tu hijo se despertó 3 veces. Y pagarla. Es que cada cremita está cara. Dice, cada cremita cuesta lo de una despensa. Pero bueno, tendrás tus ojeras hidratadas. Pero al final de cuentas, están ahí. ¿Qué es lo que importa? Eso. No. Mira, yo cuando empezaba en esta vida adulta de mujeres, porque una cosa es la de hombre, pero la de mujeres, cada una tiene sus complicaciones. Entonces, pues, ¿tú qué dices? Ya cuando te vas a dormir, te laveas tu carita con jaboncito neutro y te la hidratas con una cremita. ¡No! ¡Claro que no! Pero que si el retinol, pero el ácido hialurónico, pero además para la ojera, pero aparte tienes que ponerte las maquinitas estas que te dan toquecitos para poder estirar, luego agarras tu cuarzo y te empiezas a hacer movimientos, y con cada uno de estos pues hay una crema distinta. Entonces, cuando llegas ya muriéndote de sueño, ay no, yo a veces nada más me desmaquillar, limpieza bonita y listo, órale. Bueno, sí tengo 3 serums, pero ya, hasta ahí, nada más, no 9. Mi querido Charlie, muy buenos días, ¿cómo estás? Yo ya le agarré la onda. Ah, sí, solamente hay que ir al gym, dejar el pan, el refresco, el alcohol, a los amigos tóxicos, meditar y ser positivo. O sea, básicamente, todo lo que me hacía feliz. El pan. Tiene toda la lógica del mundo. Saludos a los que estamos tratando de sobrevivir en esta vida fitness. ¿Y sabes qué? Me encanta porque sí es cierto. Ya llegó una edad en la cual te das cuenta que hacer ejercicio ya no es por verte bien. Ya nada más es para que no te cruja tanto todo, ¿no? Me pasa. Muy buenos días, Jazz. Por fin, ya solo 14 días para que hagamos fiesta nacional por mi cumpleaños. Ah, y luego nos vas a invitar. ¿Dónde llegué? ¡Bien! Ah, no, sí. Ah, no, claro que sí. Yo dije, ¿quién es? Ah, no, ya que vi que es Bian, vamos a cerrar el nuevo puente, yo digo, y allá armamos fiesta con vista a la laguna. ¿Y a poco ya tan rápido, mi Bian? ¡Wow! Te mando un beso.
Perfecto. Le mandamos un abrazo muy grande a mi queridísimo Juan Rivera del Parque Cancún, que nos está escuchando y va camino a playa. Oye, a ver, pero dime, amigo, ¿tú qué le has cachado a esta vida adulta? ¿Ya has entendido algo? Dime, por favor, si ya captaste algo, si ya te cayeron estos 20s o qué es que sé. ¡Saluditos! Muy buenos días, Jazz. Te falta, igual que le agreguemos, allá le agarré la onda a esta vida, tomar leche deslactosada y no comer tantas harinas porque le hace mal al estómago, pero hacer una reserva también de tintes para las damas. ¡Ah! Reserva de tintes. Mira, eso está bueno. Ay, Miguel Ángel Durán, pues sí, de vez en cuando, depende cuál sea el retoque que uno quiera hacerse, pero sí, tienes toda la razón. ¡Saludos! ¿Quién más anda por acá? Mi querido George. Muy buenos días, ya le agarré la onda. Solamente hay que pagar la tarjeta, la hipoteca, que parece que nunca baja, la luz que llega como si viviera en la luna, el internet que se cae, la escuela de los niños, las actividades extras y que te sobre un poquito para irte a tomar el café a la tiendita de el oh, ajá, sin culpa. Esa es la verdadera adultez, pero aquí andamos con toda la actitud. ¿Y sí? ¿Tú sí te tomas un café así sin culpa? Sí, sí te lo llegas a comprar sin problema. Y su hijo está bien nutrido, uniformado. Ya hasta tiene acá el señor los estudios ahorrados para Harvard, ¿verdad? Muy bien, como debe de ser. Oigan, pues platíquenos, ¿tú a qué ya te cayó este 20 de la vida adulta? ¿Y sabes qué? Para poder sentir este, feeling, bueno, pues sí, para poder seguir sintiendo como se debe, vamos a escuchar qué te parece a este guerrerito guapo, Robbie Williams. Esto es Feel a las 9:59, quédate en breve. Vamos a despertar un gran éxito de Coldplay. Estamos en Hits.

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3: Las 10 con 4 minutos.
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Ya son las 10:10 de la mañana en ese viernes 31 de julio, fin de mes, fin de semana, finalmente quincena, fin a nuestros problemas. A ver, a mí me dijeron, tú vibra alto, tú piensa positivo. Entonces yo estoy aquí ya. Ajá, de hecho Dano ya vio que traigo un incienso de palo santo fabuloso, es mi favorito. Oigan, y sobre todo, ¿sabes qué? Te damos la bienvenida a ti a este playlist que se va a poner increíble porque vamos a escuchar algo de Bruno Mars, también algo de Avicii y Sam Smith en esta hora, como el hit que vamos a despertar de la mano de, espérame, me voy a poner de pie. Coldplay. Cumpleaños de este guerrerito talentosísimo, pero resiliente. Y es como la parte opuesta a Chris Martin, pero es lo que le ha dado un equilibrio perfecto a Coldplay. Y no nada más a la banda, sino también ha hecho, digamos que sus proyectos en solitario. Y se me hace un hombre muy sensible, pero además que su familia estuvo como muy en contacto con la banda. Hay algo que también peculiar que te voy a compartir con respecto a su mamá, que... ay, son de esos momentos que uno dice, esos son los verdaderos hermanos, los que a veces no de sangre, sino los compañeros o ellos como banda que se han escogido, ¿no? Por convicción. En nuestro Smart Living, ¿cuánto tiempo pasas en el celular al día? A ver, no de trabajo, porque a lo mejor, pues sí, contestando algunos WhatsApp o algunos correos o trabajo desde mi celular. No. Por gusto, cuando ya no es por obligación, que dices, a ver, voy a ver tantito alguna red social. O, aquí no vamos a juzgar, ¿eh? A ver qué voy a comprar en línea. Ah, su mouse. Y nos va el tiempo scrolleando. Daniel, ¿por qué hablas de mí? Oye, y por supuesto, los comentarios de nuestros Hits Lovers hoy con el tema. Yo ya le entendí a la vida adulta, solo tienes que... y ya, te vas, te descoses, compartes qué es el 20 que a ti te cayó, que es muy sencillo, ya nada más con que hagas 2, 3, 5, 10 pasos, listo, con eso aseguras el éxito en esta maravillosa adultez. Recuerda nuestras redes sociales, Facebook, Instagram y TikTok, @hits96.5. A tu servidora lo encuentras... sin estrés, fluyendo, amando, meditando, cantando, bailando, ¿no? Corriendo. ¿Corres? Sí, todas las mañanas. ¿En serio? Sí, para llegar acá, te lo prometo. Oigan, y para que le demos este saborcito delicioso de fin de semana, vámonos con Bob Sinclair. Viernes, Warhol Owned, que espere tantito el mundo. Tú, date tu break, tómate tu cafecito, porque ya son las 10:12. Estamos juntos en el Morning Hits.

Estos acordes seguramente te van a llevar directamente a reconocer la música de esta gran banda, porque efectivamente son ellos muy talentosos. Hoy vamos a platicar de un miembro que es parte del corazón de Coldplay y nos referimos a Will Champion, quien nace un día como hoy, un 31 de julio de 1978 en Southampton, en Inglaterra. Hijo de dos profesores de arqueología que creció entre libros pero vinilos también de Bob Dylan, Tom Waits y Nick Cave. Un músico innato que aprendió a tocar piano y violín desde los 8 años, la guitarra a los 12, pero también toca el bajo, el banjo y el silbato irlandés. Antes de Coldplay, él ya tocaba la guitarra en una banda llamada Fat Hamster. Fue el último en entrar a la banda y era definitivamente la pieza precisa que le hacía falta. Estudiando antropología, como sus papás, bueno, ¿no?, en la rama, en el University College de London en 1997 es cuando conoce a Chris Martin, a Johnny Buckland y a Guy Berryman. Ellos estaban buscando un baterista y Will dijo, ok, bueno, sí, pero oigan, es que nunca he tocado la batería en mi vida. Así que aprendió en un tiempo récord. Chris siempre ha bromeado en algunas entrevistas diciendo, nosotros trabajamos para Will Champion porque es el más centrado de la banda, es el más sensato incluso de los cuatro. Y un dato muy curioso es que no solamente es baterista, lo hemos escuchado porque canta y canta bastante bien. Durante la gira Viva la Vida, él era la voz principal en Death Will Never Conquer. Y si eres fan de Game of Thrones, lo viste, porque fue uno de los músicos de la Boda Roja tocando The Reigns of Cathelsmere. En 1999, en plena grabación, Chris Martin lo corrió de la banda por un conflicto interno y entonces fue un golpe muy duro para el buen Will. A los pocos días después, pues cayeron en cuenta que Coldplay no iba a sonar jamás igual si Will no estuviera. Así que le pidieron que regresara y él aceptó. Simplemente con una condición, que por favor trabajaran con más respeto y democracia. Y desde ese entonces sabemos que son inseparables. Además, el primer disco Parachutes está dedicado a la mamá, precisamente de Will, a Sarah, que murió de cáncer justamente antes de que saliera en el año 2000. Tocó ese disco con el corazón roto y ahí salió toda su fuerza. Y precisamente el hit que hoy quiero compartir contigo tiene una historia muy profunda. Seguramente has visto este video y si a lo mejor no has caído en cuenta de forma consciente de la historia de lo que puede haber detrás, porque muchas veces vemos a nuestros artistas o a nuestras bandas y nos encantan, pero pocas veces conocemos el contexto de lo que están viviendo en ese instante. El video de esta canción es también muy icónico. Originalmente iba a ser con todos los miembros de Coldplay, pero el plan para ese 23 de mayo del año 2000 en Studland Bay era que salieran todos en la playa en un día soleado y hasta con extras. Lamentablemente ese mismo día los planes cambiaron porque fue el funeral de Sarah Champion, la mamá de Will que había fallecido de cáncer. Así que todo el equipo le dijo a Will, ¿sabes qué? Dedícate a tu familia, date este momento, no te preocupes. Y se fueron incluso todos a apoyarlo. Los demás integrantes. Y Chris Martin le dijo, ve, yo me voy a encargar de grabar solamente este videoclip. Para además agregarle, ese día en lugar de sol, llovió horrible, hizo viento, tuvieron que mandar a los extras a su casa a las 4 de la tarde. Y Chris agarró al camarógrafo y le dijo, vente, vamos a caminar por la playa. Lo grabaron en una sola toma, en cámara lenta, y él cantando a doble velocidad para que se sincronizara. Por eso es que el video de esta canción es tan melancólico, con ese impermeable amarillo empapado, y no estaba actuando, estaba triste verdaderamente por su amigo. Estamos hablando de este video que formó parte de su primer álbum dedicado a la mamá de Will. Y hoy, en el cumpleaños de Will Champion, esta es la canción de la cual hablamos. Esto es Yellow. Son las 10:24 y la escuchamos y la sentimos juntos
en el 96.5.

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1: Las 10 con 29 minutos.
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A las 10:39 de la mañana te tengo una pregunta. ¿Cuántas horas pasas al día en el celular por gusto? No por necesariamente trabajo. Pues si no has hecho el cálculo, ahí te va. Una persona en promedio pasa 4 horas al día en el celular. Es decir, unas 1,400 horas al año, lo cual nos da como si diéramos 60 días de nuestra vida al año, ¿ok? Y pues imagínate, ¿cuántas cosas podrías lograr si invirtieras esa energía en algo más importante para ti, en lugar de estar scrolleando? Si lo ves desde esta perspectiva, el tiempo que pasas en el celular no solamente te quita horas, sino que también te puede estar alejando de tus sueños. Cada minuto que entregas sin darte cuenta es un minuto que deja de invertirse en, por ejemplo, un aprendizaje, en crear, en entrenar o hacer simplemente ejercicio, en emprender, simplemente en construir la vida que quieres para ti y para los tuyos. No tienes que dejar, a ver, las redes sociales de un día a otro. Tampoco vamos a venir aquí a decir, sí, quémelas en leña verde, ¿eh? No, porque no se trata de eso. Pero también, pues, es ser conscientes del uso. Y hay que ser realistas. Eliminar el 100% de las pantallas está como muy cañón. Pero hay pequeños cambios en nuestros hábitos que pueden hacer una gran diferencia. No se trata de perfección, sino se trata de empezar a tener este uso más consciente de cómo, dónde, a qué

0: ver, creo que tampoco es algo que sea como muy lejano o imposible de hacer. Abres tus ojitos pispiretos bonitos y entonces la primera hora desde que te despiertas no agarres el celular. Lo dejas ahí, si es posible, anoche desde donde lo dejaste en una mesita fuera de tu cuarto. Ahí te va otro reto. No mires el celular mientras estás comiendo. Oigan, o sea, yo digo, no se está pidiendo nada imposible. Y creo que al contrario, puede ser muy benéfico. No mires el celular mientras estés viendo la televisión. Oye, ya elegiste una peli que te encanta, te vas a aventar un capítulo, es más, hasta dos si tú quieres de una serie. Pues no veas tu cel, no pasa nada. Ya si a lo mejor hay una llamada urgente o lo que sea, bueno, pues ya a lo mejor les dices. Ahí te va otra. No mires el celular mientras estás conversando con otra persona. O sea, a ver, a lo mejor si es de negocios, bueno, pues claro, a lo mejor estar al pendiente. Pero si vas a estar con tu hijo y decidiste aventarte 2 horas con él para hacer la tarea, para jugar al fútbol, para béisbol, lo que sea, con tu pareja, con tus padres o con quien, tu hermana, hermano, mejor amigo, compadre, lo que sea, deja tantito el celular. Empieza por una media hora. Ahora, ahí va otra que dicen, por ejemplo, no mires el celular mientras estás en el baño. Yo no sé quién se lleva el celular al baño para empezar. No, por favor. Bueno, espero que sí, muchos también se hayan quedado. Y si no, déjalo afuera, por favor. Si no lo has hecho, ay no. Una vez me dijeron, ay, es que no te contesté porque estaba aquí en el baño. No, pues no me contestes, mejor, por favor, nunca. Estos pequeños cambios nos pueden ayudar a recuperar nuestra atención, nuestra motivación y sobre todo también nuestra energía. ¿Qué te pareció esta propuesta? ¿Te late? Yo espero que sí. Soy Jazz Holguín y este es nuestro Smart Living en el 96.5.
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2: Las 10 con 44 minutos.
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0: The Nights, Avicii, a las ya 11 de la mañana en el 96.5. Oigan, gracias a los que se siguen comunicando con nosotros, porque hoy estábamos redescubriendo esta misión de cómo sobrevivimos en la vida adulta y que ya nos cayeron muchos 20s, ya le entendimos, que es muy sencilla. ¡Saludos a mi queridísima Vania! Muy buenos días, yo ya le entendí. Solamente hay que ser mamá presente, trabajar como si no tuvieras hijos y tener hijos como si no trabajaras. Y en medio encontrar tiempo para hacer ejercicio, tener vida social y no perder la cabeza. ¿Es fácil? ¿A poco no? ¿Así o más sencilla? Pan comido. No estamos solas. Sí se puede. Me encanta cómo se echa porras. Saluditos. ¿Quién más anda por acá? Fer. ¿Cómo estás, mi Fer? Feliz fin. Eso. ¿Qué vas a hacer, guerrerita? Gracias por lo... Oye, qué bonitos stickers. Ya le agarré la onda, Jazz. En esta vida solamente hay que ir a terapia para sanar lo que te hizo tu ex. Importante. Poner límites con la familia para no repetir patrones. Y salir de terapia más empoderada para darte cuenta que el problema ahora es todos los demás que no van a terapia. Es correcto. Y los tienes que perdonar. ¡Qué hermoso ciclo! Pues sí, pero mira, trabajada una, ahí va. Pero lo peor es que no se acaba esa trabajación, mi querida Fer. Te mando un beso. Mi querido Alex Martínez, ¿cómo estás? Bienvenido. Gracias a Dios, Jazz. Yo ya le agarré la onda a esta vida adulta con mis finanzas. Y hoy me siento orgulloso de mí mismo. ¡Qué bárbaro! Alex, me encanta. Porque después de usar Excel, administrar bien todos mis gastos después de la quincena, me pude comprar unos chetos sin ninguna culpa ni remordimiento. Señoras y señores, eso es abundancia. ¡Qué pudiente! Oiga, ¿te quedó para unos chetos? Yo conozco gente que ya ni le queda para nada. Pero qué bárbaro. Mira, abundancia ante todo. Que vengan más. Es más, que la próxima quincena te alcance para 3 chetos más con todo y tu coquita bien fría. Ya, soy Ricardo Vaca y aunque en toda la semana no me había reportado contigo, no te preocupes. No te he dejado de escuchar en ningún momento. Richard, muchas gracias. Mi hit para hoy es muy bailable. Ah, mira, ya nos está aquí adelantando que él pide Thriller de Michael Jackson. Ok, va. Yo ahorita voy a hacer una pequeña, pues digamos, pausa, pero les voy a dejar con algunos hits como el de ahorita, que Ricardo Vaca ya está pidiendo. Voy a dejarlo ya programado y... A ver, cuéntame, mi queridísimo Renan, ¿cómo estás? Eso, bienvenido, guapura. ¿Dónde andabas en este viernes?
1: ¡Buenos días! Muy buenos días.
0: buenos días,
1: mis rockeritos del amor, mis hitovers.
0: Eso.
1: Buenos días, Jazz. Hoy, viernes ya, por fin viernes.
0: Finally.
1: ¿Para qué? No, pues yo trabajo mañana. Pero, ok, viernes.
0: No importa.
1: Así que mi hit el día de hoy, mi hit es... electrónico.
0: Ok.
1: Movido.
0: Ok.
1: Y bonito. Y padre. Y todo. Hoy vamos a escuchar esta canción de Benny Benassi. Ajá. Satisfaction.
0: Ay, qué buenas rolas. Oigan, estas dos están muy buenas. Pues ahí está. Ahorita se las voy a dejar aquí en programación. Pero lo más importante es que se queden con nosotros en el 96.5 porque es viernes y ya le cachamos a esta vida adulta. Ya te dije, es muy fácil. ¿Quieres que te resuma lo que yo entendí? Es muy sencillo. Lo único que tienes que hacer es hacer pesas, pilates, un poco de cardio, si puedes el fin de semana, algo de boxeo, comer tu proteína al día, menos carbohidratos, pero sí porque te dan energía. Además, también tomar algunos suplementos como creatina, colágeno, magnesio, aunque sabes que está pendiente la investigación del magnesio porque decían que no es tan bueno. Las gomitas, también vitaminas, tomar la vitamina del señor sol, tus 3 respectivos litros de agua, dormir tus horas sin interrupciones, tampoco cuenta el pararte al baño, o sea, eso no lo puedes hacer. Terapia, como lo decía nuestra guerrerita hace rato, poner límites, no estresarte, fluir, manifestar, vibrar alto, no aceptar menos de lo que mereces, irte a la playa el fin de semana para hacer un grounding, hacer tu skincare, pero platicar con tu esposo, con tus hijos, tener tiempo para las amigas, para las juntas con los vecinos, hacer también tu reporte, tu proyecto de trabajo y al final, con todo esto, llevar un sueldo de 100,000 pesos para que nos alcance para mantener esto y mucho más. ¡Listo! ¡Gracias! ¡De nada! ya le entendimos a la vida adulta. Está bien fácil, chavos. Y les decía que aparte se dice que cada 5 años más te van pidiendo un requisito adicional. A ver qué nos sale el próximo año. Soy Jazz Holguín contigo en el 96.5.
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5: Las 11 con 5 minutos.
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7: Quintana Roo impulsa el aprovechamiento del sargazo mediante proyectos de reciclaje que transforman el alga en productos como tabiques, sandalias, fertilizantes y cosméticos. Empresas buscan convertir el problema ambiental en una oportunidad económica, promoviendo alternativas sustentables y reduciendo el impacto del recale masivo del sargazo en las costas del estado.
6: Nacional.
7: El dirigente nacional del PRI, Alejandro Moreno, anunció que impugnará la decisión del INE que le impide utilizar expresiones como narcogobierno contra Morena. Acusó al organismo de censura y de favorecer al partido oficialista. Moreno afirmó que el PRI acatará las resoluciones electorales, pero recurrirá legalmente y denunciará internacionalmente la medida.
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0: las 11 con 30 minutos.
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0: Las 11 con 48 minutos.
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Miley Cyrus, Wrecking Ball. A las 11:54 en Hits 96.5. A ver, ya estamos de regreso. Nos tuvimos que ausentar un poquitito, pero bueno, ya por supuesto con nuestros Hits Lovers en este maravilloso viernes. Fin de semana, que no decaiga el ánimo. Oye, pero qué padre, vibe de fin. Sí, pero trabajo, no importa. A ver, estamos juntos con esos ojitos pispiretos tan bonitos que se despertaron y que abrieron el día de hoy. Y sobre todo porque ya le cachamos de qué se trata esta vida adulta. La verdad es que está muy fácil. Lo cierto es que nosotros nos complicábamos o no lo queríamos ver, pero nos dimos cuenta que es muy sencillo. Es más, Alex Franco dice, Jazz, mira, así como lo dices, yo ya le entendí. Lo único que hay que hacer es volver a nacer. Sí, pero, híjole, yo diría que no tanto, porque es otra vez volver a rehacer eso. Entonces, si tú ya tienes ciertos créditos y ciertos puntos que hemos ganado porque nos han costado lágrimas, tensión, estrés, traumas, yo diría, como otra vez empezar de cero, ay, chavo, no. Pero hay quien a lo mejor diría, pues mira, más fácil, ¿no? Arrancamos desde ahí. Muy bien, te mando un abrazo a mi queridísimo Alex Franco, gracias por reportarte con nosotros. Charlie Cova, Jazz, buenos días, excelente fin de semana. Mi hit para hoy es una que escuchaba cuando estaba en la secundaria y sonaba mucho en aquella época. La letra es un poco emo, pero se disfrutaba. A ver, ¿será que sí? Él nos está pidiendo precisamente, ay, según yo, la teníamos por acá. A ver. Aquí está. Sí, cómo no. Aquí debe de estar. Está aquí. Listo. A ver, vamos a dejar tantito. Esto es a cargo de Placebo. Special Needs. A ver, Charlie Cova, cuéntanos. Aquí va tu hit.

Oye, sí, es muy buena esta rola, como para el fin de semana. Te mandamos un saludito, mi querido Charlie Cova. Saludos también a nuestra queridísima Ronnie, que también se reporta con nosotros. Mi hit para hoy es Katy Perry con Roar, que ya también lo estuvimos escuchando hace un ratito. Te mandamos un beso. Amo sus stickers, chicos. Debemos hacer un grupo de intercambio de stickers. Si la gente se reunía para intercambiar las estampitas para el álbum de Mundial, que nosotros no nos reunamos para hacer intercambio de stickers de Hits Lovers, que luego hay unos buenísimos. Monse tiene unos buenos. ¿Sabes quién? Ya le dije que es mi dealer, así. Fer, Alegría. Está cañón, tiene unos muy buenos. Carito también. Oigan, pues a ver, entonces, vamos a saludar a nuestro querido Rich, que también se reportó con nosotros, y él nos pedía algo más allá de esta tierra, ¿eh? Intergalactic con los Beastie Boys. Cerramos, vamos a dejar un poquito esa rola, porque ya son las 11:58. Hoy tuvimos, digamos que una acepción en Mi Hit Es, pero recuerda, cada día, de lunes a viernes, tú puedes pedir Mi Hit Es y ayudarnos a elaborar el mejor soundtrack para cada día de la semana. Quédate porque ya tenemos un gran invitado. Ahorita nos vamos a tomar un latte con unas personas que están haciendo algo fabuloso ahora para el regreso a clases. Estamos juntos en el 96.5.

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4: Las 12 con 2 minutos.
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7: Protección Civil mantiene vigilancia en el centro de Chetumal ante el agravamiento del hundimiento de viviendas, algunas de las cuales presentan daños estructurales y riesgo de colapso. Autoridades acordonaron zonas cercanas a inmuebles que podrían venirse abajo, mientras evalúan las condiciones para prevenir accidentes y proteger a residentes y transeúntes.
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7: Los presidentes de Colombia, Gustavo Petro, y de Cuba, Miguel Díaz-Canel, se reunirán en La Habana para abordar la situación de la isla y lo que ambos gobiernos califican como una política de ahogamiento de Estados Unidos. El encuentro busca analizar las presiones económicas y políticas que enfrenta Cuba ante las medidas estadounidenses.
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0: En esta bella tardecita, ya de viernes, porque ya son las 12:09 en el 96.5. Oigan, ¿se acuerdan que les dije que hoy teníamos un latte sumamente delicioso? Si tú no te has tomado un rico cafecito o un cappuccino, queremos invitarte a que con nuestros amigos de Santa Clara te prepares uno. Puede ser un café con leche, por ejemplo. O si no han probado, ahí les va un tip. Ahorita que estamos de vacaciones, precisamente, hay precisamente unas malteadas deliciosas de Santa Clara que, ojo, no tienen sellos, ¿no? Y entonces agarras tú un vasito con hielo, ahorita que está haciendo calor, le viertes el contenido de una de estas botellitas de... Hay, por ejemplo, sabor helado de chocolate, sabor fresa. Están deliciosas. Y ya con eso, mira, lo revuelves, te sale espumoso y te sale delicioso. Como deliciosa la plática que vamos a tener hoy con nuestro invitado, que ya es parte de la familia de Mera Media. Ya lo hemos tenido aquí en el 96.5. También, creo que también ya han estado con nuestros hermanos de la Z, y si no, también próximamente los estarán visitando. Él es Alex Hernández de Aldeas.
1: Hola, hola, Jazz, ¿qué tal? ¿Cómo estás? Muy buenos días. Gracias nuevamente por la invitación, y sí, ya nos sentimos aquí como en casa.
0: Muchas gracias, y ya tenía rato, ahorita estábamos platicando precisamente fuera del aire, haciendo cuentas de que ya casi un añito de que nos visitaste para invitarnos a un proyecto, y ahora en esta ocasión no es la excepción.
1: Así es, sí, estuvimos alrededor de, creo que septiembre, octubre, que comenzamos la Navidad 2025, en el cual repartimos 600 juguetes. Nuestra meta eran alrededor de 300, uh-huh, y llegamos a la meta de 600 juguetes.
0: Oye, sí, qué bien, superando. Para la gente que no ubica un poquito acerca de a ver, ¿qué están hablando? Aldea, pues, que ¿dónde viven? ¿No? ¿Qué hay? ¿Cuántas hay? Platícanos un poquito acerca de este proyecto, mi querido Alex, para los que todavía no tengan el gusto de conocerte. ¿De qué se trata Aldeas? ¿Es un lugar? ¿Son varios lugares? No es solamente... Sí, es una gran comunidad y una gran familia, pero digamos que hay diferentes puntos en los cuales ustedes han hecho un gran trabajo.
1: Así es, pues mira, ya te comento, nosotros tenemos ya 16 años de haber comenzado, no como Aldeas, pero sí ayudando a gente vulnerable, a gente necesitada. Como Aldeas llevamos 6 años y este año abrimos la quinta aldea. Las aldeas son centros comunitarios que abrimos en zonas vulnerables. Esto, cada aldea cuenta con 5 programas, uh-huh, que va desde lo que es comedor 5 panes, donde nosotros cada cierto tiempo hacemos un comedor, invitamos a la gente, viene y les damos alimento. Uh-huh. Muchas veces lo combinamos con el segundo programa, que es Boutique con Gracia. ¿Qué es lo que hacemos en Boutique con Gracia? Juntamos ropa, zapatos, juguetes usado pero en buen estado, y repartimos a las familias en las 5 aldeas. De ahí, pues, tenemos brigadas médicas con el programa Doctor Lucas. Vamos, este año ya hicimos 6, de enero a junio, hicimos 6 brigadas en las cuales les llevamos odontólogos. Esta fue más hacia lo bucal. Entonces, fue una gran bendición. Sí, no, hubo unas de las aldeas, tenemos 3 en Yucatán y 2 aquí en Cancún, en Quintana Roo. Y era impresionante, así te lo digo, allá en una de las aldeas, uno de los doctores salió llorando porque le vio los dientitos a los niños. Allá en ese poblado no hay ni farmacias, entonces hay un Six, ya con eso te digo todo. Pero sí,
0: una pasta dental complicada.
1: Exacto, o sea, es muy complicado. Entonces decían, estos niños necesitan mucha higiene bucal. Entonces, pues fuimos con esta brigada, y la verdad que ayudó mucho, ¿no? Nos ayudó a ver cómo está, uh-huh, la salud de estos pequeños allá en Yucatán. Y pues aquí en Quintana Roo, pues como estamos más cerca, pues hemos podido llevar más. Ahorita inclusive en la aldea aquí en Cancún, en la matriz, tenemos doctor Lucas, con 2 doctores, una doctora y un doctor, que están consultando. El cuarto programa que tenemos se llama Club 316, uh-huh, en donde, mira, tú les puedes dar de comer, los puedes vestir, los puedes llevar a festivales, a veces nos invitan a hoteles, pero nunca nada como la educación. Entonces, ¿qué es lo que hacemos nosotros en el club? Nosotros les enseñamos a leer, a escribir, Estamos próximos a tener una clase de inglés.
0: Wow.
1: Ajá, pero les enseñamos música. Entonces, ¿qué es lo que nosotros buscamos? Pues buscamos que nuestros niños puedan salir adelante, ¿no? Niños que no tengan la oportunidad. Hay algunos que, gracias a Dios, están yendo a la escuela, pero teníamos el caso de uno de ellos, que le llamamos el ingeniero, que ya iba para quinto grado y no sabía leer, pero te hacía operaciones matemáticas.
0: Matemáticas.
1: Sí, o sea, es algo impresionante. No sabía leer, pero los problemas se los leía y él los hacía.
0: ¡Qué habilidad!
1: Aritméticamente. Sí, sí, sí. Entonces, les ayudamos a aquellos que están en la escuela. La aldea aquí, pues, tenemos internet, aire acondicionado, y van los niños, las maestras que les enseñan. Y, pues, esos programas los replicamos en las cinco aldeas. El último que estamos ahorita trabajando se llama Mentores, que son personas que están como patrocinando, uh-huh, o apadrinando, uh-huh, un niño o una familia. Hay una familia que dijo, nosotros queremos patrocinar, saber cómo están, cuáles son sus necesidades. Porque muchas veces pensaríamos que es solamente una necesidad de alimentación o de vestido. No, muchas veces es de afecto.
0: Claro.
1: Es de afecto. Tenemos una familia que tiene cuatro niños y la abuela es la que los cuida. Y la abuela vende empanadas en la mañana. Entonces, imagínate, cuatro niños con una abuelita, todas sus necesidades pues son muy diferentes. A lo mejor la mamá que sí trabaja, que le cuida a sus niños su mamá y se va a un trabajo, ¿no? Entonces sí tenemos diferentes necesidades. Y esta familia dijo, nosotros queremos darle ese seguimiento, queremos apoyarlos, ¿qué necesitan? Y pues ahí es lo que hacemos en las aldeas.
0: Es que me encanta, Alex, porque bien dices, hay mucho trabajo por hacer. Todavía, lamentablemente, en nuestro país hay algunas zonas que se encuentran un tanto rezagadas, un tanto por la ubicación geográfica. Pero imagínate, si todavía hay tanto por seguir construyendo y sumando, pues habría mucha diferencia si ustedes ni siquiera hubieran llegado, por ejemplo, a estos lugares, que con lo que bien nos has compartido en esta visita y en otras anteriores, es las aldeas no es que lleguen Alex y su gente y la familia precisamente que las construye, sino vamos a hacer aquí una comunidad, sino buscan precisamente el espacio, construyen ustedes también ahí instalaciones para que la gente ubique que sea como que el punto de reunión, por eso el nombre de aldeas.
1: Así es.
0: Correcto. Y que es, a ver, es muy fácil y no, uh-huh, el reunir recursos para llevarles ropa, comida o juguetes cada vez que es necesario. Pero aquí la idea que ustedes tienen y la base con la cual esto es vital para compartir es que la gente aprenda, tenga educación, aprenda a salir adelante, aprenda a ser autosuficiente y tenga las herramientas para que solitos puedan salir adelante. Es decir, no te llevo el pescado, sino te voy enseñando a pescar.
1: Exacto, exacto. Sí, obviamente nosotros llegamos con la idea de ayudar, uh-huh, pero nos hemos dado cuenta que a través de ayudar no hay nada mejor que el agradecimiento. Y ellos entonces hay gente que ya fue ayudada y esa misma gente, claro, va a ayudar. Lo que te comentaba, tenemos una aldea allá en Yucatán y la misma gente de aquí nos ha acompañado como voluntarios. Y una expresión, imagínate, de uno de los chicos, me dicen, oye Alex, aquí sí están más fregados.
0: Sí.
1: Porque tú se lo ves en la piel, uh-huh, en el cabello, uh-huh, o sea, cenizo. Entonces son cosas que tú dices, ay, pero ¿qué podemos hacer más que ayudar? Pues es enseñarlos, ¿no? Darles las herramientas para poder llegar simplemente a tener un mejor trabajo que el papá, ¿no?
0: Claro.
1: Y no denigramos ningún trabajo, pero sí un niño que imagínate, aprende inglés, pues la puedo hacer en muchos lugares, ¿no? Un niño que lee, escribe. Tenemos niños que leen y escriben mejor y sus papás no lo hacen,
0: incluso
1: ¿no?
0: Los papás, por
1: Entonces,
0: supuesto.
1: Imagínate.
0: Una calidad de vida y sobre todo que ellos conozcan, abrirles este mundo. Porque el otro día precisamente escuchaba una frase que me encantó. Nadie puede soñar algo que no conoce.
1: Exacto.
0: Entonces, qué padre que a lo mejor abrirle los ojos, los oídos, la creatividad y las posibilidades a que estos pequeñitos que son parte de una comunidad puedan ir más allá de estos horizontes. Y no solo eso, sino seguramente van a ir jalando a la familia con formas distintas de llevar la familia, con dinámicas como esta familia que dice, ¿no? No nada más ves patrocinarle y ponerle dinero a que el niño tenga una mejor educación, sino que también a lo mejor conocer la dinámica de que se sientan acompañados, de que conozcan esta parte que cada uno de nosotros puede dar para vamos, que tengamos una mejor dinámica, que es lo que decimos. Oye, es que nos encantaría tener un mejor mundo. Bueno, pues, ¿qué es lo que estamos dando?
1: Exacto.
0: ¿No? ¿Cuál es la aportación que estamos teniendo? Sí. Y quiero que, por favor, se queden con nosotros, porque ahorita Alex nos va a platicar. Es cómo nosotros, tú y yo, que estamos precisamente aquí, podemos agregarnos, a lo mejor ya sea con trabajo, ya sea ir, pero sobre todo porque viene, ojo, el regreso a clases. Y precisamente tienen un proyecto fabuloso que ya arrancaron desde este mes que ya está terminando, pero que todavía tiene un gran reto por delante.
1: Así es.
0: Bueno, pues quédense con nosotros. Vamos con una rolita. Esto es Bam Bam a cargo de Camila Cabello Churron. Y regresamos Alex Hernández y nuestros amigos de Aldeas, en donde vive la música y sobre todo la comunidad. 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

0: Las 12 con 22 minutos.
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1: Estamos de regreso en este maravilloso viernes en Hits 96.5. Solo éxitos y solo también con esta gran invitación para poder ayudar. Hoy Alex Hernández nos visita aquí en cabina de Aldeas. Y mi querido Alex, ya nos hiciste favor de platicarnos y ponernos un poquito en contexto para la gente que quizás no conocía a bien el proyecto de en qué consisten las aldeas. Conocemos y escuchamos algunos programas, como por ejemplo el de la alimentación, estas también brigadas de salud que son sumamente necesarias. Pero yo creo que algo que tienen muy presente los papás hoy en día es el tema del regreso a clases. Que si de por sí para alguien, ¿no?, en una situación estándar, por así decirlo, es complicado, pues ya me imagino, o más bien creo que no tengo ni idea del reto que es para alguien de una comunidad un tanto alejada el poder hacerse de una mochila con los elementos que en su momento a veces no sabemos apreciar y valorar, pero lo que es y lo que implica tener todos tus útiles escolares, escogerlos a gusto como a ti te gustan, eso puede quedar un poco lejano para estos pequeñinos.
2: Sí, mira, nosotros que tenemos las escuelitas Club 316, que ahí solamente ayudamos, es como regularizamos a los niños o de plano les enseñamos a leer y escribir, uh-huh. Pues siempre vemos que necesitamos herramientas, ¿no? Como cuadernos, lápices, hojas blancas, crayolas, tijeras, plumas. Entonces, todos esos gomas, ¿no? Uh-huh. Borradores, vemos que siempre van a ser necesarios. Sabemos que no vamos a poder darles todo lo que quisiéramos, pero sí, desde hace 6 años hemos hecho Mochilón. Uh-huh. Ese es el programa que hacemos siempre en verano, el regreso a clases, donde pues les conseguimos una mochila buena que les pueda durar, y tratamos de, si no de llenársela, de poderle poner lo justo. Lo elemental, exactamente, que son lápices, plumas, lo que mencioné hace un momento, ¿no? Entonces, nosotros nos dimos la tarea de buscar tanto en Ciudad de México, algunos proveedores que ya nos conocen. Entonces, nos han dado muy buenos precios. Ya tenemos las 500 mochilas, gracias.
1: ¡Qué padre!
2: Sí, ¿no? Es una de las cosas más caras, ¿eh? O sea, sí. Las 500 mochilas ya las tenemos. Una persona que es parte de las aldeas, que se casó con la visión y misión de las aldeas, me dijo, yo veo cómo, pero te conseguimos las mochilas, ya nada más llénalas. Entonces,
1: pero ahí viene el siguiente reto.
2: Ahí viene el siguiente reto, ¿no? Que es buscar esos elementos que, uh-huh, mencioné, pues para mínimo que tengan lo básico, ¿no? Entonces, el costo por cada mochila es de 500 pesos. Uh-huh. Si hay alguien que me dice, oye, pero yo tengo colores, hubo una señora que nos habló y me dice, oye, yo tengo una caja llena de colores, nunca los he tirado, y he tenido 3 hijos y nos llevó. Como tenemos las escuelitas, sí nos sirven.
1: De material.
2: De material, exacto. Claro. ¿No? Y la repartimos en las escuelitas de las 5 aldeas. Pero para la mochila, siempre el ver a un niño estrenar una cajita de colores, un estuche, o sea, una estuchera, un cuaderno, ¿no? El olor al papel, uh-huh, o sea, eso a mí me recuerda cuando ibas y hasta el olor, ¿no?, a la tinta, entonces, de nuevo, del plástico. Entonces, sí, lo que pedimos es que sea algo nuevo. Si alguien dice, yo quiero apoyar, ¿qué necesitas? Pues son colores, tijeras, gomas, lápices, plumas, o si hay alguien que dice, bueno, ya conseguiste un precio, pues yo apoyo con 2 mochilas, 3 mochilas, ¿no? Con el contenido de ellas.
1: Claro, y sabes que también, por ejemplo, se me ocurre que quizás ahorita los papás que estén haciendo esta renovación de los útiles escolares, han revisado y en su casa se les quedaron algunas cartulinas o papel bond que al final también les pueden servir a ustedes como este tipo de material. Pero lo importante es que hagamos el llenado todos juntos de estas 500 mochilas que, a ver, no es un reto imposible, pero aquí es en donde precisamente por eso Alex ha venido aquí para invitarnos a nosotros a que seamos parte de lograr el sueño para estos pequeñines. La pregunta seguramente que muchos estarán haciendo es, ¿cómo lo podemos hacer? A ver, puede ser en materia o, Alex, híjole, sí me encantaría, pero ahorita andamos entre que el curso de verano, pero la comida, pero aparte, como ya dijimos, esto de ser adulto, el ejercicio más el trabajo, ¿no? Y no tenemos quizás tiempo, pero se puede hacer alguna transferencia, podemos apoyar también económicamente. ¿Cuáles son las formas?
2: Pues mira, nosotros siempre invitamos a la gente que conozca las aldeas, que vaya, que inclusive vaya y sienta, porque cuando la gente llega a la aldea, tenemos varias experiencias que dicen, es que aquí se siente algo diferente, uh-huh, algo bonito, pues es el amor que le damos a los niños y que reciben, ¿no? Entonces siempre los invitamos a la entrega. Nosotros vamos a entregar el 30 de agosto, que es domingo, hacemos la entrega del mochilón, uh-huh. Los invitamos, porque muchas veces la gente como que duda, ¿no? Se las entregarán, vente, te invitamos.
1: Para que vean.
2: Exacto, para que vean claro, que lo que ellos están dando lo entregamos, ¿no? Así es como los juguetes que hacemos para diciembre. Los invitamos que vayan y que porque llevan a niños, a sus hijos, uh-huh, y ellos mismos están entregando ahí, en diciembre el juguete, en este caso pues la mochila, ¿no?
1: Claro, y sobre todo, ¿sabes qué? Muchas veces creemos que nosotros estamos dando y aportando, pero cuando nos damos la oportunidad de visitar estos lugares en donde se hace este trabajo, que todos en algún momento deberíamos de apoyar y sumar, y si como familia no solamente vas tú con tu esposo, con tu pareja, vas con la familia, con tus hijos, créanme que la gran lección y el gran regalo de vida se lo lleva uno.
2: Así es. Ha habido papás que, fíjate, que nos dice, oye, yo tengo por ahí un adolescente que anda,
1: tratando de ubicar.
2: Exactamente. Platicando con mi esposa decíamos, vamos a abrir un programa que se llama Ubica tu adolescente, ¿no? Pero porque van y ven, o sea, que allá, pues, los niños viven no con los lujos que muchos tenemos acá, ¿no?
1: Entonces, muchos
2: 20. Exacto. Entonces, mínimo a decir, pues, estoy agradecido porque, pues, tengo más que lo necesario. Uh-huh. Entonces sí ha habido experiencias que van mamás llevan a sus niños y sí se quedan así con el ojo cuadrado, ¿no? Como diciendo, poco esto existe aquí en Cancún.
1: Y sí, precisamente para eso vienes, para compartirnos. ¿Dónde podemos ubicar sus datos? Yo sé, en redes sociales, ahí, pero también, ojo, para que no se vayan con cualquiera y no sigan a cualquier otro programa, sino específicamente cómo los buscamos para la gente que quiera aportar, sepa dónde contactarte directamente.
2: Mira, es muy fácil, nosotros a través de TikTok, Facebook, Instagram, uh-huh, estamos como Aldeas Centros Comunitarios. Tal vez les van a aparecer aldeas, pero son inmobiliarias, uh-huh, son desarrollos, pero nosotros somos Aldeas Centros Comunitarios.
1: Y de hecho van a ver que hay el logo, precisamente está con las letras y tiene como un pastito, ¿no? Ajá. Verde, ahí está para que lo ubiquen y efectivamente veamos todos los programas. Se encuentran de hecho las gráficas y la información de cada uno de los programas que nos mencionaste, pero sobre todo del mochilón. Y a la gente que esté, por ejemplo, interesada en, oye, ¿cómo puedo hacer la transferencia? Viene el número, pero también viene un número de WhatsApp. Entonces eso está fabuloso para que si todavía les quedan dudas, se las puedan ir resolviendo.
2: Igual si hay alguna persona que necesite que quiera hacer una aportación y que para que sea libre de extendemos nosotros sí extendemos ahí un recibo para que no haya ningún problema y ellos lo puedan llevarse.
1: Claro, mira, ahí está, hasta ayudando, te ayudas a ti mismo. Así está, es genial. Y oye, te agradezco porque sé que aparte en plenas vacaciones vienes con parte de tu equipo más cercano, que seguramente también van contigo, ¿no? Y no nada más vienes tú a compartirnos este programa, sino sé que además lo ejerces. No nada más es platicarlo, sino también lo vives y lo vives completamente con tu familia.
2: Sí, pues me acompañan dos de mis voluntarios, ¿verdad? No sé si son voluntarios o voluntarios a fuerzas.
1: Pero herederos, sí. Mateo y
2: Alesa.
1: Y Alesa. Oigan, ¿y qué quieren compartirle algo a la gente para que, a ver, ¿quién dice yo? Los dos. A ver, quiero que cada uno de ustedes ahorita que estamos aprovechando y que también, miren, ahí está la cámara, porque aparte, por cierto, Monse está en cabina y estamos en nuestro Facebook Live en Hits 96.5. Saluden para allá. Quiero que cada uno de ustedes nos ayude y les diga a los niños que nos están escuchando del otro lado, ¿qué invitación podrían ustedes compartirles para que la gente participe en el mochilón? ¿Cuál cree que sean como las cosas que necesitan los pequeñitos que viven en las diferentes comunidades que ustedes conocen seguramente perfectamente bien para que la gente se anime? ¿Qué les dirían?
2: A ver, Mateo.
3: ¿Qué?
1: Venga, Mateo, ¿qué le dirías?
2: ¿Invitar a la gente para que participe en el mochilón?
3: ¿Qué es eso?
1: Ajá, acá, mi amor, exacto.
3: ¿Que yo diga por qué?
1: Sí, a ver.
3: Porque hay muchos niños que no tienen la capacidad de comprar una mochila o ni menos un lápiz, uh-huh. Pues para que con el mochilón se pueda usar para que donen mochilas y útiles escolares para niños que están en situación vulnerable y para que puedan seguir con sus estudios.
1: Claro, porque oye, qué importante es, por ejemplo, cuando estudias, que tengas tú tu propio cuaderno, que esté nuevo y así, sí. Anótalo. Digo, hoy en día a lo mejor ya en otras escuelas ni siquiera, pero te imaginas, o sea, la ilusión de estos niños en abrir su cuaderno y cuando empiecen a aprender a escribir y a leer, pues que sea de ellos.
3: Sí.
1: ¿Sí? Oye, Mateo, y tú que has visto seguramente estos pequeños, ¿cuál es la reacción de los niños cuando ven sus mochilas nuevas, cuando les entregan en el mochilón, en los días de entrega, tú qué has visto que se genera en los pequeños?
3: Una sonrisa en su rostro.
1: ¿Se ponen alegres?
3: Sí.
1: ¿Y qué te dicen? De, oye, gracias.
3: Me dicen, oye, gracias, muchas gracias.
1: Se ilusionan, ¿verdad?
3: Sí.
1: Muchas gracias. Oigan, pues aquí está efectivamente el espíritu. Me encanta. ¿Y son así de callados en casa normalmente?
2: No,
1: sí.
2: Okay.
1: Pero oigan, muchas gracias. Y vamos a estar, ahí también van a estar ustedes en la entrega del mochilón, ¿verdad?
3: Sí.
1: Pues ahí está. Oigan, ya lo escucharon. Sigan las redes sociales de Aldeas, Centros Comunitarios. Mi querido Alex, yo te agradezco porque siempre es este regalo de vida el que tú nos das de poder sumarnos a estos proyectos que son fantásticos. A veces decimos, ay, es que sí, me gustaría ser una mejor persona, quiero ayudar. Dice, ¿no? En el checklist de la vida, ¿no? Que hay que dar a algo y no sabemos cómo, y de verdad les prometo que quien se lleva una mayor lección de vida somos nosotros.
2: Así es, yo creo que cuando tú experimentas el dar, es mejor que el recibir.
1: Sin duda.
2: Es el mejor regalo, el dar. Y más el darte, ¿no?
1: Y más el darte a los demás y no dar lo que nos sobra, no.
2: Exacto.
1: Es dar parte de lo que tenemos. Porque pues eso demuestra quiénes somos.
2: Así es. Muchas gracias, Jazz, y gracias siempre por el espacio.
1: Es que al contrario, tienes tu extensión de Aldea junto con nosotros. Somos niños un poco en condiciones no tan sanas mentalmente, pero le echamos muchas ganas y sobre todo hay mucha actitud, y estoy segura que nuestros Hits Lovers que nos están escuchando, que están en casa y ahorita aprovechando que los niños están de vacaciones, van a querer sumarse a este magnífico proyecto. Muchísimas gracias.
2: Gracias a ti.
1: Quédense con nosotros en el 96.5, ya lo sabes, en el lugar en donde viven los éxitos, pero sobre todo también las formas de poder sumarnos para ayudar a más.
0: Las 12 con 41 minutos. 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
3: La una en punto.
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9: Cancún será sede el 1 y 2 de octubre de un encuentro internacional sobre el sargazo con especialistas de Japón, Brasil, el Caribe y otros países afectados. Alicia Bárcena informó que la reunión financiada por la Unión Europea busca coordinar soluciones. Japón analiza aportar tecnología y embarcaciones para recolectar sargazo mar adentro.
4: Nacional.
9: La Profepa colocó sellos de clausura en el predio donde se construye el complejo inmobiliario Las Dunas en Chuburná, Puerto Progreso. Esto lo informó el colectivo Salvemos las Dunas. Activistas celebraron la medida tras denunciar daños a la vegetación y riesgos para la fauna costera. También convocaron a una marcha en Mérida este viernes.
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1: Ya es la 1:13 en Hits 96.5, el lugar en donde se ve, se siente, se vive, que es viernes, se ve, se siente. Oye, pero mañana trabajamos, ¿y qué? No importa, de todos modos. Eso no nos va a quitar la alegría, muchachos. Que no frene tu optimismo. No. A ver, vamos a parar estos niños que ya se quedaron pegados, ¿verdad? Ay, Dios, qué cosa. Oigan, nuestro número en cabina, 998-4096.5. Ahorita voy a subir una historia, yo creo que en Instagram, porque tengo una pregunta que hacerte. Y es que, oigan, ya hace hambre. 1:00 p.m, buen provecho a los que estén degustando ya de los sagrados alimentos en familia, si estás solo, si te pusiste a cocinar o si pasaste a comprar un pollito porque hoy es viernes y no se cocina. Te quiero invitar a que nos vayamos a una fondita y que me digas un platillo, pero va a ser muy peculiar. Si tú fueras una comida, ¿qué guisado de fonda serías? Si tú fueras una comida, ¿qué guisado de fonda serías? Y ahorita en el túnel del hambre vamos a platicar de uno que otro platillo que seguramente nos va a despertar el apetito. Bueno, a mí ya se me antojaron un par, pero ya me dirás tú. Síguenos en Facebook, Instagram y TikTok, @hits965. A tu servidora la encuentras como @yazolguinyaz. Y juntos en este maravilloso viernes continuamos con este vibe de fin de semana en donde vive la música.

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0: La una con 20 minutos.
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Estamos viajando a una dimensión distinta a la del mundo de la visión y del sonido. El reino maravilloso de la alimentación, de los antojos y del sabor. Esto es el túnel del hambre.

Es que aparte es viernes, ya hace hambre, ya es la 1:27 de la tarde. Y no sé tú, pero cuando estamos fuera de casa por el trabajo o porque pues también mejor hay gente que por los tiempos no se nos da cocinar todos los días, creo que hay un lugar favorito para sobre todo los mexicanos en donde nos gusta comer con las triples B, ¿a poco no? Bueno, bonito y barato. Y nos referimos a las hermosas fonditas, donde la comida corrida se vuelve ese apapacho gastronómico, que la verdad, pues está como muy al alcance, pero sobre todo una gran variedad. Las fonditas, estos pequeños restaurantes, normalmente familiares, ¿no? Que atiende, pues ya sea la mamá o la tía con toda la familia, y que además nos dan ese toque de comida casera, pero tradicional y sobre todo muy económica. Pero es que aparte, ¿no? Una forma más saludable, porque a veces dices, no, pues comer en restaurante todos los días está cañón, la economía no. Pero aparte, las fonditas tienen ese toque, como si estuviéramos en casa, como una extensión, como si nos fuéramos a comer con la tía o con los tíos. Y que cada día es tan cañón porque nos dan pues un menú de comida distinta. ¿Hace cuánto tiempo no disfrutamos de una rica comida corrida? Porque además es como muy accesible, pensado precisamente para pues, la gente que anda en el trajín. Un ambiente muy casero, el trato muy cercano, que si te ofrecen tu agüita de Jamaica, agüita de limón, de chaya con pepino, primer tiempo una sopita, que a veces es de pasta o crema o verduritas, está tu platillo principal y hay algunos que pues ofrecen postre o si no te lo venden extra, ¿no? Pero y complementos, no puede faltar que las tortillitas hechas a mano o bueno, a lo mejor te las venden ya de tortillería, pero están calientitas con tu respectivo vasito de agua fresca. Por eso, en este viernes, yo dije, qué mejor que quincena para que nos vayamos los Hits Lovers y su servidora. Vámonos, órale, listo. Vámonos a comer una comida corrida a una fondita. Y por eso yo te pregunto, si tú fueras un platillo o un guisado, ¿qué serías en una fondita? ¿Se vale, eh? Se vale pensar porque te gusta y que me digas por qué, ¿no? Quiero saber por qué fue esa elección. Yo, fíjate que me quedé pensando y yo creo, porque me encanta, yo sería como una milanesa de res empanizada. ¡Ah, cómo me gustan las benditas milanesas! Con su arrocito, con su pepinito, ¿no? Pero, por ejemplo, se vale que tú me digas, Jazz, no, yo soy como la pancita. ¿Ah, sí? Directo, resucitador, sin filtros. ¿Y a poco no? Eres al amigo que todos buscan cuando la vida les pesa. Ahí está, la pancita, por ejemplo. Se vale decir, Jazz, si yo fuera un platillo, yo sería unos taquitos dorados de pollo, porque ando muy crujiente, pero suave por dentro. ¿Será que sí? ¿Te gusta que te deleiten? Oiga, es que los tacos dorados creo que también son de los platillos más pedidos. O algo más clásico, intenso pero explosivo y eso sí con mucho carácter. El chicharrón en salsa verde con sus respectivos frijolitos de olla. ¡Ay! Oigan, una tortillita así caliente. No, hombre, ya. Yo ya me echaba tres tacos. Tortitas de papa. Si tú eres paciente, reconfortante y hogareño, sí o sí eres esa tortita de papa, porque ¿a poco no? Es como un abrazo que sientes tú desde tus entrañas cuando te comes una con su respectiva ensaladita. Yo amo ponerles limón a las tortitas de papa y un poquito de sal. ¡Uf! ¡Uf! ¿O qué me dices para este viernes? ¡Es quincena! Oigan, albóndigas en chipotle. Si tú eres, por ejemplo, alguien como muy equilibrado, pero de doble personalidad, porque tiene la mezcla perfecta entre lo dulce y lo picante. ¿Ah, sí? Dime, ¿qué tipo de platillo serías? Tú y yo ya estamos en una fondita, estamos con todos los Hits Lovers. Y se vale. Ahorita te leo. ¿Quieres mensajes de texto, mensajes de audio? 998-4000-965. Y seguimos descubriendo qué tiene nuestro menú.
en esta, la fondita del 96.5, en donde vive el hambre. Sí, ya sé hambre. Esto corre a cargo de Foster the People, Pump Up Kicks, a la 1:32.

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Lost on You con LP en Hits 96.5, en donde viven los éxitos, pero también el hambre. Es que estamos en el túnel del hambre y en este viernes aquí el principal, pues yo diría que ya ni platillo. El principal protagonista eres tú. Si tú fueras un guisado de fondita, ¿cuál serías y por qué? Y creo que hoy estamos despertando ya el apetito. Yo no sé si me voy a arrepentir de esta dinámica, pero vale la pena porque nos encantan los guisados. Mi querida Rebe Jazz, yo sería un molito negro de ese que es como dulcecito y con su pollo y arrocito blanco. ¡Qué bárbara, mi Rebe Guadalupe María Adel! ¿Qué? Oye, ya lo vi. Y con su ajonjolí, ¿verdad? Encima. No, hombre, qué bárbara, chava. Y unas tortillitas así calientitas, de esas que todavía, de las de en medio, por favor, porque tienen que ser las que están más calientitas. Le cortas un pedacito a la tortilla, le pasas así al mole. No, hombre, sopas. Ya estás, chava. Saludos, Jazz. Yo sería una costillita en salsa de chile pasilla, mi Ricardo Vaca. Oye, y aparte, no, es que las costillitas son una cosa deliciosa. ¿Quién más anda por acá? Mi querido profe Aarón. Hola, profe Aarón. ¿Usted qué sería? Una milanesa de pollo empanizada. Ah, mira, yo dije la de res, pero él dijo, no, Jazz, yo la de pollo. Solo vivo para eso, por ello. Y si está gratinada, mejor. ¡Uy! Siento que donde vaya siempre va a haber eso y nunca me va a fallar. Oye, fíjate que nunca he probado la milanesa de pollo empanizada y gratinada, pero suena a que es muy deliciosa, es deliciosísima. ¡Qué rico! Yo sería una pechuga a la cordon bleu con su arrocito, porque estoy rellenita, curvy y sabrosa. ¡Qué bárbara! Dan, pero aparte, oye, y no cualquier pechuga, o sea. Te mando un saludo, Dan, gracias. Y suena, ¿eh? Suena deli.

0: pues que de dónde es. Yo bien chismosa, digo, más bien buscando tener toda la información para ti que nos estás escuchando. Y él me dijo que es de Chile. Oigan, amamos, amo el acento chileno y los vinos. ¿Qué te parece si hacemos un intercambio? Oye, pero los chilaquiles, orgullosamente los mexicanos, creo que también podríamos comer chilaquiles todos los días. Uy, verdes, rojos, de chile pasilla, son buenísimos. Chopeando el mole, es correcto, con tortillas hechas a mano. Oye, pero también seguramente hay quien dice, yo soy más VIP, yo soy una rachera, jazz. ¿Por qué no? Para gustos y paladares un tanto más exigentes, porque yo no acepto menos de lo que merezco. ¡Eso! Enchiladas verdes. Si eres fresco, carismático y te gusta estar en el centro de la atención, unas enchiladas verdes. O por ejemplo, hay quien dice, yo soy bistec en chile pasilla, porque eres profundo, maduro y con los pies bien puestos en la tierra. Oigan, pero aparte, ¿sabes qué se me antojó? Un por ejemplo así, ese bistec de en chile pasilla con unas papitas. No, hombre. Y un poquito de gratín. Tortitas de carne en salsa roja. Uy, chavos. O un filete de pescado empanizado con sus papitas, su arrocito y sus verduras. ¿Qué platillo de fonda eres y por qué? 998-4096-5. Estamos en el túnel del hambre. Ya soy Guin, tu servidora, en el lugar en donde ya hace hambre. Y en donde vive la música.
1: La una con 45 minutos.
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0: Hoy traigo para ti un recordatorio para esta vida. Esfuérzate. Haz lo que te importa de verdad. Atrévete. Quédate corto, porque así no vas a fracasar, sino vas a entrenar. Ten paciencia. Piensa a largo plazo y actúa a diario. No negocies con tu salud. Camina, corre, levanta peso, nada, salta, baila. Menos pastillas y más sentadillas. Son hábitos y no precisamente solamente fuerza de voluntad. Pero sobre todo, sé amable contigo. La culpa es la peor entrenadora. Pide ayuda. Ofrécela. Aprende del fracaso y también del éxito. El pasado ya se fue y el futuro es solamente imaginación. Lo único que tú y yo sabemos, y esta nada más es un recordatorio, es que tenemos este momento. La curiosidad es el mejor antídoto contra el miedo, y que, por cierto, ese lo tenemos todos. Céntrate en lo que depende de ti. Todo lo demás es ruido. Protege tu atención. Todo está diseñado para robártela, así que protégela y cuídala. Busca aquello que te hace sentir vivo o viva. Persíguelo sin pedir permiso. Ama sin límites. Construye una comunidad. Porque dicen que 5 relaciones de verdad te pueden cambiar la vida. Sé fuerte, sé humilde, confía en ti mismo, en ti misma. Tómate el trabajo en serio. A ti no tanto. No esperes a que todo sea perfecto o te vas a pasar la vida completa solamente esperando. Vas a perderte, es normal, ¿eh? Pero después vas a volver al camino. Descansa, porque eso no significa que te rindas. Saber hacerlo con intención es un gran poder. Y sigue así y continúa. ¿Y sabes por qué? Porque la vida es un juego. Hay que disfrutarlo. Sigue jugando. Y dale play. Porque es tu momento. Y es tu ahora.
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33 grados en Cancún, sensación térmica de 42. Áscate, chavos, ¿eh? ¿Qué onda con el calor? Y pensar que ahorita voy para allá afuera. Oigan, pero gracias de verdad a todos y a cada uno de nuestros hits lovers, a ti que estás del otro lado y que nos das este maravilloso placer, este honor y el privilegio de dejarnos acompañarte en lo que ha sido una gran mañana y partecita de la tarde. Pero esto todavía sigue, ¿eh? Porque la programación del 96.5, tú sabes que te invita a que te quedes. Oigan, se espera para este fin de semana, para el día sábado, un día mayormente claro. Y para el día domingo, eso sí, muy soleado. Bueno, buen clima para este fin de semana. Hoy supuestamente pues está parcialmente nublado, pero yo hace rato que salí y me asomé a la calle. Estaba bastante soleadito, pero bueno. Lo más rico es que puedas disfrutar de los tuyos, de un descanso, que la pases, Agustín, y sobre todo comer rico. Oigan, gracias a los que siguen con nosotros a través del 96.5. Es que qué buena se puso, ¿eh? Esta maravillosa fiesta de la comida. Creo que cada viernes valdría la pena que nos vayamos a una fondita. ¿Qué dicen? ¿Sí? ¿Jalan? Yo digo que sí. Ahí están. Y yo voy a pedir mi respectiva agua de Jamaica. Saludos, gracias mi Rebe. Tú también, que tengas una bonita, un bonito fin de semana. Oigan, este es de Oaxaca, ¿verdad? Sí. ¡Ah, no! ¡Meli! ¿Cómo estás? Meli, es que esa foto se parece a Laurita de Oaxaca, pero no, ya vi que... Yo sería unos taquitos de lechón, porque soy tiernita, tiernita y bien doradita por fuera. ¡Qué bárbara, Melissa! Y no lo dudo. Pero también eres muy dulce, Mel. No sé. Yo creo que tendrías algo así como también chipotle, porque, ¿no? Picosa la muchacha, pero dulce a la vez. Te mando un abrazo. ¿Quién más anda por acá? Jazz, tarde pero segura. Soy Lupita. Lupita, ¿qué horas son estas de llegar? Nada más porque llegaste a participar, te pongo tu estrellita. Con todo y babita. Ahí está, en la frente. Jazz, yo sería un rico plato de mondongo. Malo por ser puerco, pero sabroso para animar. ¡Ay! ¡Qué rara! ¡Eso! ¿Quién más anda por acá? Saludos a todos en cabina. Yo soy unos tacos de birria. Mi nombre es Daniel. ¡Hola, Daniel! Y le decía, oye, ¿pero por qué? Yo dije, pues a lo mejor me va a decir que porque es de Guadalajara o qué sé yo. No. Él así, humilde, sencillo, porque soy pura sabrosura. ¡Ándale! Pues cada quien. Lo bueno que, mira, eso es lo rico de una fondita, que cada quien puede escoger lo que quiere. ¿Y saben qué? A mí sí, se me antojaron ya unos taquitos dorados, así que si me lo permiten, yo me voy a pasar a retirar, a degustar los alimentos. Que tengas un muy buen provecho. Quédate en este fin de semana disfrutando lo mejor de la programación del 96.5. Ya está y llega aquí contigo Cris Rivera. Ella se queda de 2 a 6 de la tarde y después el Jerji para cerrar contigo hasta las 10 de la noche. Por eso les digo, chavos, la fiesta todavía sigue. Yo te espero el próximo lunes. Bueno, arrancamos a las 7 con el buen Arturo Medina y buenos días. Y tu servidora pues ya llega en punto, a poquito antes de las 9. Empezamos con el showbiz y luego arrancamos desde las 9 en punto con nuestro Morning Hits hasta las 2 de la tarde. Que tengas un fantástico Happy Hits Weekend. Y por supuesto la invitación para que por favor le subas el volumen a tus sueños. Y no dejes de escribir tu mejor guión, que tu voz se escuche tan fuerte y tan poderosa como tu canción favorita. ¡Besitos! Hasta el lunes. Bye, bye. Y buen provecho.

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3: Las 2 con 5 minutos.
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9: Los manglares muestran una recuperación mundial tras décadas de degradación, según un estudio publicado en Science. La regeneración natural y programas de conservación han reducido su pérdida. Quintana Roo concentra 27.3% de la cobertura nacional, más de 247 mil hectáreas. Especialistas destacan su importancia para proteger costas, biodiversidad y combatir el cambio climático.
4: Internacional.
9: Un grupo numeroso de migrantes irrumpió en Ceuta, España, tras cruzar a nado desde Marruecos y superar las barreras fronterizas. La Guardia Civil reportó entradas masivas por el mar, mientras medios españoles estimaron entre 2.000 y 3.000 jóvenes. Autoridades reforzaron la vigilancia ante la llegada de migrantes al enclave.
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2: ¿Qué onda? ¿Cómo están, Hit Lovers? Mi nombre es Cristina Rivera. Estoy muy contenta de acompañarte en este viernes, ya cerrando la semanita y además cerrando el mes. Eso me gusta cuando viernes y aparte final de mes. Uf, uf. Y uff, otra vez. Pero bueno, ¿a ti qué te gusta más? ¿Que inicie de qué? ¿Primero de, no sé, agosto, el lunes? ¿O cerramos el viernes con el mes? A mí, creo que este día. 31, viernes, y ya se acabó. Se acabó julio. Qué rápido se está yendo los meses, ¿no sientes? Como que no puedo creer que ya mañana es agosto. ¿Cómo ves? Ya se fue la mitad del año. ¡Qué rapidísimo! Pero bueno, ¿cómo te encuentras hoy? ¿Cómo estás? Oye, por cierto, reporte de tráfico en la avenida Colosio está a vuelta de rueda. Así que, por favor, si tienes alguna cita, alguna situación, vete con tiempo porque está cargada la Colosio. Y si no, mucha paciencia. Y si no tienes que pasar por ahí, de verdad, no lo intentes por ahora. 998-4096-5 para tu reporte de tráfico. Cualquier situación que pase en las calles, avísame. Algún semáforo descompuesto, alguna avenida muy transitada, cualquier situación, por favor, estoy a tus órdenes. Y además, hoy es viernes de ¿qué suena en tu celular? Cualquier canción en inglés que me quieras recomendar, mándamela desde ya para que empecemos con esta playlist de viernesito, cerrando la semana. Espero que te encuentres muy pero muy bien, que cualquier cosa que suceda sea lo que necesitas, por favor. Y gracias a los que ya se están comunicando. Le mandamos saludos de una vez a Javibi. Javibi, ya tengo aquí tu canción. Muchísimas gracias por tu sugerencia. Buena canción, por cierto. Pero bueno, oye, qué calor hace, por cierto, también, de verdad. Pónganse bloqueador. Tomen mucha agua. Es importante mantenerte hidratado, hidratada. Y sí, el calor está bastante, bastante fuerte, así que protégete del sol. Ya lo sabes, vámonos con Easy On Me, aquí en Hits. Mi nombre es Cristina Rivera. Me encuentras en Instagram como CristinaRP1. Estás en Hits.

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1: Las 2 con 22 minutos.
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1: 2:32 de la tarde, ¿qué suena en tu celular este viernesito? Me puedes recomendar cualquier canción en inglés, la que tú quieras escuchar, y la ponemos, claro que sí. Vamos en orden, ¿ok? Nada más eso, para que tengas un poquito de paciencia, pero sí suena tu canción, ¿ok? Gracias a los que ya me mandaron sus canciones. Vámonos con la primera recomendación que me llegó hoy de Javibi. Me dice, hola, ¿qué tal? Ponme la de Coldplay, Politic Porfis. Claro que sí. Y esto suena así.

0: Un 26 de agosto del 2002, la banda Coldplay lanza Politic, que justamente fue escrita en tiempo récord. Chris Martin escribió la canción el 11 de septiembre de 2001, el mismo día de los atentados terroristas en Estados Unidos. Impulsado por el miedo y la confusión, la banda entró al estudio y la grabó apenas 2 días después, el 13 de septiembre. Gran canción, muchísimas gracias a Habibi por esa recomendación. Fíjate que, a ver, no soy tan fan de Coldplay, pero esta canción es muy, pero muy, muy buena. Muchísimas gracias, Habibi. Vámonos con otra de sus recomendaciones rapidísimo. Sí. Recuerda que tenemos viernes de que suena en tu celular. Cualquier canción en inglés que quieras escuchar, mándame y yo la voy a poner. 998-4096-5. Así de fácil, así de rápido es participar. Y también te recuerdo que me puedes pasar cualquier información del tráfico, cualquier situación en la calle. Mándame mensajito 998-4096-5. Vámonos con un corte comercial, pero regresamos con más de sus recomendaciones aquí en Hits.
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3: Las 2 con 40 minutos.
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1: ¿Qué suena en tu celular este viernesito ya cerrando la semana, cerrando el mes? ¿Qué es lo que traes en la mente? Vámonos con sus recomendaciones. Gracias, gracias a todos los que ya me están mandando sus canciones. Que por cierto, ¿cuál es la canción que no deja de sonar en tu celular en inglés? 998-4096-5. Hoy tú me recomiendas las canciones que quieras escuchar. Vámonos con otra de sus recomendaciones. Aquí Rafa. Hola Cris, lo que suena en mi cel hoy es Bang Bang de Gnan. Muy bien, muy buena canción, ¿eh? Vamos a escucharla. Esto es Bang Bang.

del artista somalí canadiense Knan en colaboración con Adam Levine, vocalista de Maroon 5. Tenemos Bang Bang, lanzada el 2 de diciembre del 2008. Y fíjate que uno de los participantes de esta canción, que no lo escuchamos o tal vez un poquito sí, es Bruno Mars, porque antes de ser una superestrella sabíamos que es un gran, gran productor y junto a sus compañeros Phil Lawrence y Ari Levine, coescribió el tema, tocó los teclados, la guitarra, la batería, el bajo y hasta grabó algunas de las voces de fondo. Además, la canción alcanzó una enorme popularidad mundial tras ser incluida en la banda sonora oficial de la película Karate Kid del 2010, protagonizada por Jaden Smith y Jackie Chan. El tema suena en una de las escenas más memorables del filme, cuando el personaje de Dre Parker comienza a adaptarse a su nueva vida, cultura y amigos en Beijing. ¿Viste esta película? A mí... sí, yo la vi muchas, muchas veces, más de las que me gustaría, pero muy buena, me gustó. Pero gracias, gracias a Rafa por esa recomendación. Vámonos con otra más, ¿por qué no? Esto me lo recomienda, a ver, nos quedamos aquí. Cheno, muchísimas gracias, Cheno, me dice, buenas tardes, saludos a todos en cabina, saluditos. Mi canción es la de... Heavy D and the Boys, Now That We Found Love, de 1991. Vámonos con esta canción aquí en Hits.

0: Era un 11 de junio de 1991 cuando lanzan Now That We Found Love de Heavy D y The Boys, pero esto es un cover y de hecho es el tercer cover de esta canción. El origen es en los 70s, la canción fue escrita originalmente en 1973 por la legendaria dupla de compositores Kenneth Gamble y Leon Huff para el grupo The Soul de OJs, pero en 1978, la banda jamaiquina Third World la adaptó a un ritmo de reggae disco y Heavy D no se basó en la versión lenta del soul, sino en el enérgico ritmo de la versión reggae para transformarla en su masivo éxito de hip house, que por cierto también salió en una película, en la de Hitchcock. ¿Recuerdas esta película? Bueno, la canción quedó grabada en la memoria colectiva gracias a esta comedia, del 2005. El tema es el principal cuando Albert, Kevin James, le muestra sus ridículos pasos de baile a Hitch, Will Smith, escena que se convirtió en uno de los momentos más graciosos de esta película y mega, sí, concuerdo totalmente. Pero bueno, ¿qué te pareció esta gran, gran canción? Me gusta el playlist, ¿eh? Andan movidos, andan bailando, me gusta, se ve que es quincena, se ve que ya se acabó el mes, se ve que es viernes. ¿Cuál es la canción que tú quieres escuchar en este que suena en tu celular aquí en Hits? 998-40965. Mientras tú me mandas tu recomendación, yo te dejo con un corte comercial aquí en Hits.
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4: Las 3 con 2 minutos.
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1: 3:16, gracias por acompañarme en esta tardecita de viernes, cerrando la semana y tenemos reporte de tráfico. Primero, Chano Marín me mandó esta nota de audio. Chano, gracias por tus saluditos y por tu canción. Voy a mandar nada más más bien la segunda parte del audio, porque ahí está el reporte de tráfico y después ponemos tu audio, ¿va?
2: Alrededor del kilómetro 2 hasta lo que es Acua, está súper saturado el tráfico. Si tienen otras opciones, la verdad, tómenlas, porque está muy saturado.
1: Ok, gracias. Esto es en...
2: A ver. Mira, y hitazo de su momento. Un abrazote. Ah, en la Guayacán de subida de la Cava.
1: Ok, la Guayacán con subida de a la Cava. Y aquí vámonos con otro reporte de tráfico que creo que es la misma avenida.
3: Hola, ¿cómo están? Hola, chicos.
1: Hola, hola.
3: Aquí Alfonso, sube de confianza.
1: Hola, Alfonso,
3: nada más,
1: ¿cómo
3: con
1: estás?
3: Un reporte de tráfico pesadísimo. El tráfico bajando al bulevar Luis Donaldo Colosio y subiendo.
1: Okay.
3: En dirección hacia el aeropuerto, prácticamente a la altura de Cumbres, el tráfico pesadísimo. Vengo de la Guayacán y la Guayacán no se diga. En dirección hacia Walmart, bajando de la Cava hacia Walmart.
1: Okay.
3: Está el tráfico que, bueno, ¿qué les cuento? Y todo porque siguen reparando la Guayacán. Así que si tiene pensado moverse, pues traten de hacerlo antes porque no van a llegar a tiempo. Buen día.
1: Buen día, gracias, Alfonso. Sí, justamente les decía yo a la entrada del programa, yo vi la Colosio de verdad a vuelta de rueda. Así que si no tienes que lanzarte para allá, no tienes ningún pendiente, yo que tú, no voy. Mejor ni me aparezco. Que por cierto, Chano, te mandan aquí un mensaje que dice: hola, Cris, buenas tardes. Dile a Chano que ya deje de meterse donde hay tráfico. No, pero es que Chano es Uber o alguna aplicación de transporte. Por eso tiene que andar por las calles. Muchísimas gracias, por cierto, a Chano por su reporte de tráfico. También a Alfonso, Uber de confianza. Gracias. Ahí está, taxi Uber. Entonces, Chano, gracias. Por eso anda en el tráfico. Pero bueno. Si tú ya estás en el tráfico, ya no lograste escaparte o no pudiste escaparte porque tenías algún pendiente por estas avenidas, mándame qué canción quieres escuchar esta tardecita. 998-4096-5. Tenemos recomendaciones en inglés. Todas las canciones que quieras escuchar en inglés van a sonar, ¿ok? Muchísimas gracias a todos por sus recomendaciones. Vámonos ya con otra canción de su playlist de hoy. Vámonos con... A ver, ¿en dónde me quedé? Vamos en orden, ¿ok? Es lo único que les digo para que tengan un poquito de paciencia. Y por aquí no me dejó su nombre, pero me dijo: ¿puede ser Give Me Back the Night de Mother Mother? Claro que sí. Y esto suena así.

0: Eso es Mother Mother con Give Me Back the Night. Qué buena canción, ¿eh? Muchísimas gracias a esa recomendación. Nunca había escuchado esta canción, pero se queda en mi playlist personal. Gracias, gracias. No me dejaste tu nombre, pero gracias por esa recomendación. Que justo esta canción fue lanzada originalmente el 2 de noviembre del 2018. Y tiene la metáfora del agujero negro. El líder y compositor de la banda Ryan Goldman escribió la canción para retratar las consecuencias de una noche de excesos. La letra describe el vacío existencial, haber gastado todo el dinero y el fuerte sentimiento de culpa que llega al día siguiente. Muy buena para el fin de semana, ¿eh? Ojito. Te dejo con un corte comercial y regresamos con más de tus recomendaciones aquí en Hits 96.5.
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2: Las 3 con 23 minutos.
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Eso fue Ariana Grande con Hey That I Made You Love Me, que por cierto, hoy lanzó ya su 8º álbum de estudio Petal, que fue lanzado justo este 31 de julio del 2026. Gran proyecto musical que marca una era completamente diferente y disruptiva en la carrera de esta gran, gran cantante. Y es que el sencillo principal fue esta canción justo que acabas de escuchar, lanzado en mayo y que rápido se coronó en el puesto número 1 de la lista de Billboard Hot 100. Y el segundo sencillo oficial es el tema homónimo, Petal, el cual se estrenó en su gira mundial en Montreal, que por cierto, ella platicó en una entrevista que este disco fue escrito desde un lugar emocional en el que no suele apoyarse habitualmente, una rabia desenfrenada y sin filtros. Y a pesar de la furia, el álbum se llama Pétalo, porque para ella simboliza algo que está lleno de vida y que logra crecer y florecer precisamente a través de las circunstancias y pavimentos más difíciles. Eso fue lo que dijo Ariana Grande de este disco. Ya lo escuchaste. ¿Qué te pareció? Los fans de Ariana Grande, ¿quieren escuchar alguna canción del nuevo disco de Ariana? Mándenme su recomendación. 998-4096-5. Gracias a los que ya me están mandando sus canciones. Ok. Muy bien, recuerden que vamos en orden, ¿ok? Así que no se me desesperen, vamos a escuchar su canción. Y vámonos con esto que nos recomienda Renan, que justo me dice el dato curioso de esta canción. Es que Katy Perry salió en el video y sí, me acuerdo mucho, a ver si identificas la canción y te acuerdas de este video.

Un 20 de enero del 2005, la banda The Gym Class Heroes lanza Cupid's Chokehold. La verdad, qué buena canción. No sé, me recuerda mucho a mi secundaria. Buenos, muy, muy buenos momentos. Gracias, Renan, por esa recomendación. Y fíjate que, pues, en realidad existen dos videos completamente diferentes. El primero, en el 2005, muestra a Travis saliendo con una muñeca robot de tamaño real que termina destruyendo. Y el segundo video, que es el más famoso y donde sale Katy Perry, porque en esa época Travis McCoy eran novios en la vida real, mucho antes de que ella saltara a la fama con I Kiss a Girl en el 2008. En este video, en el segundo video, vemos a Travis siendo constantemente acosado por un cómico personaje disfrazado de Cupido. Lo vemos enamorarse de Katy Perry. Una gran, gran canción con un gran video. ¿Te gusta esta canción? ¿Te acuerdas de ella? Yo sí bastante. Vámonos con otra de sus recomendaciones. Nos quedamos aquí. Me dicen... No era aquí. Espérenme un momento. ¿Por qué no...? No encuentro quién me recomendó esta canción. Vámonos con esto de Queen, que me lo... ya me acordé quién me lo recomendó. Gaby Juárez. Oh, buenas tardes, Chris. En mi cel suena Bicycle de Queen. Que tengas bonita tarde. Bendiciones. Bendiciones también para ti, Gaby. Y esto suena así.

0: Lanzada el 13 de octubre de 1978, Queen lanza Bicycle Race, que por cierto fue nacida en un balcón. En julio de 1978, Queen se encontraba en Suiza grabando su nuevo disco. Una tarde, Freddie Mercury vio pasar una de las etapas del Tour de Francia desde la ventana de su hotel. Quedó tan fascinado e inspirado por el evento que inmediatamente se puso a componer este tema. Y a pesar de que la canción es una oda al ciclismo, Brian May confesó años más tarde que Freddie Mercury no le gustaba especialmente andar en bicicleta y que la letra no era autobiográfica. Además, la icónica línea de I don't like Star Wars, o sea, no me gusta Star Wars, también era mentira, ya que Mercury era un enorme fanático de la saga de George Lucas. Gran canción, me pone muy de buenas, ¿eh? Muchas, muchas gracias, Gaby, por esa recomendación. ¿Qué canción en inglés quieres escuchar esta tardecita de viernes cerrando el mes? Muy contentos todos, me gusta, ¿eh? Andamos muy animados. La playlist ya la acomodé conforme van llegando sus canciones y mira que vamos muy movidos. Me gusta ese ánimo de ustedes. Muchas, muchas gracias. Vámonos con un corte comercial y regresamos con más de sus recomendaciones aquí en Hits 96.5.
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2: Las 3, con 41 minutos.
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Continuas en Hits 96.5. Gracias por estar conectado hoy. Conectada por estar conmigo esta tarde de viernes 31 de julio. 3:55 de la tarde. Espero que no se te haga tarde. Vámonos con otra de sus recomendaciones musicales, porque hoy estamos en ¿Qué suena en tu celular? Toda la música en inglés que me quieras recomendar. Es tu momento. Gracias, gracias a los que ya me mandaron sus canciones. Muy buena playlist tenemos hoy, de verdad. Muchas, muchas gracias. A ver, vámonos con esta canción. Es que no encuentro quién me recomienda esta canción, porque como de repente me vuelven a mandar mensajito, me confundo un poco. Pero la voy a poner y en lo que suena voy a encontrar quién es el responsable de esta recomendación. Esto es Simple Minds, See the Lights, aquí en Hits.

0: See the Lights de Simple Minds, lanzada el 13 de mayo de 1991 y es la favorita de su vocalista Jim Kerr. El propio vocalista de la banda ha confesado en repetidas ocasiones que la considera una de las mejores canciones de toda su carrera, destacando su equilibrio entre la profundidad de la oscuridad y una melodía llena de luz. ¿Qué te parece esta canción? Y por cierto, nos la recomendó Agustín. Muchísimas gracias, Agustín, por esa recomendación. Muy buena canción. Vámonos con un corte comercial y regresamos con más de ¿qué suena en tu celular? ¿Cuál es la canción en inglés que quieres escuchar esta tarde? 998-40965. Yo te dejo con un corte y regresamos.
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4: Las 4 con un minuto.
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1: ¿Qué suena en tu celular este viernesito 31 de julio, cerrando el mes y la semana? Qué rico y divertido, iba a decir yo. Pero bueno, vámonos con más de sus recomendaciones. Esto me lo manda, a ver, déjame ver tu nombre. Ernesto. A Ernesto le encanta esta canción porque cada semana no puede faltar su recomendación de Save Me, de Rey Mysterio. Y esto suena así.

Rey Mysterio con esta gran canción Save Me, que vaya, vaya, siempre la tenemos en el programa. Gracias justamente a ver, aquí tengo su nombre. Ernesto Damián, gracias, que te digo, a ver si el viernes próximo también tenemos esta canción o se te antoja otra, porque ya vi que también te gusta My Chemical Romance, por aquí tengo tus canciones pedidas, gracias. Vámonos con otra recomendación de... A ver, nos quedamos entonces aquí. Nos vamos con Stephanie. Gracias, Stephanie. Me dice, hola Cristina, buenas tardes, buenas tardes. ¿Podrías poner la canción de Never Be In Love de Cobra Starship con Icona Pop? Gracias. Uf, qué buena canción. Vámonos con Cobra Starship, Never Be In Love, aquí en Hits.

0: Lanzada el 25 de agosto del 2014, Never Be In Love, de la banda estadounidense de dance pop Cobra Starship, que cuenta con la colaboración del dúo sueco Icona Pop, que por cierto, el origen de esta colaboración se forjó después de que Gabe Sapolta realizara un remix oficial del éxito mundial de Icona Pop, Love It. Al dúo sueco le encantó su trabajo y decidieron devolverle el favor presentando sus voces para este sencillo. Pero esta canción es el inicio del fin. Originalmente la canción iba a ser el primer sencillo de su esperado quinto álbum de estudio. No obstante, el disco se canceló y la banda anunció su separación oficial a finales del 2015, por lo que este tema se convirtió en el sencillo final de su carrera. ¡Qué gran canción! Muchísimas gracias a Stephanie por esa recomendación. Nos vamos con un corte comercial, pero regresamos con más música. ¿Qué quieres escuchar esta tardecita de viernes? Tú me comentas la canción en inglés y yo te pongo la que quieras. Vámonos con un corte y regresamos con más aquí en Hits.
1: Las 4 con 20 minutos.
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Harry Styles aquí en Hits 96.5. Vámonos con más de sus recomendaciones musicales en este viernes de qué suena en tu celular. Toda la música en inglés entra, así que mándame tu recomendación 998-4096.5. Vámonos con lo que me recomienda Esme. Me dice, hoy en mi celular suena Someone to Spend Time With de Los Retros. Uf. Qué buena canción, ¿eh? Muy buena canción. Estos son Los Retros, que tengo información. Son mexicoamericanos, por cierto. Vámonos con esto.

Los retros Someone to Spend Time With del 12 de febrero del 2019 lanzaron esta canción que justamente está inspirada en un clásico de Roberto Carlos. La pegajosa línea de bajo y la melodía inicial de guitarra están fuertemente inspiradas en la famosa canción Detalles de 1971 del legendario cantautor brasileño Roberto Carlos. Mauri Tapia, que justamente es mexicoamericano, si no siguen su trayectoria, la verdad les recomiendo mucho esta bandita, toca todos los instrumentos, aunque suena como una banda completa de la vieja escuela. Mauri grabó, tocó la batería, el bajo, las guitarras, los teclados y produjo el tema por su cuenta en la sala de la casa de sus padres en California. Muy buena recomendación, gracias a Esme, muy buena canción. Ahora nos vamos con una canción que me dicen por aquí. Hola Cris, te recomiendo David Come to Me, de Dover, te va a gustar, si no es que ya te gustaba. Saludos, te super acá, ¿qué tal por allá? Muy bien, todo muy bien, todo super duper acá. Vámonos con Devil Come to Me, de Dover, aquí en Hits.

0: Era 21 de abril de 1997 cuando la banda española de rock alternativo Dover lanza Devil Came to Me, que por cierto, esta banda española, las hermanas Cristina, hey, es mi tocaya, y Amparo Llanos, la guitarrista, compusieron el tema impulsadas por la oleada de grunge estadounidense. De hecho, Cristina decidió fundar la banda en 1992 tras quedar completamente obsesionada con el sonido de Kurt Cobain y Nirvana. Muchísimas gracias a Rich por esa recomendación. Vámonos con algo totalmente diferente. Y es que eso es lo que pasa aquí en estos viernes de recomendaciones musicales. Nos fuimos muy underground, pero ahora nos vamos a un éxito total que apenas suena la primera nota de esta canción. A mí me remonta a los bailes shuffle, al Tectonic, a la fiesta con unos lentes gigantes con rayas. No sé si te acuerdas, la época de donde todo el mundo usaba bigotes falsos y cosas de bigotes. No sé, una época bastante extraña si te pones a pensar ya en pleno 2026. Esto es Juicy Wiggle aquí en Hits.
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0: Juicy Wiggle de Redfoo, conocido por ser la mitad del famoso dúo de electropop LMFAO, que justamente esta canción se lanzó el 10 de febrero del 2015. Y pensamos que este pase de baile nació en Estados Unidos, pero no, en realidad Redfoo se inspiró en una tendencia de baile urbano surgida en la escena nocturna de Australia. Esta canción también aparece en una película, Alvin y las Ardillas, y fue un tremendo éxito gracias al público infantil, porque en la cinta el propio Redfoo hace un cameo interpretándose a sí mismo y cantando la canción con Alvin y las Ardillas, así que bastante buena. Vámonos con un corte comercial, regresamos con más de sus recomendaciones aquí en Hits.
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2: Las 4 con 42 minutos.
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Justin Bieber con Anyone. Gracias por esa recomendación. A ver, nos quedamos aquí. Así. Nuestra recomendación nos la hace Luis Alberto, que me dice por aquí: hola, saluditos, Chris. En mi móvil suena Anyone de Justin Bieber, que esta canción nació el 1 de enero del 2021 y está inspirada en Rocky Balboa. Para el video musical oficial, Bieber se transformó en un boxeador de la década de 1960.

0: El concepto rinde un homenaje directo a la clásica película de boxeo de Rocky de 1976, mostrando el duro entrenamiento y el amor incondicional que lo impulsa a ganar. Fíjate que para este video le taparon todos sus tatuajes y nos lo mostró en redes sociales con sus 60 tatuajes en el cuerpo, todos cubiertos por un gran maquillaje, y es una carta de amor público para su esposa Hailey. El cantante ha declarado abiertamente que la letra es una dedicatoria directa para su esposa, con frases como "si no eres tú, no es nadie". Reflejan el compromiso, la estabilidad y la madurez que encontró en su matrimonio tras años de polémicas y bastantes problemas. Gran canción, muchísimas gracias por esa recomendación. Vámonos con otra de sus recomendaciones esta tardecita. Por aquí, a ver. Nos vamos con la recomendación de Chano Marín, que justo vamos a poner tu audio, Chano.
1: Hola, Cristina, ¿cómo estás? Muy buenas tardes. Pues aquí saludando y interactuando otra vez. Qué buen programa, qué buena música, la verdad. Sobre todo algunos que ya han pasado y que prendieron. Pues vamos a seguir más o menos con unos clásicos. Lo que toca en mi celular, que tengo mi playlist, es CNC Music Factory con Everybody Dance Now. Es una canción también de los 90, bastante movida y hitazo de su momento. Un abrazote. En la Guayacán, de subida de la Cava, alrededor del kilómetro 2 hasta lo que es Acua, está súper saturado el tráfico.
0: Muy bien, muchísimas gracias, Chano. Que por cierto, ¿cómo va el tráfico en la Guayacán, en la Colosio, que está bastante pesado? Bueno, hace un momento sigue igual, ya se despejó. Coméntenme por favor a través del WhatsApp 998-4095. Esto es CNC Music Factory, Gonna Make You Sweet, o... Ay, ¿cómo me dice que se llama la canción? Everybody Dance Now. Y es bastante buena. No sé si te acuerdas de esto. ¿La has bailado en tus clases de Zumba, sí o no? 998-4095.

Era un 18 de noviembre de 1990 cuando CNC lanza la gran, gran canción Gonna Make You Sweat o Everybody Dance Now, CNC Music Factory. Gran, gran canción, la verdad, todo un clásico. Que por cierto, la verdadera cantante fue ocultada. La potente y legendaria voz que grita la icónica frase Everybody Dance Now. ¡Ay, ay, ay, ay! ¡Ay! Pertenece a Martha Wash. Sin embargo, debido a que los productores buscaban una estética comercial determinada, decidieron no darle crédito inicial y poner en el video musical a la modelo Selma Davis haciendo playback. Obviamente esto fue un escándalo legal histórico porque indignada por haber sido invisibilizada, algo que también le había ocurrido con la banda Black Box, Martha Wash demandó a los productores y a Sony Music y esta batalla legal obligó a que las disqueras de todo el mundo hicieran obligatorio el otorgar créditos correctos a los vocalistas en videos y discos. Tras un acuerdo, en el video se agregó en la línea voces adicionales por Martha Wash visualizadas por Selma Davis. Bastante bueno, qué bueno que pasó eso, porque ¿cómo crees que no le van a dar créditos a esta gran, gran cantante? Pero bueno, vámonos con otra recomendación más, ¿por qué no? Esto me lo pidió Santana y es de Body Rockers y I Like The Way You Move. Muy buena canción, vámonos con ello aquí en Hits.

0: Un 18 de abril del 2005, Buddy Rocker lanza I Like The Way You Move, que por cierto, esta canción estuvo en varias bandas sonoras. El tema se convirtió en un recurso recurrente para el cine de Hollywood de la época, apareciendo en las bandas sonoras de comedias memorables de los 2000, como Aquamarine del 2006 y Yo los declaro Marido y Larry del 2007, protagonizada por Adam Sandler, que por cierto es una banda de un solo éxito, a pesar del arrollador impacto mundial de este tema, y que los llevó a realizar una gira internacional por lugares como Rusia, Dubái y Estados Unidos. El grupo no logró replicar la fórmula y aunque grabaron material para un segundo álbum, este nunca vio la luz y el dúo se separó definitivamente en 2007 para seguir sus carreras en solitario. Te dejo con un corte comercial, regresamos con más de tus recomendaciones. ¿Qué canción en inglés quieres escuchar esta tarde? 998-4096-5.
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4: Las 5 con 4 minutos.
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Olivia Dean aquí en Hits 96.5. Vámonos con más de sus recomendaciones musicales. Gracias a todos los que ya me están mandando sus canciones para hoy. Qué buen viernes, qué buena playlist. Gracias, gracias, de verdad. Mil millones de gracias a todos por sus canciones. Me la paso muy divertido los viernes, de verdad. Y todos los días. Pero los viernes me gusta saber qué música les gusta y tener algo. Luego tenemos gustos muy similares, así que gracias a cada uno de ustedes. Vámonos con lo que me propone Alex. Me dice: hola, lo que más suena en mi celular es Black de Pearl Jam. Qué buena canción. Vámonos con Black.

Un 27 de agosto de 1991 nace Black de Pearl Jam, que justamente se escribió en un viaje por carretera cuando la cinta llegó a manos de Eddie Vedder, quien trabajaba en una gasolinera en San Diego. Él se inspiró de inmediato y escribió la dolorosa letra basándose en su primer desamor y grabó la voz sobre la música antes de viajar a Seattle para unirse formalmente al grupo. Una rolota muy nostálgica, muy, muy, muy buena, la verdad. Sí, aquí me dicen, rolón, mi Crisil, la verdad es que sí, es buenísima esta canción. Gracias, Agustín, y gracias, por cierto, a Alex, que nos recomendó esta canción. Cada que la escucho, mira, acá. Vámonos con otra de tus recomendaciones. Esto me lo manda, a ver... Miguel me dice, buenas tardes, quisiera recomendar la canción de Young Right Now de Robin Schulz. Gracias, saludos, saluditos, y esto suena así.

0: Young Right Now, qué gran canción de Robin Schulz con Dennis Lloyd, que por cierto fue estrenada el 12 de noviembre del 2021 y resulta que estuvo guardada por 10 años. Dennis Lloyd compuso la letra y la melodía básica de la canción en el 2011, cuando apenas tenía 18 años. El tema permaneció guardado en su catálogo personal durante una década sin ver la luz. Y esta conexión llegó tarde, porque Robin Schulz ya era un gran admirador de la música de Dennis e intentó trabajar con él durante años. De hecho, en el 2019 Schulz hizo un remix oficial de la canción Never Go Back de Lloyd, pero fue hasta el 2021 cuando finalmente escuchó el demo guardado de Young Right Now y decidió producirlo en conjunto. Aunque pasaron 10 años para que esta canción saliera a la luz, bueno, pues la letra cobró una relevancia impresionante en la actualidad. El tema está dedicado a las nuevas generaciones de jóvenes que lideran la lucha global contra el cambio climático y buscan recuperar su libertad en un mundo en crisis. ¡Qué buena canción! Vámonos con un corte comercial y regresamos con más de sus recomendaciones musicales en este que suena en tu celular viernesito. Vámonos aquí en Hits.
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2: Las 5 con 22 minutos.
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0: 5:24 de la tarde. Gracias. Se me fue la voz. Gracias por acompañarme en este viernesito. ¿Cómo te va? ¿Cómo estás? Platícame, por favor, a través del WhatsApp 998-4096-5524 de la tarde. Hoy tenemos que suena en tu celular recomendaciones en inglés. Vámonos con otra de sus recomendaciones por aquí. Fausta Reggae me dice, muchas gracias por tus felicitaciones. Otra buena rola es November Rain. Uf, saludos. Uf, gran canción. Muchas gracias a Fausto, que si me dejan, si me das permiso, Fausto, esta canción se la quiero dedicar a mi madre porque, de verdad, Guns N' Roses, yo creo, o bueno, más bien, lo que me dijo mi mamá es que desde que estoy en su pancita, esto fue lo primero que escuché. Y me encanta Guns N' Roses, siempre que escucho Guns en cualquier lado, solo puedo recordar a mi mamá. Así que vámonos con November Rain aquí en Hits.

Un 17 de noviembre de 1991, Guns N' Roses lanza Remember Rain, que justamente es el videoclip más costoso y ambicioso de su era. Su icónico video musical costó la exorbitante cifra de $1.5 millones de la época, cerca de 3.6 millones actuales, ajustados obviamente por la inflación. Para filmarlo se construyó una capilla exclusiva en medio del desierto de Nuevo México, donde Slash grabó sus legendarios e históricos solos de guitarra. ¡Qué buena canción! Muchísimas gracias a Fausto por esa recomendación. Y ahora nos vamos... Híjole, nos vamos con un homenaje en estos momentos, porque en la semana las luces neón se apagaron y las pistas de baile de todo el mundo se vistieron de luto. Nos tocó despedir a una auténtica leyenda de la electrónica y el rey indiscutible del synthwave, Kavinsky. Vincent Blorgi, el genio detrás de esa mítica chamarra universitaria y las gafas obscuras, falleció en París a los 50 años, dejando un vacío enorme, pero un legado musical que ya es eterno. Él no solo creaba canciones, construía películas a través de sus sintetizadores, nos regaló la atmósfera perfecta del cine con Nightcall para la película Drive e hizo vibrar la historia en la clausura de los Juegos Olímpicos 2024. En París, en México, apenas comenzando este año, reunió a más de 250 mil personas en Paseo de la Reforma en la fiesta electrónica más grande de nuestra historia. El mito decía que su personaje era un zombie que regresó del más allá tras estrellar su Ferrari en 1986. Hoy el artista nos deja, pero su alter ego se vuelve inmortal. Buen viaje, Kavinsky, tu música seguirá resonando en cada carretera nocturna. Te dejo con Nightcall.

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1: Las 5 con 40 minutos.

0: 4 minutos.
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6: Viernes de ¿Qué suena en tu celular? Gracias a todos los que me han mandado sus recomendaciones esta tardecita de viernes en ¿Qué suena en tu cel? Aquí en Hits. Y oye, vámonos con otra recomendación. Por eso, por cierto, antes del corte tuvimos ahí una falla técnica y... René Chulí me dijo: hola Cris, en mi celular suena mucha música emo de los 2000. Por dos, René. Una de mis favoritas, My Chemical Romance, por favor. Y te puse I Don't Love You. Espero que te haya gustado, la hayas disfrutado. Muy buena canción. Vámonos ahora con algo que me recomiendan por aquí. Hola Cris, feliz viernes. Ah, me gustó. Espero que te encuentres bien. ¿Podrías poner la de John Wright? You're Right de Doja Cat con The Weeknd. Saludos. Moni, muchísimas gracias. Vámonos con esta muy buena canción de Doja Cat con The Weeknd. You're Right aquí en Hits.

fue lanzada el 25 de junio del 2021. Resulta que The Weeknd reemplazó otra canción. Originalmente Doja Cat tenía seleccionada otra pista para el álbum que incluía la colaboración de The Weeknd. Sin embargo, cuando el cantante canadiense escuchó la maqueta instrumental de You're Right, quedó tan completamente obsesionado que le pidió a Doja desechar el tema anterior para escribir juntos esta nueva canción desde cero. Muy buena recomendación, Moni. Muchísimas gracias. Vámonos ahora con, a ver si te acuerdas de este tema de Verónica's aquí en Hits.

De Verónica, Sound Touch de el año 2007 desde Australia. Qué gran canción, ¿te acuerdas de ella? 2007, qué locura. ¿Y qué crees? La disquera no quería que saliera en la radio. Al principio, su compañía discográfica tenía serias dudas sobre promocionar la canción en las estaciones de radio debido a su característico intro de violines acelerados y su sonido electrónico tan cargado, el cual chocaba con la tendencia de rock de guitarras de la época, pero el dúo insistió y tras ser adoptada por la radio, el tema se convirtió en un monstruo radial que venció a éxitos de la mismísima Beyoncé. No sé si te acuerdas de esta canción, muy muy buena, muchísimas gracias por esa recomendación. Y ahora toca el momento de decirte muchísimas, muchísimas gracias por acompañarme hoy. Espero te la hayas pasado increíble. Yo me la pasé súper duper acá. Gracias por tan buenas recomendaciones. Me la pasé increíble. Espero que tengas un excelente fin de semana. Por favor, cuídate mucho. Maneja con precaución. Vamos a hacer nuestro ejercicio. Respiramos. Y vamos a dejar de tener tan tensa la carita. Nos relajamos un poco la mandíbula, entre la ceja, movemos los hombritos. Ya es viernes, es quincena, relájate. Lo que se pudo resolver hoy, se resolvió. Lo que no, ya no podemos hacer nada al respecto, pero todo tiene solución, ¿ok? Acuérdate de eso. Así que hay que disfrutar cada momento de esta vida. Mi nombre es Cristina Rivera, me encuentras en Instagram como CristinaRP1. Hoy te dejo con una canción, esta es una recomendación mía porque como ya me pusieron todo este momento tan emo y tan mis épocas de niña emo, te voy a dejar con Paramore. Esto es The Code aquí en Hits. Cuídate mucho, adiós.

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3: Las 6 con 3 minutos.
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0: 6 de la tarde con 11 minutos.
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0: Hits Lovers, bienvenidos en este viernes, hoy, ¿qué es? 31, hoy 31 de julio a estas 4 horas, donde el día de hoy vamos a estar platicando acerca de la nueva película de Street Fighter, porque ya mostró su primer clip oficial. También si buscas una serie para maratonear este fin de semana, Netflix va a estrenar una bomba, más bien acaba de estrenar una bomba, entonces te voy a estar platicando también más adelante como una recomendación por si no quieres salir al cine. En nuestra tendencia del día hablaremos acerca de los antojitos, de los antojos. ¿Cuál es ese antojo que no le puedes decir que no? ¿A qué te dicen? Te ofrezco y es si ya sea por gula, aunque estés satisfecho, lleno, lo que sea, siempre ese antojo va a venir bien al corazón y a la pancita. Tendremos nuestra tendencia del día, momento mosquita, long story short y el top 9. Mi nombre es el Jergi y es momento de que te comuniques conmigo a través del WhatsApp en cabina, el número 998-40965. 998-40965 para que me digas cómo te trata el viernes, ya el fin de semana, cómo te sientes, cómo estás el día de hoy, desde qué parte me escuchas, hay tráfico, no hay tráfico, si lo hay, sé paciente, recuerda que tú eres mis ojos allá afuera y lo más importante es que seas paciente con el tráfico, si algún semáforo no está funcionando, algún reporte que quieras realizar, también si me quieres compartir, es totalmente bienvenido, una fotografía del estéreo de tu carro, lo que tengas enfrente en este momento, una simple selfie tuya o un meme, ya sabes en dónde, 998-40965 y en redes sociales, Hits96.5FM, tanto en Instagram, Facebook y TikTok. A mí me encuentras como arroba Gabo con WEGS. Gabo X me encuentras en redes sociales. Vamos a continuar con más música aquí en Hits96.5, donde viven los hits. Y más adelante te voy a platicar acerca del primer clip oficial de Street Fighter. Mientras, te voy a dejar con Olivia Rodrigo. Esto es The Cure.

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2: Las 6 con 22 minutos.
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0: 6:32.
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0: La nueva película de Street Fighter ya mostró su primer clip oficial y pega en la nostalgia. Y es que la gran sorpresa es el impresionante aspecto de Jason Momoa como Blanca. El actor aparece completamente transformado con piel verde, colmillos, cabello negro, cabello naranja y los clásicos poderes eléctricos del icónico peleador de Capcom. Y es que en el adelanto vemos a Bison interpretado por David Dasmalchain organizando un brutal combate entre Ryu y Blanca. Aunque Ryu intenta evitar la pelea, termina enfrentándose a la enorme bestia y lanza su legendario Hadouken en una escena que ha emocionado a los fans por su fidelidad al videojuego. La película también contará con Noah Centineo como Ken, Kalina Lian como Chun-Li y Roman Reigns como Akuma, y llegará a los cines el 16 de octubre de este mismo año. La verdad es que es una película que siento que pega duramente a la nostalgia, y es de esas pocas versiones que vemos en videojuegos transformadas en película. Si lo hacen bien, esto podría ser un tremendo hit, literalmente. Pero si no, creo que estamos en problemas, en graves, graves problemas. Vamos a ver cómo resulta esa película de Street Fighter. Vamos a continuar con más música aquí en Hits 96.5, donde viven los hits. Y más adelante te traigo una recomendación para que este fin de semana, por si buscas maratonear, pues Netflix acaba de sacar una serie, una miniserie, porque capítulos son pocos.

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2: Las 6 con 41 minutos.
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0: 6:54.
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0: Si buscas una serie para maratonear este fin de semana, Netflix acaba de estrenar Bomba en el Pan AM103. Una miniserie británica de solo 6 episodios y está basada en un hecho real que conmocionó a todo el mundo. Y es que la historia como que reconstruye el atentado contra el vuelo 103 de Pan AM en 1988, que dejó a 270 víctimas y dio pie a la mayor investigación por asesinato en la historia de Escocia. La serie combina entre drama, suspenso e investigación policial, mostrando cómo las autoridades escocesas y el FBI trabajaron durante años para encontrar a los responsables, mientras que las familias de las víctimas luchaban para obtener su respectiva justicia. Con un enfoque muy realista y una producción muy cuidada, se perfila como una de las miniseries más intensas que hay en Netflix. Para quienes disfrutan de estas historias basadas en hechos reales, esta es una recomendación que te traigo para el fin de semana, por si no quieres ir al cine, por si dices el Jerry, todavía mucha gente va a estar viendo Spider-Man, los cines van a estar atiborrados, pues bueno, aquí te va una recomendación y ya después te vas a ver Spider-Man, porque hay que verla, ¿eh? Esa de cajón. Es cultura general. En la siguiente hora llega nuestra tendencia del día de hoy y hoy vamos a estar platicando acerca de los antojitos, de los antojos. Y aquí es donde yo te quiero preguntar, ¿cuál es ese antojo que no puedes decirle que no nunca? El Jerry John que esté lleno, me gusta un esquite, me gusta un pedacito de cheesecake, de lo que sea. ¿Cuál es ese antojo que no le puedes decir que no? 998-4096-5 es el número en cabina para que me digas cuál es ese antojo y también a través de redes sociales, Hits96.5 FM, tanto en Instagram, Facebook y TikTok. A mí me encuentras como @Gabo_EGS. GaboX, me encuentras en redes sociales y quiero saber ese antojito, porque yo ando con hambre y voy a salir por muchos antojitos. Entonces, vamos con las recomendaciones. Mientras, te voy a dejar con más música aquí en Hits 96.5. ¿Dónde viven los hits? Porque llega la señorita Lady Gaga. Esto es Poker Face.

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3: Las 7 en punto.
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